0: Queridos hermanos, en los corazones santísimos de Jesús y de María, muy buenas noches.
1: Buenas noches, Padre.
0: Bienvenidos a participar de la celebración eucarística en la noche del séptimo domingo del tiempo de Pascua, la fiesta de la Ascensión del Señor. Vamos a orar por todos ustedes, por todos nosotros. Le pedimos al Dios de la vida, al Dios que siempre está con nosotros: yo estaré con ustedes todos los días hasta el fin del mundo, dice el Señor. A Él le pedimos que bendiga nuestra familia, nuestro trabajo. Le pedimos al Señor que nos acompañe en esta semana, que nos ayude a enseñar con el ejemplo, con el testimonio, a enseñar lo que el mismo Jesús nos enseñó. Oramos por los que están enfermos, oramos por los que tienen dificultades en la familia, en el trabajo, deudas, problemas. Oramos por las personas que lloran la muerte de sus seres queridos. Oramos por los que ya han regresado a la casa del Padre. Oramos por todos ustedes, por todos nosotros. En el nombre del Padre, y del Hijo, y del Espíritu Santo.
1: Amén.
0: La gracia de nuestro Señor Jesucristo, el amor del Padre y la comunión del Espíritu Santo estén con todos ustedes.
1: Y con su Espíritu.
0: Vamos a pedirle perdón a Dios por todos los pecados que hayamos cometido. En silencio, por favor, examinemos nuestra conciencia. Revisemos nuestra vida, nuestros pensamientos, nuestras palabras, nuestros sentimientos, nuestras acciones. Y en silencio pidamos perdón a Dios.

0: Señor Jesús, tú conoces nuestro corazón. Tú estás en nosotros, en nuestra vida. Tú conoces lo que oculta nuestra alma, nuestra conciencia, lo que no nos deja vivir en paz. Tú sabes que hemos tropezado, hemos caído. Tú sabes que llevamos heridas en el alma, llevamos cicatrices en el corazón por nuestros tropiezos. Nos alejamos de ti. No hemos practicado tu palabra. Hemos caído en el odio, en los resentimientos, en las guerras. Hemos caído en la tentación, en el orgullo. Hemos caído en la lujuria. Perdónanos, Señor. Queremos implorar tu misericordia esta noche, diciendo juntos: yo confieso ante Dios Todopoderoso y ante ustedes, hermanos, que he pecado mucho de pensamiento, palabra, obra y omisión, por mi culpa, por mi culpa, por mi grave culpa. Por eso ruego a Santa María, siempre Virgen, a los ángeles, a los santos y a ustedes, hermanos, que intercedan por mí ante Dios nuestro Señor. Y Dios Padre, rico en misericordia, tenga piedad de nosotros. Él perdone nuestros pecados y nos lleve a la vida eterna.
1: Amén.

0: Domingo de la Ascensión del Señor. Démosle gloria juntos diciendo: Gloria a Dios en el cielo, y en la tierra paz a los hombres que ama el Señor. Por tu inmensa gloria te alabamos, te bendecimos, te adoramos, te glorificamos. Te damos gracias, Señor Dios, Rey Celestial, Dios Padre Todopoderoso, Señor Hijo Único Jesucristo, Señor Dios, Cordero de Dios, Hijo del Padre. Tú que quitas el pecado del mundo, ten piedad de nosotros. Tú que quitas el pecado del mundo, atiende a nuestra súplica. Tú que estás sentado a la derecha del Padre, ten piedad de nosotros. Porque solo tú eres santo, solo tú, Señor, solo tú, Altísimo Jesucristo, con el Espíritu Santo, en la gloria de Dios Padre. Amén. Oremos. Dios Padre Todopoderoso y Eterno, concédenos exultar santamente de gozo y alegrarnos con religiosa acción de gracias, porque la ascensión de Jesucristo, tu Hijo, es ya nuestra victoria, y a donde ya se ha adelantado gloriosamente nuestra cabeza, esperamos llegar también los miembros de su cuerpo. Te lo suplicamos por nuestro Señor Jesucristo, tu Hijo, que vive y reina contigo en la unidad del Espíritu Santo y es Dios por los siglos de los siglos.
1: Amén.
0: Por favor, tomen asiento.
2: Lectura del libro de los Hechos de los Apóstoles. En mi primer libro, querido Teófilo, escribí acerca de todo lo que Jesús hizo y enseñó, hasta el día en que ascendió al cielo. Después de dar sus instrucciones por medio del Espíritu Santo a los apóstoles que había elegido, a ellos se les apareció desde la pasión. Les dio numerosas pruebas de que estaba vivo y durante 40 días se dejó ver por ellos y les habló del reino de Dios. Un día, estando con ellos a la mesa, les mandó: no se alejen de Jerusalén, aguarden aquí a que cumplan la promesa de mi Padre, de la que ya les he hablado. Juan bautizó con agua, dentro de pocos días ustedes serán bautizados con el Espíritu Santo. Los ahí reunidos le preguntaban: Señor, ¿ahora sí vas a establecer la soberanía de Israel? Jesús les contestó: a ustedes no les toca conocer el tiempo y la hora que el Padre ha determinado con su autoridad, pero cuando el Espíritu Santo descienda sobre ustedes, lo llenaré de fortaleza y serán mis testigos en Jerusalén y en toda Judea, en Samaria y hasta los últimos rincones de la tierra. Dicho esto, se fue elevando a la vista de ellos, hasta que una nube le ocultó a sus ojos. Mientras miraban fijamente al cielo, viéndolo alejarse, se les presentaron dos hombres vestidos de blanco, que le dijeron: Galileos, ¿qué hacen allí parados mirando al cielo? Ese mismo Jesús que ha dejado para subir al cielo, volverá como han visto alejarse. Palabra de Dios.
3: Te alabamos, Señor.
4: Salmo de respuesta. Entre voces de júbilo, Dios asciende a su trono, aleluya.
3: Entre voces de júbilo, Dios asciende a su trono, aleluya.
4: Aplaudan, pueblos todos, aclamen al Señor de gozo llenos, que el Señor, el Altísimo, es terrible, y de toda la tierra, Rey Supremo.
3: Entre voces de júbilo, Dios asciende a su trono, aleluya.
4: Entre voces de júbilo y trompetas, Dios, el Señor, asciende hasta su trono. Cantemos en honor de nuestro Dios, Al Rey honremos y cantemos todos.
3: Entre voces de júbilo, Dios asciende a su trono. Aleluya.
4: Porque Dios es el Rey del universo, cantemos el mejor de nuestros cantos. Reina Dios sobre todas las naciones desde su trono santo. Entre voces de júbilo, Dios asciende a su trono. Aleluya.
1: De la carta del apóstol San Pablo a los Efesios. Hermanos, pido al Dios de nuestro Señor Jesucristo, el Padre de la gloria, que les conceda el espíritu de sabiduría y de reflexión para conocerlo. Le pido que les ilumine la mente para que comprendan cuál es la esperanza que les da su llamamiento, cuán gloriosa y rica es la herencia que Dios da a los que son suyos y cuál es la extraordinaria grandeza de su poder para con nosotros, los que confiamos en Él por la eficacia de su fuerza poderosa. Con esta fuerza resucitó a Jesucristo de entre los muertos y lo hizo sentar a su derecha en el cielo, por encima de todos los ángeles, principados, potestades, virtudes y dominaciones, y por encima de cualquier persona, no solo del mundo actual, sino del futuro. Todo lo puso bajo sus pies y a él mismo lo constituyó cabeza suprema de la iglesia, que es su cuerpo y la plenitud del que lo consuma todo en todo. Palabra de Dios.
3: Te alabamos, Señor.
5: Queridos hermanos, nos ponemos de pie para la aclamación del Santo Evangelio. Cantamos.

En aquel tiempo los 11 discípulos se fueron a Galilea y subieron al monte en el que Jesús los había citado. Al ver a Jesús, se postraron, aunque algunos titubeaban. Entonces Jesús se acercó a ellos y les dijo: Me ha sido dado todo poder en el cielo y en la tierra. Vayan pues y enseñen a todas las naciones, bautizándolas en el nombre del Padre y del Hijo y del Espíritu Santo, y enseñándolas a cumplir todo cuanto yo les he mandado. Y sepan que yo estaré con ustedes todos los días hasta el fin del mundo.

Hermanos, por favor, tomen asiento. Las personas que deseen confesarse, si alguien desea confesarse, por favor, costado de mi mano derecha está el lugar de las confesiones. El padre Sebastián Velázquez está confesando. Si desean confesarse, en este momento, costado de mi mano derecha. Con nuestro saludo para nuestros hermanos que participan de la Sagrada Eucaristía, aquí en el Santuario del Quinche, la Casa Mariana, o ustedes, queridos hermanos, que están allá al otro lado de la pantalla, en su celular, su computador, en su radio, en su vehículo, Dios está con nosotros. Él nos lo ha prometido. Yo estaré con ustedes todos los días hasta el fin del mundo. Quisiera, queridos hermanos, que reflexionemos en torno a esta frase: orar, enseñar, porque el Señor está con nosotros. Orar, enseñar, porque el Señor está con nosotros. No olviden esta frase: orar, enseñar, porque el Señor está con nosotros. Vamos a tratar de repetirla, de memorizarla. ¿Qué es la meditación? Meditar es tomar un pedazo, un versículo de la Sagrada Escritura y tenerlo en la cabeza y estarlo masticando, rumeando, meditando, orando, contemplándolo. Eso es meditar. Por eso es importante memorizar esto: orar, enseñar, porque el Señor está con nosotros. A ver, todos, a la voz de tres: 1, 2 y 3. En un examen de 1 a 10, 5 pasan a supletorio. A ver, vamos a tratar de memorizar, de repetir con fuerza, con claridad: orar, enseñar, porque el Señor está con nosotros. A ver, el supletorio, todos, incluidos los que están a través de los diferentes medios de comunicación. A ver, 1, 2, 3. Muy bien, celebramos hoy el domingo de la ascensión del Señor. El Señor asciende a lo más alto de los cielos, sube a la diestra del Padre, cerca del seno o al seno del Señor, de Dios nuestro Padre. Y Jesús convocó, llamó, citó a sus apóstoles, a sus discípulos, a un monte: vayan, allá me verán. Y los discípulos fueron, los 11 fueron, nos dice el autor sagrado. Los 11 discípulos se fueron a Galilea y subieron al monte en el que Jesús los había citado, dice San Mateo. Y Jesús se les presentó. Y a pesar de que ellos habían visto los milagros, habían comido con él, habían hablado con él, algunos dudaban. El Evangelio dice: algunos titubeaban, dudaban, no creían. Y es ahí entonces, hermanos, cuando debemos orar. Desde la segunda lectura de la carta del apóstol San Pablo a los Efesios,
Le pido a Dios que les ilumine la mente para que comprendan cuál es la esperanza que les da su llamamiento, cuál es la gloriosa y rica, cuán gloriosa y rica es la herencia que Dios da a los que son suyos, y cuál es la extraordinaria grandeza de su poder. Señor, ayúdanos a orar. No olviden, el monte, la montaña, es el lugar del encuentro con Dios. Los discípulos fueron a encontrarse con Dios. Usted también se puede encontrar con Dios en el monte de la oración, en el lugar del encuentro ante el Santísimo, en la Eucaristía, en la oración personal. Y allí pedirle al Señor: Señor, ¿cuál es mi esperanza? Fortaléceme en la esperanza. Oh Señor, dame esperanza. Señor, dime, ¿cuál es mi recompensa? Si yo persevero en la fe, si yo escucho tu palabra, si yo sigo tus pasos, Señor, ¿cuál es mi recompensa? Y el Señor, Él le revela, se revela, se manifiesta, se muestra cuál es el poder de Dios. Y delante de ellos, Jesús asciende. Esa es la recompensa, subir con Él al reino de los cielos. Esa es nuestra esperanza, vencer la muerte, vencer el pecado, ascender a donde está Jesús, nosotros sus miembros, llegar a donde está nuestra cabeza, Jesús de Nazaret. Pero para ello hay que orar, para ello hay que orar. Señor, te pido perdón por mis pecados, para poder ascender a la gloria de la divinidad, a la derecha de Dios. Debemos tener un corazón puro, tener una conciencia limpia, haber hecho la voluntad de Dios. De la divinidad, a la derecha de Dios, debemos tener un corazón puro, tener una conciencia limpia.

oración. Y es allá, en el monte, donde el Señor les da este mandato: vayan, vayan al mundo entero, bauticen a la gente en el nombre del Padre, del Hijo y del Espíritu Santo. Metan a la gente en el corazón de Dios. Hagan que la gente se sumerja en la gracia del Señor a través del sacramento del bautismo. Y entonces pasamos a la primera lectura. Los discípulos se quedaron parados viendo a Jesús que subía, que ascendía, y dos personajes les dijeron: Galileos, ¿qué hacen allí parados? ¿Qué hacen allí viendo? Vayan, anuncien a este Jesús, a Cristo resucitado, vayan, anúncienlo. Y entonces es el mandato: vayan y enseñen lo que yo les he enseñado, dice Jesús. La tarea, hermanos, no es aprenderse la Biblia de memoria, no. La tarea es enseñar con la vida lo que Jesús nos enseñó. ¿Y qué nos enseñó Jesús? Esto es lo que les mando: que se amen los unos a los otros. Usted enseña a amar. Usted, papá, enseña a amar a sus hijos. Usted, profesor, enseña a amar a sus alumnos. Usted, amigo, enseña a amar a sus amigos. ¿Qué enseña usted? Lo contrario sería dar mal ejemplo, enseñar a pelear, enseñar a ofender, enseñar a destruir. Vayan y enseñen lo que yo les he enseñado. No pierdan la paz, saluden con la paz. El Señor nos enseña a vivir en paz. Señor, enséñanos a amar y a vivir en paz. Una plegaria para esta noche. Señor, enséñanos a amar y a vivir en paz. Vamos a repetir esta plegaria en voz alta. Señor, enséñanos a amar y a vivir en paz. A ver todos, 1, 2 y 3. Y el Señor nos dice: oren para que no caigan en tentación. Y el Señor nos dice: sin mí nada pueden hacer. Nos enseña a orar, nos enseña a vivir cerca de Él. Eso enseña a los demás. Enseñe a orar pidiendo perdón. Enseñe a orar dando gracias, suplicando, alabando a Dios. Enseñe a vivir a los demás cerca de Dios. El segundo punto es enseñar. Enseña a los demás con el testimonio de vida. Y el tercer punto: el Señor está con nosotros. Es una promesa divina, no es una promesa humana, no es una promesa de enamorados, es la promesa de Dios al mundo. Y dice el Señor: y sepan que yo estaré con ustedes todos los días hasta el fin del mundo. Dios está en nosotros. Dios está en usted. Dios está en la creación. Dios está en la Sagrada Escritura. Dios está en la Sagrada Eucaristía. Dios está en los enfermos. Dios está en los pobres. Dios está en el que sufre. Dios está en usted. Hay momentos en la vida que dudamos de la presencia de Dios. Dios me abandonó, decimos ante el dolor, ante la enfermedad, ante la derrota,

0: el fracaso. Dios me abandonó. Es momento de orar. Señor, auméntame la fe. Cuando usted se desespere, cuando usted se angustie, diga: Señor, lléname de esperanza. Señor, muéstrame el camino. Dios está con nosotros. Vamos, como es habitual, es que a esta hora, después de una semana de trabajo, un día muy fuerte, tenemos sueño. Antes de que se duerman, al que está cerca le van a decir: ánimo, Dios está con usted. Cuando les diga tres, le van a decir al que está cerca: ánimo, Dios está con usted. A ver, a la voz de tres, uno, dos y tres, dígale por favor: ánimo, Dios está con usted. Dios vive en usted, Dios acontece en usted. Yo estaré con ustedes todos los días de la vida, no solo cuando les vaya bien, no solo cuando están contentos. No, Dios está todos los días en nuestro corazón. A pesar de nuestras caídas, a pesar de nuestros pecados, a pesar de nuestros errores, de nuestras incoherencias, Dios vive en nosotros. Queridos hermanos, hemos reflexionado en torno a esta frase: orar y enseñar, porque el Señor está con nosotros. Los discípulos se arrodillaron, adoraron a Jesús, y algunos dudaron. Es normal, es normal. En el momento de la duda, de la angustia, hay que decirle: Señor, fortaléceme. Señor, ilumíname. Señor, como dice la segunda lectura, Señor, dame sabiduría para discernir. Señor, dame tu fuerza para seguir luchando. Señor, dame tu paz. Señor, dame tu gracia. Orar. El segundo es enseñar. Enseñe con el ejemplo. Dios perdonó a los pecadores. Perdone usted. Dios sanó las heridas del que estaba sufriendo. Usted también sane sus heridas, sane las heridas de los demás. Enseñe a compartir, a dar de comer al hambriento, a dar de beber al sediento, a visitar al enfermo. Enseñe a los demás lo que Dios ya le enseñó. Enseñe a los demás, pero hágalo con obras y con palabras. Y finalmente, nunca olvidemos que Dios está con nosotros, que Él nunca nos ha abandonado a pesar de nuestros pecados. Dios vive en nosotros. Queridos hermanos, en esta semana vamos a enseñar a los demás tres cosas: a amar, a vivir en paz y a orar. Esto es lo que les mando. Enseñen lo que yo les he enseñado, dice Jesús. Nos enseñó a amar. Ámense los unos a los otros. Enseñe a amar, no a odiar. Dos, enseñe a vivir en paz. No siembre violencia. No siembre maltrato, no siembre resentimiento, siembre paz. Que cuando usted llega a la casa, al trabajo, a donde quiera que vaya, usted sea un signo, un instrumento de la paz de Dios. Y finalmente, a orar. Oren para que no caigan en tentación. Si usted cae en tentación, es prueba de que usted no ora, de que usted no habla con Dios, que usted está lejos de Dios. Por eso cae en tentación, por eso obra mal, por eso vive vacío, triste, angustiado. Queridos hermanos, esta semana, a amar, a vivir en paz, a orar, a hacer el bien y a luchar por ser felices. Que Dios los bendiga. La Virgencita los acompañe siempre. Amén. Nos ponemos en pie, por favor. Creo en Dios, Padre Todopoderoso, Creador del cielo y de la tierra. Creo en Jesucristo, su único Hijo, nuestro Señor, que fue concebido por obra y gracia del Espíritu Santo. Nació de Santa María Virgen. Padeció bajo el poder de Poncio Pilato. Fue crucificado, muerto y sepultado. Descendió a los infiernos. Al tercer día resucitó de entre los muertos. Subió a los cielos y está sentado a la derecha de Dios Padre Todopoderoso. Desde allí ha de venir a juzgar a vivos y muertos. Creo en el Espíritu Santo, la Santa Iglesia Católica, la comunión de los santos, el perdón de los pecados, la resurrección de la carne y la vida eterna. Amén.
1: Por favor, ponemos nuestras manos piadosamente unidas. Repitan después de mí. Señor Jesucristo.
2: Señor Jesucristo.
1: Auméntame la fe.
2: Auméntame la fe.
1: Enséñame a orar.
2: Enséñame a amar.
1: En los momentos buenos y en los difíciles.
2: En los momentos buenos y en los difíciles.
1: Señor Jesucristo.
2: Señor Jesucristo.
1: Bendice al Papa.
2: Bendice al Papa.
1: A los obispos.
2: A los obispos.
1: A los sacerdotes.
2: A los sacerdotes.
1: A los misioneros.
2: A los misioneros.
1: A los gobernantes del mundo.
2: A los gobernantes del mundo.
1: Señor Jesucristo.
2: Señor Jesucristo.
1: Sana a los enfermos.
2: Sana a los enfermos.
1: Libera a los cautivos.
2: Libera a los cautivos.
1: Consuela a los tristes.
2: Consuela a los tristes.
1: Acompaña a los viajeros.
2: Acompaña a los viajeros.
1: Señor Jesucristo.
2: Señor Jesucristo.
1: Bendice a los que hoy cumplen años.
2: Bendice a los que hoy cumplen años.
1: O cumplen años en la semana que viene.
2: O cumplen años en la semana que viene.
1: Señor Jesucristo.
2: Señor Jesucristo.
1: Ayúdame a enseñar con el ejemplo.
2: Ayúdame a enseñar con el ejemplo.
1: Ayúdame a corregir mis errores.
2: Ayúdame a corregir mis errores.
1: A confesar mis pecados.
2: A confesar mis pecados.
1: A crecer con esfuerzo.
2: A crecer con esfuerzo.
1: A progresar con humildad.
2: A profesar con humildad.
1: Señor Jesucristo.
2: Señor Jesucristo.
1: Recibe en tu casa.
2: Recibe en tu casa.
1: A los que van a morir hoy.
2: A los que van a morir hoy.
1: O morirán en la semana que viene.
2: O morirán en la semana que viene.
1: Y tú, María Santísima.
2: Y tú, María Santísima.
1: Virgen del Quinche.
2: Virgen del Quinche.
1: En tus manos pongo esta semana.
2: En tus manos pongo esta semana.
1: Ayúdame.
2: Ayúdame.
1: Bendíceme.
2: Bendíceme.
1: Protégeme.
2: Protégeme.
1: No me desampares.
2: No me desampares.
1: Sin ti, Señora.
2: Sin ti, Señora.
1: Nada bueno puedo hacer.
2: Nada bueno puedo hacer.
1: Amén.
2: Amén.
1: Por favor, tomen asiento. Cantemos.

0: Oren, hermanos, oremos con fe para que este sacrificio mío y de ustedes sea agradable a Dios Padre Todopoderoso.
1: Señor, recibe de tus manos este sacrificio para alabanza y gloria de su nombre, para nuestro bien y el de toda su santa iglesia.
0: Te presentamos ahora, Padre, el sacrificio para celebrar la admirable ascensión de tu Hijo. Concédenos, por este sagrado intercambio, elevarnos hasta las realidades eternas del cielo. Por Jesucristo nuestro Señor.
1: Amén.
0: El Señor esté con ustedes.
1: Y con su espíritu.
0: Levantemos el corazón.
1: Lo tenemos levantado hacia el Señor.
0: Demos gracias al Señor nuestro Dios.
1: Es justo y necesario.
0: En verdad es justo y necesario. Es nuestro deber y salvación darte gracias siempre y en todo lugar, Señor Padre Santo, Dios Todopoderoso y Eterno, porque Jesús el Señor, el Rey de la Gloria, vencedor del pecado y de la muerte, asciende hoy ante el asombro de los ángeles a lo más alto de los cielos, como mediador entre Dios y los hombres, como juez del mundo y Señor del universo. No se ha ido para desentenderse de nuestra pobreza, sino que nos precede el primero como cabeza nuestra, para que nosotros, miembros de su cuerpo, vivamos con la ardiente esperanza de seguirlo en su reino. Por eso esta noche, Padre, te alabamos y te bendecimos y cantamos juntos el himno de tu gloria con la

0: Por favor, nos ponemos de rodillas. De rodillas le decimos al Señor: Señor, esta semana ayúdame a enseñar a amar, a vivir en paz y a orar. Señor, enséñame a enseñar a amar, a vivir en paz, a orar. Santo eres en verdad, Padre, fuente de toda santidad. Por eso humildemente te suplicamos que santifiques estos dones con la efusión de tu Espíritu, de manera que se conviertan para nosotros en el cuerpo y en la sangre de Jesucristo, Hijo tuyo y Señor nuestro. El mismo Jesús, la víspera de su pasión, tomó pan, lo partió y lo dio a sus discípulos diciendo: tomen y coman todos de él, porque esto es mi cuerpo, que será entregado por ustedes. Señor mío y Dios mío,
1: aumenta nuestra fe, perdona nuestros pecados y danos la paz.
0: Del mismo modo, aquella noche, al terminar la cena, tomó el cáliz lleno de vino, lo bendijo y lo pasó a sus discípulos diciendo: tomen y beban todos de él, porque este es el cáliz de mi sangre, sangre de la alianza nueva y eterna, que será derramada por ustedes y por muchos, hombres y mujeres, para el perdón de los pecados. Les dijo también: hagan esto en conmemoración mía.
1: Señor mío y Dios mío, aumenta nuestra fe, perdona nuestros pecados y danos la paz.
0: Espíritu de Dios, enséñame a amar como nos ama Jesús. Espíritu de Dios, enséñame a vivir en paz, como nos enseñó Jesús. Espíritu de Dios, enséñame a orar, como nos enseñó Jesús. Espíritu de Dios, cantando.

0: Este es el sacramento de nuestra fe.
1: Anunciamos tu muerte, proclamamos tu resurrección. Ven, Señor Jesús.
0: Por favor, nos ponemos en pie. Así pues, Padre, al celebrar ahora el memorial de la muerte y resurrección de tu Hijo, te ofrecemos el pan de vida, el cáliz de bendición, y te damos gracias porque nos haces dignos de servirte en tu presencia. Te pedimos humildemente que el Espíritu Santo congregue en la unidad y en el amor a cuantos celebramos esta Eucaristía. Acuérdate, Señor, de tu Iglesia extendida por toda la tierra, y con el Papa León, con nuestro arzobispo Alfredo José, sus obispos auxiliares Danilo, David y Max, con nuestro Padre General de Misioneros Oblatos, con todos los que cuidan de tu pueblo, llévala a su perfección por la caridad. Señor, Señor Jesús, acuérdate esta noche de nuestros seres queridos, familiares o amigos que ya murieron con la esperanza de la resurrección. Ten misericordia de ellos, perdónales sus pecados y admítelos a contemplar la luz de tu rostro. Por favor, oremos en silencio por nuestros seres queridos que ya han muerto. Es mayo, pensemos en aquellos que tenemos a la mamá difunta. Por todos los que ya han muerto, respondan por favor. Cristo murió por nosotros.
2: Cristo murió por nosotros.
0: Cristo resucitó.
2: Cristo resucitó.
0: Cristo vendrá de nuevo.
2: Cristo vendrá de nuevo.
0: Te esperamos, Señor Jesús.
2: Te esperamos, Señor Jesús.
0: Señor, ten misericordia de todos nosotros. En especial, Señor, ayuda, bendice, protege a estos hermanos que han venido a esta misa, solos o con la familia, con los amigos. Señor, ayúdalos a amar con sinceridad, a vivir en paz y a orar a tiempo y a destiempo. Y así con María la Virgen, Madre de Dios y Madre nuestra, San José su esposo, los apóstoles y cuantos vivieron en tu amistad a través de los tiempos, merezcamos por tu Hijo Jesucristo compartir la vida eterna y cantar tus alabanzas. Por Cristo, con Él y en Él, a ti, Dios Padre omnipotente, en la unidad del Espíritu Santo, todo honor y toda gloria por los siglos de los siglos.
2: Amén.
0: Oren para que no caigan en tentación. Nos enseñó Jesús: el espíritu es pronto, pero la carne es débil. Nos dijo Jesús: vivan en paz, no pierdan la paz, llámense los unos a los otros. Por favor, familias, esposos, hijos, hermanos, tómense de la mano y oremos juntos como el Señor nos enseñó. Padre nuestro, que estás en el cielo, santificado sea tu nombre. Venga a nosotros tu reino. Hágase tu voluntad en la tierra como en el cielo. Danos hoy nuestro pan de cada día. Perdona nuestras ofensas, como también nosotros perdonamos a los que nos ofenden. No nos dejes caer en tentación y líbranos del mal. Señor, líbranos de todos los males. Líbranos de sembrar odio, guerra, tristeza. Concédenos la paz en nuestros días, para que, ayudados por tu misericordia, vivamos siempre libres de pecado y protegidos de toda perturbación, mientras esperamos la venida gloriosa de nuestro Salvador Jesucristo.
2: Tuyo es el reino, tuyo el poder y la gloria por siempre, Señor.
0: Vivan en paz, no pierdan su paz, saluden con la paz, nos enseñó Jesús. Señor Jesucristo, que dijiste a tus apóstoles, esta noche nos dices a nosotros, la paz les dejo, mi paz les doy. No tengas en cuenta nuestros pecados, mira la fe de este pueblo, es tu iglesia, y conforme a tu palabra, concédenos, Señor, la paz y la unidad. Tú que vives y reinas por los siglos de los siglos.
1: Amén.
0: La paz del Señor esté siempre con ustedes.
1: Y con tu espíritu.
0: Como hijos de Dios, dense fraternalmente un saludo de paz.

0: Queridos hermanos, aquí está Jesucristo, el Hijo de la Santísima Virgen, el que ascendió a los cielos, el Cordero de Dios que quita el pecado del mundo. Dichosos ustedes invitados a la cena del Señor.
1: Señor, no soy digno de que entres en mi casa, pero una palabra tuya bastará para sanarme.
0: Ven, hostia divina, ven, hostia de amor, ven, hace en mi pecho perpetua mansión.
1: Ven, hostia divina, ven, hostia de amor, verás en mi pecho perpetua mansión.
0: Por favor, tomen asiento. Para comulgar, dos filas al frente, cantemos.

0: Señor, te damos gracias por esta semana que termina. En tus manos ponemos la semana que viene. Señor, ayúdanos a orar para discernir, para obrar bien, para hacer tu voluntad, para amar, para vivir en paz. Oremos. Nos ponemos en pie, por favor. Dios todopoderoso y eterno, que mientras vivimos aún en la tierra, nos concedes gustar los divinos misterios, te rogamos que el afecto de nuestra piedad cristiana se dirija allí donde nuestra condición humana está contigo. Por Jesucristo nuestro Señor.
1: Amén.
0: Vamos a despedirnos de la Santísima Virgen cantando: Salve, salve, gran señora. Todos, por favor.

ama. En esta semana te encomendamos a los niños, a los jóvenes, a la familia. Madre Santísima, ayúdanos a amarnos, a perdonarnos, a ayudarnos. Madre Santísima, ayúdanos a vivir en paz. Ayúdanos a corregir nuestros errores. Ayúdanos a hacer las cosas bien. Ayúdanos a enseñar lo que Jesús nos enseñó. Madre bendita, acuérdate de los que están enfermos. Madre bendita, consuela a los que están sufriendo, a los que están lejos, a los que lloran en silencio. Nos ponemos en tus manos. Salve, salve, gran señora.

0: Madre Santísima, gracias por tenernos en tu casa. Danos paciencia para soportar lo que nos hace sufrir. Sabiduría y prudencia para hacer las cosas bien. Fuerza y voluntad para resistir a la tentación y vencer al mal. En la semana que viene, guíanos con tu luz. Acompáñanos con tu amor y guárdanos en tu corazón. Con las manos piadosamente unidas, nos despedimos de ella orando juntos. Dios te salve María, llena eres de gracia, el Señor es contigo. Bendita eres entre todas las mujeres y bendito es el fruto de tu vientre, Jesús. Santa María, Madre de Dios, ruega por nosotros pecadores, ahora y en la hora de nuestra muerte. Amén. Nuestra Señora del Quinche,
1: ruega por nosotros.
0: Nuestra Señora del Quinche,
1: ruega por nosotros.
0: Nuestra Señora del Quinche,
1: ruega por nosotros.
0: Que viva la Virgen María.
1: Que viva.
0: El aplauso para ella, por favor. Al finalizar la Eucaristía, el agua bendita costado de mi mano derecha. Gracias a Matovelle, la Radio Católica Nacional, y a las emisoras que se han enlazado. Queridos hermanos, el Señor esté con ustedes.
1: Y con su espíritu.
0: Levanten su mano derecha, inclinen su cabeza, respondan amén. Dios, fuente y origen de toda bendición, les conceda su gracia, les derrame la abundancia de sus bendiciones y los guarde sanos y salvos en la semana que vamos a empezar.
1: Amén.
0: En la semana que viene, Dios bendiga a su familia, su trabajo, Él escuche sus oraciones y los acompañe en el duro camino de la vida.
1: Amén.
0: Y la bendición de Dios Todopoderoso, Padre, Hijo y Espíritu Santo, descienda sobre ustedes y permanezca para siempre.
1: Amén.
0: Queridos hermanos, feliz noche, feliz semana. Que Dios los bendiga, la Santísima Virgen los acompañe siempre. Pueden ir en la paz del Señor.
1: Demos gracias a Dios.

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que esté viejo y ya no sea el mismo. Ten paciencia y compréndeme. 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Si cuando platiques conmigo repito y repito la misma historia que tú conoces de sobra, no me interrumpas y escúchame. Cuando eras pequeño, para que te durmieras, tuve que contarte miles de veces el mismo cuento, hasta que cerraras tus ojitos. Cuando haga mis necesidades frente a otros, no me avergüences. No tengo culpa de ello. No puedo controlarlo. Piensa cuántas veces te ayudé de niño, pacientemente. No me reproches porque no quiera bañarme, ni me regañes por ello. Recuerda cuando te perseguía y los mil pretextos que inventaba para hacerte más agradable tu aseo. Acéptame y perdóname, ya que el niño ahora soy yo. Cuando me veas inútil e ignorante frente a todas las cosas que tú sabes y que ya no podré entender, te suplico que me des todo el tiempo que sea necesario para no lastimarme con una sonrisa burlona o tu indiferencia. Siempre participé en la educación que hoy tienes para enfrentar la vida tan bien como lo haces. Y si fallan las piernas por estar cansadas, para apoyarme, como lo hice yo cuando comenzaste a caminar con tus débiles piernitas. No te sientas triste o impotente por verme como me ves. Dame tu corazón. Compréndeme. De la misma manera como te he acompañado en tu sendero, acompáñame a terminar el mío. Dame amor y paciencia, que yo devolveré gratitud y sonrisas con el inmenso amor que tengo por ti. Piensa que con el paso que me adelanto a dar, estaré construyendo para ti otra ruta de amor. Tiempo.

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0: En el nombre del Padre, del Hijo y del Espíritu Santo.
1: Amén.
0: El ángel del Señor anunció a María.
1: Y concibió por obra del Espíritu Santo.
0: Dios te salve María, llena eres de gracia, el Señor es contigo. Bendita eres entre todas las mujeres y bendito es el fruto de tu vientre, Jesús.
1: Santa María, Madre de Dios, ruega por nosotros pecadores, ahora y en la hora de nuestra muerte. Amén.
0: He aquí la esclava del Señor.
1: Hágase en mí según tu palabra.
0: Dios te salve María, llena eres de gracia, el Señor es contigo. Bendita eres entre todas las mujeres y bendito es el fruto de tu vientre, Jesús.
1: Santa María, Madre de Dios, ruega por nosotros pecadores, ahora y en la hora de nuestra muerte. Amén.
0: El Verbo divino se hizo hombre.
1: Y habitó entre nosotros.
0: Dios te salve María, llena eres de gracia, el Señor es contigo. Bendita eres entre todas las mujeres y bendito es el fruto de tu vientre, Jesús.
1: Santa María, Madre de Dios, ruega por nosotros pecadores, ahora y en la hora de nuestra muerte. Amén.
0: Ruega por nosotros, Santa Madre de Dios,
1: para que seamos dignos de alcanzar las promesas de nuestro Señor Jesucristo.
0: Te rogamos, Señor, que infundas tu gracia en nuestras vidas, para que, habiendo conocido por el anuncio del ángel la encarnación de tu Hijo Jesucristo, lleguemos por su pasión y su cruz a la gloria de la resurrección. Por el mismo Cristo nuestro Señor.
1: Amén.
0: Misterios gozosos. Primer misterio, el anuncio del ángel a María Santísima y la encarnación del Hijo de Dios.
2: Al sexto mes, fue enviado por Dios el ángel Gabriel a una ciudad de Galilea llamada Nazaret, a una virgen desposada con un hombre llamado José, de la casa de David. El nombre de la virgen era María, y entrando donde ella estaba, dijo:
3: Alégrate, llena de gracia, el Señor está contigo, bendita tú entre las mujeres.
2: Ella se conturbó por estas palabras y pensó, ¿qué significaría aquel saludo? El ángel le dijo:
3: No temas, María, porque has encontrado gracia ante Dios. Concebirás en tu vientre y darás a luz un hijo, y le pondrás por nombre Jesús. Será grande, se llamará Hijo del Altísimo. El Señor Dios le dará el trono de David, su padre. Reinará sobre la casa de Jacob para siempre, y su reino no tendrá fin.
4: Aquí está la esclava del Señor. Hágase en mí según tu palabra.
0: Padre nuestro que estás en el cielo, santificado sea tu nombre, venga a nosotros tu reino, hágase tu voluntad en la tierra como en el cielo.
1: Danos hoy

0: y líbranos del mal.
1: Dios te salve María, llena eres de gracia, el Señor es contigo. Bendita eres entre todas las mujeres y bendito es el fruto de tu vientre, Jesús.
0: Santa María, Madre de Dios, ruega por nosotros pecadores, ahora y en la hora de nuestra muerte. Amén.
1: Dios te salve María, llena eres de gracia, el Señor es contigo. Bendita eres entre todas las mujeres y bendito es el fruto de tu vientre, Jesús.
0: Santa María, Madre de Dios, ruega por nosotros pecadores, ahora y en la hora de nuestra muerte. Amén.
1: Dios te salve María, llena eres de gracia, el Señor es contigo. Bendita eres entre todas las mujeres y bendito es el fruto de tu vientre, Jesús.
0: Santa María, Madre de Dios, ruega por nosotros pecadores, ahora y en la hora de nuestra muerte. Amén.
1: Dios te salve María, llena eres de gracia, el Señor es contigo. Bendita eres entre todas las mujeres y bendito es el fruto de tu vientre, Jesús.
0: Santa María, Madre de Dios, ruega por nosotros pecadores, ahora y en la hora de nuestra muerte. Amén.
1: Dios te salve María, llena eres de gracia, el Señor es contigo. Bendita eres entre todas las mujeres y bendito es el fruto de tu vientre, Jesús.
0: Santa María, Madre de Dios, ruega por nosotros pecadores, ahora y en la hora de nuestra muerte. Amén.
1: Dios te salve María, llena eres de gracia, el Señor es contigo. Bendita eres entre todas las mujeres y bendito es el fruto de tu vientre, Jesús.
0: Santa María, Madre de Dios, ruega por nosotros pecadores, ahora y en la hora de nuestra muerte. Amén.
1: Dios te salve María, llena eres de gracia, el Señor es contigo. Bendita eres entre todas las mujeres y bendito es el fruto de tu vientre, Jesús.
0: Santa María, Madre de Dios, ruega por nosotros pecadores, ahora y en la hora de nuestra muerte. Amén.
1: Dios te salve María, llena eres de gracia, el Señor es contigo. Bendita eres entre todas las mujeres y bendito es el fruto de tu vientre, Jesús.
0: Santa María, Madre de Dios, ruega por nosotros pecadores, ahora y en la hora de nuestra muerte. Amén.
1: Dios te salve María, llena eres de gracia, el Señor es contigo. Bendita eres entre todas las mujeres y bendito es el fruto de tu vientre, Jesús.
0: Santa María, Madre de Dios, ruega por nosotros pecadores, ahora y en la hora de nuestra muerte. Amén.
1: Dios te salve María, llena eres de gracia, el Señor es contigo. Bendita eres entre todas las mujeres y bendito es el fruto de tu vientre, Jesús.
0: Santa María, Madre de Dios, ruega por nosotros pecadores, ahora y en la hora de nuestra muerte. Amén.
1: Gloria al Padre, al Hijo y al Espíritu Santo.
0: Como era en el principio, ahora y siempre, por los siglos de los siglos. Amén.
1: María, Madre de gracia y de misericordia.
0: En la vida y en la muerte, ampáranos, Madre nuestra.
1: Segundo misterio, la visita de la Virgen María a su prima Santa Isabel.
2: En aquellos días, se levantó María con prontitud y se fue a la región montañosa, a una ciudad de Judá. Entró en casa de Zacarías y saludó a Isabel. Y en cuanto oyó Isabel el saludo de María, saltó de gozo el niño en su seno. E Isabel quedó llena del Espíritu Santo y exclamó:
3: bendita tú entre las mujeres, y bendito el fruto de tu vientre. ¿Quién soy yo para que me visite la madre de mi Señor? Dichosa tú que has creído, porque lo que te ha dicho el Señor se cumplirá.
0: Padre nuestro que estás en el cielo, santificado sea tu nombre. Venga a nosotros tu reino, hágase tu voluntad en la tierra como en el cielo.
1: Danos hoy nuestro pan de cada día, perdona nuestras ofensas como también nosotros perdonamos a los que nos ofenden. No nos dejes caer en la tentación y líbranos del mal.
0: Dios te salve María, llena eres de gracia, el Señor es contigo. Bendita eres entre todas las mujeres y bendito es el fruto de tu vientre, Jesús.
1: Santa María, Madre de Dios, ruega por nosotros pecadores, ahora y en la hora de nuestra muerte. Amén.
0: Dios te salve María, llena eres de gracia, el Señor es contigo. Bendita eres entre todas las mujeres y bendito es el fruto de tu vientre, Jesús.
1: Santa María, Madre de Dios, ruega por nosotros pecadores, ahora y en la hora de nuestra muerte. Amén.
0: Dios te salve María, llena eres de gracia, el Señor es contigo. Bendita eres entre todas las mujeres y bendito es el fruto de tu vientre, Jesús.
1: Santa María, Madre de Dios, ruega por nosotros pecadores, ahora y en la hora de nuestra muerte. Amén.
0: Dios te salve María, llena eres de gracia, el Señor es contigo. Bendita eres entre todas las mujeres, y bendito es el fruto de tu vientre, Jesús.
1: Santa María, Madre de Dios, ruega por nosotros, pecadores, ahora y en la hora de nuestra muerte. Amén.
0: Dios te salve María, llena eres de gracia, el Señor es contigo. Bendita eres entre todas las mujeres, y bendito es el fruto de tu vientre, Jesús.
1: Santa María, Madre de Dios, ruega por nosotros pecadores, ahora y en la hora de nuestra muerte. Amén.
0: Dios te salve María, llena eres de gracia, el Señor es contigo. Bendita eres entre todas las mujeres, y bendito es el fruto de tu vientre, Jesús.
1: Santa María, Madre de Dios, ruega por nosotros pecadores, ahora y en la hora de nuestra muerte. Amén.
0: Dios te salve María, llena eres de gracia, el Señor es contigo. Bendita eres entre todas las mujeres, y bendito es el fruto de tu vientre, Jesús.
1: Santa María, Madre de Dios, ruega por nosotros pecadores, ahora y en la hora de nuestra muerte. Amén.
0: Dios te salve María, llena eres de gracia, el Señor es contigo. Bendita eres entre todas las mujeres, y bendito es el fruto de tu vientre, Jesús.
1: Santa María, Madre de Dios, ruega por nosotros pecadores, ahora y en la hora de nuestra muerte. Amén.
0: Dios te salve María, llena eres de gracia, el Señor es contigo. Bendita eres entre todas las mujeres, y bendito es el fruto de tu vientre, Jesús.
1: Santa María, Madre de Dios, ruega por nosotros pecadores, ahora y en la hora de nuestra muerte. Amén.
0: Dios te salve María, llena eres de gracia, el Señor es contigo. Bendita eres entre todas las mujeres, y bendito es el fruto de tu vientre, Jesús.
1: Santa María, Madre de Dios, ruega por nosotros pecadores, ahora y en la hora de nuestra muerte. Amén.
0: Gloria al Padre, al Hijo y al Espíritu Santo.
1: Como era en el principio, ahora y siempre, por los siglos de los siglos. Amén.
0: María, Madre de gracia y de misericordia.
1: En la vida y en la muerte, ampáranos, Madre nuestra. Tercer misterio, el nacimiento del niño Jesús en el portal de Belén.
2: Nacido Jesús en Belén de Judea, en tiempo del rey Herodes, unos magos que venían de Oriente se presentaron en Jerusalén diciendo: ¿dónde está el rey de los judíos que ha nacido? Pues vimos su estrella en el Oriente y hemos venido a adorarle.
1: Padre nuestro que estás en el cielo, santificado sea tu nombre. Venga a nosotros tu reino, hágase tu voluntad en la tierra como en el cielo.
0: Danos hoy nuestro pan de cada día, perdona nuestras ofensas, como también nosotros perdonamos a los que nos ofenden. No nos dejes caer en la tentación y líbranos del mal.
1: Dios te salve María, llena eres de gracia, el Señor es contigo. Bendita eres entre todas las mujeres y bendito es el fruto de tu vientre, Jesús.
0: Santa María, Madre de Dios, ruega por nosotros pecadores, ahora y en la hora de nuestra muerte. Amén.
1: Dios te salve María, llena eres de gracia, el Señor es contigo. Bendita eres entre todas las mujeres y bendito es el fruto de tu vientre, Jesús.
0: Santa María, Madre de Dios, ruega por nosotros pecadores, ahora y en la hora de nuestra muerte. Amén.
1: Dios te salve María, llena eres de gracia, el Señor es contigo. Bendita eres entre todas las mujeres y bendito es el fruto de tu vientre, Jesús.
0: Santa María, Madre de Dios, ruega por nosotros pecadores, ahora y en la hora de nuestra muerte. Amén.
1: Dios te salve María, llena eres de gracia, el Señor es contigo. Bendita eres entre todas las mujeres y bendito es el fruto de tu vientre, Jesús.
0: Santa María, Madre de Dios, ruega por nosotros pecadores, ahora y en la hora de nuestra muerte. Amén.
1: Dios te salve María, llena eres de gracia, el Señor es contigo. Bendita eres entre todas las mujeres y bendito es el fruto de tu vientre, Jesús.
0: Santa María, Madre de Dios, ruega por nosotros pecadores, ahora y en la hora de nuestra muerte. Amén.
1: Dios te salve María, llena eres de gracia, el Señor es contigo. Bendita eres entre todas las mujeres y bendito es el fruto de tu vientre, Jesús.
0: Santa María, Madre de Dios, ruega por nosotros pecadores, ahora y en la hora de nuestra muerte. Amén.
1: Dios te salve María, llena eres de gracia, el Señor es contigo. Bendita eres entre todas las mujeres y bendito es el fruto de tu vientre, Jesús.
0: Santa María, Madre de Dios, ruega por nosotros pecadores, ahora y en la hora de nuestra muerte. Amén.
1: Dios te salve María, llena eres de gracia, el Señor es contigo. Bendita eres entre todas las mujeres y bendito es el fruto de tu vientre, Jesús.
0: Santa María, Madre de Dios, ruega por nosotros pecadores, ahora y en la hora de nuestra muerte. Amén.
1: Dios te salve María, llena eres de gracia, el Señor es contigo. Bendita eres entre todas las mujeres y bendito es el fruto de tu vientre, Jesús.
0: Santa María, Madre de Dios, ruega por nosotros pecadores, ahora y en la hora de nuestra muerte. Amén.
1: Gloria al Padre, al Hijo y al Espíritu Santo.
0: Como era en el principio, ahora y siempre, por los siglos de los siglos. Amén.
1: María, Madre de gracia y de misericordia,
0: en la vida y en la muerte, ampáranos, Madre nuestra.
1: Cuarto misterio, la presentación del niño Jesús en el templo.
2: Cuando según la ley de Moisés se cumplieron los días de purificación, llevaron a Jesús a Jerusalén para presentar al Señor, como está escrito en la ley del Señor. Todo varón primogénito será consagrado, y para ofrecer en sacrificio un par de tórtolas o dos pichones, conforme a lo que se dice en la ley del Señor. Cuando estaban con el niño Jesús sus padres para cumplir con la ley, Simeón lo tomó en sus brazos y bendijo a Dios diciendo:
4: Ahora, Señor, según tu promesa, puedes dejar a tu siervo irse en paz, porque mis ojos han visto a tu Salvador, a quien has presentado ante todos los pueblos, luz para alumbrar a las naciones y gloria de tu pueblo, Israel.
0: Padre nuestro que estás en el cielo, santificado sea tu nombre. Venga a nosotros tu reino. Hágase tu voluntad en la tierra como en el cielo.
1: Danos hoy nuestro pan de cada día. Perdona nuestras ofensas como también nosotros perdonamos a los que nos ofenden. No nos dejes caer en la tentación y líbranos del mal.
0: Dios te salve María, llena eres de gracia, el Señor es contigo. Bendita eres entre todas las mujeres, y bendito es el fruto de tu vientre, Jesús.
1: Santa María, Madre de Dios, ruega por nosotros pecadores, ahora y en la hora de nuestra muerte. Amén.
0: Dios te salve María, llena eres de gracia, el Señor es contigo. Bendita eres entre todas las mujeres, y bendito es el fruto de tu vientre, Jesús.
1: Santa María, Madre de Dios, ruega por nosotros pecadores, ahora y en la hora de nuestra muerte. Amén.
0: Dios te salve María, llena eres de gracia, el Señor es contigo. Bendita eres entre todas las mujeres, y bendito es el fruto de tu vientre, Jesús.
1: Santa María, Madre de Dios, ruega por nosotros pecadores, ahora y en la hora de nuestra muerte. Amén.
0: Dios te salve María, llena eres de gracia, el Señor es contigo. Bendita eres entre todas las mujeres, y bendito es el fruto de tu vientre, Jesús.
1: Santa María, Madre de Dios, ruega por nosotros pecadores, ahora y en la hora de nuestra muerte. Amén.
0: Dios te salve María, llena eres de gracia, el Señor es contigo. Bendita eres entre todas las mujeres, y bendito es el fruto de tu vientre, Jesús.
1: Santa María, Madre de Dios, ruega por nosotros pecadores, ahora y en la hora de nuestra muerte. Amén.
0: Dios te salve María, llena eres de gracia, el Señor es contigo. Bendita eres entre todas las mujeres, y bendito es el fruto de tu vientre, Jesús.
1: Santa María, Madre de Dios, ruega por nosotros pecadores, ahora y en la hora de nuestra muerte. Amén.
0: Dios te salve María, llena eres de gracia, el Señor es contigo. Bendita eres entre todas las mujeres, y bendito es el fruto de tu vientre, Jesús.
1: Santa María, Madre de Dios, ruega por nosotros pecadores, ahora y en la hora de nuestra muerte. Amén.
0: Dios te salve María, llena eres de gracia, el Señor es contigo. Bendita eres entre todas las mujeres, y bendito es el fruto de tu vientre, Jesús.
1: Santa María, Madre de Dios, ruega por nosotros pecadores, ahora y en la hora de nuestra muerte. Amén.
0: Dios te salve María, llena eres de gracia, el Señor es contigo. Bendita eres entre todas las mujeres, y bendito es el fruto de tu vientre, Jesús.
1: Santa María, Madre de Dios, ruega por nosotros pecadores, ahora y en la hora de nuestra muerte. Amén.
0: Gloria al Padre, al Hijo y al Espíritu Santo.
1: Como era en el principio, ahora y siempre, por los siglos de los siglos. Amén.
0: María, Madre de gracia y de misericordia,
1: en la vida y en la muerte, ampáranos, Madre nuestra. Quinto misterio, la pérdida y el hallazgo del niño Jesús en medio de los doctores.
2: Al cabo de 3 días, lo encontraron en el templo sentado en medio de los maestros, escuchándoles y preguntándoles. Todos los que le oían estaban estupefactos por su inteligencia y por sus respuestas.
1: Padre nuestro que estás en el cielo, santificado sea tu nombre, venga a nosotros tu reino, hágase tu voluntad en la tierra como en el cielo.
0: Danos hoy nuestro pan de cada día, perdona nuestras ofensas, como también nosotros perdonamos a los que nos ofenden. No nos dejes caer en la tentación y líbranos del mal.
1: Dios te salve María, llena eres de gracia, el Señor es contigo. Bendita eres entre todas las mujeres y bendito es el fruto de tu vientre, Jesús.
0: Santa María, Madre de Dios, ruega por nosotros pecadores, ahora y en la hora de nuestra muerte. Amén.
1: Dios te salve María, llena eres de gracia, el Señor es contigo. Bendita eres entre todas las mujeres y bendito es el fruto de tu vientre, Jesús.
0: Santa María, Madre de Dios, ruega por nosotros pecadores, ahora y en la hora de nuestra muerte. Amén.
1: Dios te salve María, llena eres de gracia, el Señor es contigo. Bendita eres entre todas las mujeres y bendito es el fruto de tu vientre, Jesús.
0: Santa María, Madre de Dios, ruega por nosotros pecadores, ahora y en la hora de nuestra muerte. Amén.
1: Dios te salve María, llena eres de gracia, el Señor es contigo. Bendita eres entre todas las mujeres y bendito es el fruto de tu vientre, Jesús.
0: Santa María, Madre de Dios, ruega por nosotros pecadores, ahora y en la hora de nuestra muerte. Amén.
1: Dios te salve María, llena eres de gracia, el Señor es contigo. Bendita eres entre todas las mujeres y bendito es el fruto de tu vientre, Jesús.
0: Santa María, Madre de Dios, ruega por nosotros pecadores, ahora y en la hora de nuestra muerte. Amén.
1: Dios te salve María, llena eres de gracia, el Señor es contigo. Bendita eres entre todas las mujeres y bendito es el fruto de tu vientre, Jesús.
0: Santa María, Madre de Dios, ruega por nosotros pecadores, ahora y en la hora de nuestra muerte. Amén.
1: Dios te salve, María, llena eres de gracia, el Señor es contigo. Bendita eres entre todas las mujeres y bendito es el fruto de tu vientre, Jesús.
0: Santa María, Madre de Dios, ruega por nosotros pecadores, ahora y en la hora de nuestra muerte. Amén.
1: Dios te salve, María, llena eres de gracia, el Señor es contigo. Bendita eres entre todas las mujeres y bendito es el fruto de tu vientre, Jesús.
0: Santa María, Madre de Dios, ruega por nosotros pecadores, ahora y en la hora de nuestra muerte. Amén.
1: Dios te salve María, llena eres de gracia, el Señor es contigo. Bendita eres entre todas las mujeres y bendito es el fruto de tu vientre, Jesús.
0: Santa María, Madre de Dios, ruega por nosotros pecadores, ahora y en la hora de nuestra muerte. Amén.
1: Dios te salve María, llena eres de gracia, el Señor es contigo. Bendita eres entre todas las mujeres y bendito es el fruto de tu vientre, Jesús.
0: Santa María, Madre de Dios, ruega por nosotros pecadores, ahora y en la hora de nuestra muerte. Amén.
1: Gloria al Padre, al Hijo y al Espíritu Santo.
0: Como era en el principio, ahora y siempre, por los siglos de los siglos. Amén.
1: María, Madre de gracia y de misericordia.
0: En la vida y en la muerte, ampáranos, Madre nuestra.
1: Alabanzas a María. Señor, ten piedad de nosotros.
0: Señor, ten piedad de nosotros.
1: Cristo, ten piedad de nosotros.
0: Cristo, ten piedad de nosotros.
1: Señor, ten piedad de nosotros.
0: Señor, ten piedad de nosotros.
1: Cristo, óyenos.
0: Cristo, óyenos.
1: Cristo, escúchanos.
0: Cristo, escúchanos.
1: Dios Padre Celestial,
0: ten piedad de nosotros.
1: Dios Hijo Redentor del mundo,
0: ten piedad de nosotros.
1: Dios Espíritu Santo,
0: ten piedad de nosotros.
1: Trinidad Santísima, único Dios,
0: ten piedad de nosotros.
1: Santa María,
0: ruega por nosotros.
1: Santa Madre de Dios,
0: ruega por nosotros.
1: Santa Virgen de Vírgenes,
0: ruega por nosotros.
1: Madre de Cristo,
0: ruega por nosotros.
1: Madre de la Iglesia,
0: ruega por nosotros.
1: Madre de la Divina Gracia,
0: ruega por nosotros.
1: Madre Purísima,
0: ruega por nosotros.
1: Madre Castísima,
0: ruega por nosotros.
1: Madre Inviolada,
0: ruega por nosotros.
1: Madre Virgen,
0: ruega por nosotros.
1: Madre Inmaculada,
0: ruega por nosotros.
1: Madre Amable,
0: ruega por nosotros.
1: Madre Admirable,
0: ruega por nosotros.
1: Madre del Buen Consejo,
0: ruega por nosotros.
1: Madre del Creador,
0: ruega por nosotros.
1: Madre del Salvador,
0: ruega por nosotros.
1: Virgen Prudentísima,
0: ruega por nosotros.
1: Virgen digna de veneración,
0: ruega por nosotros.
1: Virgen digna de alabanza,
0: ruega por nosotros.
1: Virgen poderosa,
0: ruega por nosotros.
1: Virgen clemente,
0: ruega por nosotros.
1: Virgen fiel,
0: ruega ruega por nosotros.
1: Espejo de santidad,
0: ruega por nosotros.
1: Trono de la sabiduría,
0: ruega por nosotros.
1: Causa de nuestra alegría,
0: ruega por nosotros.
1: Templo del Espíritu Santo,
0: ruega por nosotros.
1: Templo lleno de honor,
0: ruega por nosotros.
1: Templo insigne de devoción,
0: ruega por nosotros.
1: Rosa mística,
0: ruega por nosotros.
1: Fuerte como la Torre de David,
0: ruega por nosotros.
1: Hermosa como la Torre de Marfil,
0: ruega por nosotros.
1: Casa de oro,
0: ruega por nosotros.
1: Arca de la Alianza,
0: ruega por nosotros.
1: Puerta del Cielo,
0: ruega por nosotros.
1: Estrella de la Mañana,
0: ruega por nosotros.
1: Salud de los enfermos,
0: ruega por nosotros.
1: Salud de los enfermos,
0: ruega por nosotros.
1: Refugio de los pecadores,
0: ruega por nosotros.
1: Consuelo de los afligidos,
0: ruega por nosotros.
1: Auxilio de los cristianos,
0: ruega por nosotros.
1: Reina de los ángeles,
0: ruega por nosotros.
1: Reina de los patriarcas,
0: ruega por nosotros.
1: Reina de los profetas,
0: ruega por nosotros.
1: Reina de los apóstoles,
0: ruega por nosotros.
1: Reina de los mártires,
0: ruega por nosotros.
1: Reina de los confesores,
0: ruega por nosotros.
1: Reina de las vírgenes,
0: ruega por nosotros.
1: Reina de todos los santos,
0: ruega por nosotros.
1: Reina concebida sin mancha de pecado original,
0: ruega por nosotros.
1: Reina elevada en cuerpo y alma al cielo,
0: ruega por nosotros.
1: Reina del Santísimo Rosario,
0: ruega por nosotros.
1: Reina de la Paz,
0: ruega por nosotros.
1: Cordero de Dios que quitas los pecados del mundo,
0: perdónanos, Señor.
1: Cordero de Dios que quitas los pecados del mundo,
0: escúchanos, Señor.
1: Cordero de Dios que quitas los pecados del mundo,
0: ten piedad de nosotros.
1: Ruega por nosotros, Santa Madre de Dios,
0: para que seamos dignas de alcanzar las promesas de nuestro Señor Jesucristo.
1: Oración. Oh Dios, cuyo unigénito con su vida, muerte y resurrección nos... Ruega por nosotros, Santa Madre de Dios,
0: para que seamos dignas de alcanzar las promesas de nuestro Señor Jesucristo.
1: Oración.

Señor dueño nuestro, qué admirable es tu nombre en toda la tierra. Cuando contemplo el cielo, obra de tus dedos, la luna y las estrellas que has creado, ¿qué es el hombre para que te acuerdes de él? El ser humano para darle

Vengo, Señor, cansado del trabajo, cansado de la lucha y de mí mismo. Dame, Señor, la fuerza de tu brazo. Alivia la fatiga del camino. Llevo en el corazón mis ilusiones maltrechas en reveses de fortuna. Haz que las obras de mis manos, por gracia de tu amor, sean ventura. Eres Señor de todo lo que existe, creado por tu amor para bien nuestro. Nada en el mundo a tu poder impide. Me llevas donde llegar no puedo. Mira, Señor, con ojos bondadosos la súplica ferviente de tus hijos, y donde nuestros logros fueron pocos, tu gracia abunde en frutos divinos. Señor Jesús, tú te has encargado de mi causa, tú has alejado muchas espinas de mi camino, tú has allanado mi senda y nunca te cansas de demostrarme tu gran amor. Gracias, Señor mío. Tú has llenado mi corazón de calma, tú le has devuelto la paz a mi vida. Tú has derramado sobre mí una lluvia de bendiciones. Tus favores me hacen exclamar cada día: gracias, Señor, por tu amor. Gracias, Señor.

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5: Saludos cordiales, iniciamos una nueva semana de trabajo. Es lunes 18 de mayo de 2026 y damos comienzo a Ecuador en Contacto, primera emisión, para llevarles lo que trascendió a nivel informativo. Agradecemos a los medios y radios comunitarias que en este momento se suman a la programación y que son parte de CORAPE. Les enviamos un abrazo fraterno. Hoy Karina Torres nos acompaña desde estos minutos en control de sonido y con ustedes en la locución Rolando Goiz García. Vamos con los titulares. ...10.500 vacunas se han colocado contra la fiebre amarilla en Orellana. Educación agropecuaria, una alternativa para el desarrollo del sector rural. Este lunes en el espacio de entrevistas dialogamos con André Villa, abogado y director del Observatorio Jurídico Interamericano de Derechos Humanos. Estos y otros temas en breve.
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5: Vamos con el desarrollo de la información. Para eso saludamos a mi compañera Fernanda Vera, que nos cuenta las noticias más importantes de este fin de semana. A continuación, en el resumen informativo, CORAPE informa.
6: Y el país se integra. Gracias, Rolando. A continuación, les compartimos un resumen con las noticias más destacadas del fin de semana. Comenzamos. El gobierno confirmó que el toque de queda finalizó este lunes 18 de mayo a las 5 de la mañana. Según datos entregados por la Policía Nacional, hasta el cierre de esta emisión, se conoció que más de 3.800 personas fueron detenidas en distintos operativos. De ese grupo, según las autoridades, más de 500 tendrían vínculos con organizaciones criminales. Y en el marco de los operativos que lleva a cabo el denominado bloque de seguridad, las autoridades reportaron un hallazgo de droga en el sector de Tarifa del Cantón San Borondón. El ministro del Interior, John Reinberg, informó que durante el allanamiento se encontraron cerca de 500 bloques de droga enterrados dentro de una vivienda. Los detenidos en este operativo estarían vinculados a varios asesinatos ocurridos en Durán y San Borondón, incluyendo ataques armados contra servidores policiales. En otro tema, la Fiscalía General del Estado formuló cargos contra 5 policías en servicio activo por el presunto delito de asociación ilícita. La investigación apunta a una supuesta red que habría ofrecido reconocimientos y condecoraciones institucionales falsas a cambio de dinero. Tras la audiencia desarrollada el sábado, una jueza dictó prisión preventiva para 3 de los policías investigados. Los otros deberán cumplir medidas alternativas como presentarse periódicamente ante la justicia y no salir del país. La Fiscalía también denunció que la presunta estructura habría utilizado de forma fraudulenta la firma del fiscal encargado, Leonardo Alarcón. Pasamos ahora a información de salud. El Ministerio de Salud Pública informó sobre nuevas entregas de medicamentos e insumos médicos en las provincias de Pichincha y Guayas. En Quito, las autoridades informaron que distribuyeron más de 220.000 unidades de medicamentos y dispositivos médicos para abastecer al Hospital Eugenio Espejo y al Hospital Gineco-Obstétrico Isidro Ayora. Entre los insumos entregados constan anestésicos y medicamentos especializados que permitirán mantener cirugías y tratamientos de alta complejidad. Mientras tanto, en Guayas, el Ministerio informó sobre la distribución de más de 2 millones de medicamentos e insumos destinados a hospitales de Guayaquil y Durán. El ministro de Salud, Jaime Bernabé, aseguró que el objetivo es garantizar tratamientos completos y atención oportuna para la ciudadanía. Y cerramos con información internacional. La Organización Mundial de la Salud declaró emergencia de salud pública internacional por el brote de ébola detectado en la República Democrática del Congo. La medida fue anunciada luego de confirmarse más de 80 fallecidos y nuevos casos en la ciudad de Goma. El director general de la OMS expresó su preocupación por la expansión del brote y advirtió que todavía existe incertidumbre sobre el número real de contagios. Este fue el resumen de lo más importante del fin de semana. Regresamos contigo, Rolando. Reportó Fernanda Vera. Corape informa.
5: Y el país se integra. Gracias, Fernanda, por el aporte. Ahora revisamos otros temas. ...10.542 personas se han vacunado contra la fiebre amarilla en la provincia de Orellana como parte de las acciones de prevención que ejecuta el Gobierno Nacional. En este sentido, el Ministerio de Salud Pública desplegó brigadas médicas tras la confirmación de un caso positivo en San Sebastián del Coca. Igualmente, el personal de salud realiza el monitoreo rápido de vacunación para verificar el estado de inmunización de la población y fortalecer las acciones de prevención ante esta enfermedad en el perímetro urbano de la parroquia Tiputini, Aguarico y en los sectores selváticos de Joya de los Hachas, El Coca y Loreto. En lo que va de 2026, Ecuador registra un caso confirmado de fiebre amarilla. En el 2025 se confirmaron 11 casos a escala nacional. El último caso reportado en el mes de julio, localizado principalmente en Morona, Santiago, Orellana, Sucumbíos y Zamora, Chinchipe. La mayor incidencia se presenta en hombres de entre 20 y 49 años. Seguimos con más. El Observatorio Legislativo de la Fundación Ciudadanía y Desarrollo elaboró un informe de los principales hallazgos del desempeño de la Asamblea Nacional durante su primer año de gestión. ¿Cuáles fueron las conclusiones de este análisis? Nos cuenta nuestra compañera Nicole Mendoza. Corape informa.
7: Y el país se integra. Tras el primer año de gestión de la Asamblea Nacional, el Observatorio Legislativo de la Fundación Ciudadanía y Desarrollo elaboró un informe con los principales hallazgos, en donde una de las investigadoras, María Andrea Coronel, destacó que durante esta investigación se identificó 22 leyes aprobadas, de las cuales algunas fueron declaradas inconstitucionales y otras afrontan demandas de inconstitucionalidad.
8: Hay 22 leyes que han aprobado en este periodo, de las cuales alrededor del 40% corresponden a leyes económicas urgentes presentadas por el presidente Daniel Noboa. En este sentido, nosotros hemos podido evidenciar que más que nada la producción legislativa ha estado orientada a la agenda de el Ejecutivo, digamos, ¿no? Dejando un poco en cuestionamiento de cuál es el verdadero contrapeso que va a ser la Asamblea Nacional frente al Ejecutivo, digamos, en este contexto que estamos viviendo actualmente. De estas 22 leyes, dos ya han sido declaradas inconstitucionales y otras seis tienen demandas de inconstitucionalidad, ¿no? Aquí es importante también recalcar que muchas veces es más importante la calidad por sobre la cantidad, ¿no?
7: En cuanto a los procesos de fiscalización, los legisladores presentaron 7 solicitudes de juicios políticos, de los cuales apenas 2 terminaron en censura y destitución.
8: Se han presentado 7 solicitudes de enjuiciamiento político, de las cuales 6 han provenido de legisladores de la Revolución Ciudadana y una fue propuesta por un asambleísta de ADN. De estos 7 juicios políticos, apenas 2 llegaron a tener como una respuesta que terminaron en la censura y destitución de 2 autoridades, como es el caso de Gonzalo Albán y Mario Godoy.
7: Los pedidos de información como parte de las competencias que tienen los asambleístas, el observatorio detectó que el Ministerio de Salud Pública es la entidad que más pedidos de información ha recibido, pero también la que menos ha dado respuesta.
8: Ahí también vemos que, por ejemplo, existe en la normativa, se especifica que quienes no respondan a los pedidos de información pueden llegar a tener sanciones. Sin embargo, vemos que tal vez esto no es una preocupación porque, por cómo está configurado, tal vez la Asamblea Nacional actualmente ya no existe ese riesgo de que sean enjuiciados políticamente, como hemos visto que en estos 2 casos, ¿no?
7: Como parte de las recomendaciones, María Andrea Coronel recalcó que para los próximos periodos es necesario la participación de la ciudadanía en el tratamiento de proyectos de ley. Igualmente exige que la Asamblea trabaje de forma colaborativa en sus propuestas. Reportó Nicole Mendoza, Corape informa.
5: Y el país se integra. Gracias, Nicole, por el aporte. La educación agropecuaria busca ser una herramienta clave para el desarrollo rural y sostenible, transformando la visión del campo de una actividad de subsistencia a una fuente de emprendimiento, seguridad alimentaria y riqueza. Es así como lo plantea Sandra Vivar, de la Unidad Educativa Técnica Agropecuaria de Machachi.
9: La educación técnica agropecuaria cumple un papel realmente importante en este momento, porque es parte de lo que el país necesita. Es parte de una malla educativa que además conecta con la realidad de muchos espacios en el Ecuador y conecta además con una realidad que a la larga todos esperamos sea lo que empiece también a mover mucho más de lo que ya lo hace la economía.
5: Sostiene que el objetivo de la educación agropecuaria es que los jóvenes se queden trabajando en sus territorios y aporten al desarrollo desde lo que sus padres han hecho, tener al campo como aliado.
9: Creo que es una realidad y ha sido una realidad durante muchos años, no solamente en los jóvenes, sino en la vida en general, quitar un poco y no tener tanto esta mirada sobre las actividades que se realizan en campo. Sin embargo, creo que hay algo que no vemos y es que en la constante de estos lugares, el campo sigue siendo un método de supervivencia. Y no solo de supervivencia, sino de desarrollo comunitario, de desarrollo de provincias. Son quienes nos dan de comer. Es súper importante entender que muchos de los alimentos que llegan a nuestras mesas vienen de ahí.
5: Según estudios realizados, la migración de jóvenes del campo a la ciudad en la última década se ha hecho un fenómeno masivo y sostenido, impulsado por la falta de oportunidades, la baja rentabilidad agrícola y la búsqueda de educación, provocando un envejecimiento acelerado de la fuerza laboral rural, razones por las cuales se apuesta por este tipo de enseñanza, sea interactiva y participativa.
9: Y es por eso que hoy trabajar con estos chicos y chicas en la educación técnica agropecuaria se ha vuelto tan importante y tan interesante, porque además conectamos con la realidad inclusive de las necesidades de trabajo, tanto de las empresas como de las personas. Es volvernos de cierto modo un semillero en donde todas estas empresas que están en el sector puedan tener personal calificado para ser futuros trabajadores y colaboradores de estas empresas.
5: En algunas zonas rurales, se reporta que hasta el 70% de los jóvenes abandonaron sus parroquias al terminar el bachillerato. Apenas 6 de cada 100 agricultores en nuestro país tiene entre 24 y 35 años. Así concluimos este primer bloque de información. Vamos al corte y al regresar, analizamos la situación actual de la seguridad social en el país. Ya volvemos.
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5: Gracias por seguir junto a nosotros. Desde la ciudadanía, así como desde grupos de jubilados y pensionistas, se ha venido planteando alternativas en los últimos años sobre la situación del sistema de seguridad social en nuestro país. En ese contexto, se ha hecho referencia a la relación entre el número de afiliados activos y los beneficiarios del sistema, así como la organización y funcionamiento de los servicios de salud y pensiones. Por ello, el presente y futuro del sistema de seguridad social se mantiene vigente. Para hablar de este tema, saludamos a André Villa, abogado y director del Observatorio Jurídico Interamericano de Derechos Humanos. Doctor Villa, gracias por atendernos y bienvenido a los medios comunitarios.
15: Muy buenos días, un gusto saludar a la audiencia y muy buenos días a todo el Ecuador.
5: Gracias, también iniciemos. ¿Qué diría usted y cómo explicar hoy las dificultades que atraviesa el sistema de seguridad social en nuestro país?
15: Bueno, realmente vemos con preocupación cómo se está manejando uno de los temas más delicados, una de las instituciones más delicadas en todo el país, no solo porque atiende a usuarios de la tercera edad que están dentro del grupo de atención prioritaria, sino a los trabajadores, así a los empleadores y a quienes creen en el sistema ecuatoriano. Lastimosamente, la seguridad es lo último que se ve reflejado en esta institución, porque hay que decirlo, durante los últimos años, desde el 2008, que fue consagrado como un derecho dentro de la Constitución, ha venido tratándose de cierta manera al margen de la ley, no por fuera, sino, digamos, extendiendo la norma para utilizar a la institución en diferentes fines. Y eso es de conocimiento público. Hace muchos años, recordemos que los gobiernos usaban como caja chica el IES y ahora justifican ese uso de ese dinero. ¿A través de qué? De normas legales, a través de la Asamblea Nacional, a través de diferentes instituciones que crean las normas, crean las leyes, ¿para qué? Para blindar, disculpe lo que le voy a decir, pero a funcionarios corruptos. Han cambiado durante 3 años más de 7 directores del Teodoro Maldonado. ¿Por qué pasan estas cosas? Vaya a ver cuántas veces han cambiado en estos años a los directores, a los representantes del directorio del Instituto de Seguridad Social. En este momento, quien preside el directorio está altamente cuestionado, y pregúntenlo así al Frente de Jubilados. Todas estas situaciones anormales que se vienen dando pasan por lo que la ciudadanía conoce comúnmente como leguleyadas, uso de la ley extendida para o perpetrarse en un puesto de poder.
5: Doctor, precisamente muchos de los jubilados, pensionistas y también afiliados, haciendo una comparativa, han señalado que al momento la entidad está en una terapia intensiva.
15: Totalmente. Y es que eso usted lo va a ver en las filas, en los turnos para obtener una cita. A ver, recordemos en la historia, desde los años 80, primero el Ecuador fue el primer país en tener seguridad social. Eso es un hito histórico que debería llenarnos de orgullo. Pero lastimosamente, con gobiernos populistas, usted puede ver que desde el año 80, desde el año 90, empezaron a usar estos dineros a justificativo de que el Estado tenía que contribuir. Y como contribuía el Estado con el 40%, empezaron a usar también estos dineros de las reservas. Hoy, por la actualidad, la deuda supera los 27 mil millones de dólares. Eso significa el 22% del PIB, del Producto Interno Bruto del Ecuador. Es una deuda demasiado alta y que pone en riesgo a todos los usuarios, así como a las personas que quieren apostar al futuro de este país. Porque dígame usted, ¿qué persona va a sentir seguridad o siente atraído porque le pongan en el IES? ¿Para qué? ¿Para que tener una fila larga, para que no reciban atención, para morirse en la sala de emergencia? No, lastimosamente la ciudadanía tiene que optar por otra clase de condiciones, y hay que decirlo, porque para que usted tenga atención va a tener que ir incluso a una clínica privada, va a tener que ir a una clínica de otro nivel para poder recibir atención urgente. Y estas cosas son las que hacen menos atractiva al IES, y es por eso que vemos que no existe confianza dentro de la ciudadanía, dentro del empleador, dentro del trabajador, para pertenecer a institución. Y esto se vuelve una montaña, una burbuja que muy pronto va a explotar, porque en un momento va a ser ya impagable. Este año vamos a terminar con un déficit de más o menos 5 mil millones de dólares. Yo le pregunto, estimado Rolando, ¿de dónde cree que va a salir esa plata? De las reservas del mismo IES y de un poco que va a tener que dar el Estado, porque así lo dice la ley. Pero pregunte si el Estado ha firmado ese convenio de pagos a 10 años que le mandó la ley, la Corte Constitucional, en el 2024. No lo ha hecho. Eso se llama inseguridad jurídica, y ahora la gente lo está viendo, y esto es alarmante. Como le digo, esto trae grandes problemas. No va a haber empleadores que quieran afiliar en el IES. Asimismo, los trabajadores no van a sentir ninguna seguridad porque les afilen en el IES. Ese dinero les puede servir incluso para una atención directa en un sector privado, lastimosamente. ¿Por qué? Porque hemos puesto leyes populistas que quieren satisfacer a todos, pero no pasan por normas técnicas. Como le digo, hoy actualmente existen más egresos que ingresos. Hay muy pocos afiliados para la cantidad de jubilados y pensionistas. Por ponerle un ejemplo, gasta el IES al año cerca de 11 mil millones de dólares y ingresan al IES cerca de 5 mil millones de dólares. Usted vea la gran diferencia que existe en estos porcentajes. ¿Cómo puede sostenerse una institución o cualquier organismo de esa manera?
5: Tal como lo menciona, entonces, ¿usted considera que habría dificultades a futuro para el pago de pensiones?
15: Yo creo que ya existen dificultades, creo que existen grandes problemas en los servicios. Considero que el Estado ecuatoriano tiene unas reservas históricas bastante altas, que es lo que permite que el riesgo país haya bajado, porque se ve que tienen, que el Estado ecuatoriano tiene dinero. Pues ese dinero debería servir para pagar las deudas que se tienen. Y como le digo, el Estado ecuatoriano tiene una deuda de 27 mil millones. Debería empezar el pago de estas deudas y mejorar estos servicios. Recordemos que iba a pasar con Helbert. No sé si se acuerda, Rolando, que hablaron de que iban a traer una empresa de Estados Unidos que iba a hacer atención virtual y citas virtuales de manera rápida. Pues ya ha pasado cerca de 2 años y nada de eso ha llegado a materializarse. Habiendo mentes brillantes en las universidades, graduados que tienen grandes proyectos, nada de eso toman en cuenta, y eso nos llama la atención, porque como usted lo dice, en unos años tal vez el Estado pague como está pagando, porque el Estado, bueno, digamos, el Estado ecuatoriano siempre va a tener dinero, recursos, pero estos pagos van a ser gota a gota, y lo que estamos viendo es que mañana, si quiero votos, pues un poquito más de dinero, y se ve que cambia las cosas, pero a la final hay otras obligaciones que no quieren, que está mal distribuido realmente de esa manera, y es por qué, porque le metieron al Estado. Los que deberían ser dueños del IES o quien deberían tomar las decisiones, deberían ser los propios jubilados, los propios pensionistas, los afiliados, ellos, los que viven el día a día, deben ser dueños, o sea, deben estar dentro del directorio y tomar las decisiones, tener la voz de mando, pero no pasa por eso. El Estado es el que tiene la voz de mando, y ahí se hace las cosas a otro modo, de forma política.
5: Desde el punto de vista jurídico, ¿qué tensiones existen entre el derecho a la seguridad social y la capacidad financiera real del sistema, doctor?
15: Bueno, yo creo que aplaudo esa pregunta, porque dentro ya más en el campo normativo técnico, podemos ver que, como le digo, según el TROS 27 de la Constitución, le determina como un derecho que incluso ese dinero no debería ser tocado por ninguna otra institución, pero pasa por una, digamos, un poder legislativo bastante politizado, que ha dejado normas que son muy abiertas, que no hacen responsables, y eso es lo que permite lo que le comentaba hace un momento, que son las leguleyadas. Y es de extender la norma y buscar una forma de interpretación que favorezca, ¿no?, a ciertos intereses y a cierta demagogia. ¿Qué pasa por aquí? Que mientras nosotros como ecuatorianos entendamos que servir de caudillos o hacer normas que sirvan simplemente a gobiernos de turno, jamás en la vida va a progresar este país. Las normas tienen que ser hechas para todos los gobiernos, y es decir, poner gente responsable a cargo. Si mañana se pierde un dólar del IES, el responsable es el director, el responsable es tal ministro, el responsable es el presidente, el responsable debe ser alguien y debe pagar con una sanción específica. Cuando cerramos la norma de esta manera, creamos que nadie pueda usar y hacer trampas, o que puedan abusar de la ley de alguna manera. Usted sabe, echa la ley, echa la trampa, de alguna manera buscar alguna trampa o alguna forma de leguleyada, que es lo que estoy mencionando. ¿Cómo lo hacemos? Pasando por normas claras, por normas rigurosas, y que castiguen a quienes deben castigar, porque como a ojo del mundo puedes decir que cualquiera que empleador que no afilie a su empleado ya está, digamos, con un delito, o ya está incumpliendo y tiene una sanción. ¿Qué pasa con el funcionario que no registra a tiempo? ¿Qué pasa con el funcionario público que tiene alta jerarquía, de alto nivel, que incumple las funciones de responder al empleador a tiempo, de responder al trabajador a tiempo, dar un servicio a tiempo? Ahí es donde pondríamos candados para que existan sanciones del día de mañana y no leguleyadas.
5: A propósito de esto, doctor, ¿qué vacíos normativos o problemas de diseño institucional podrían estar incidiendo en el funcionamiento actual del IES?
15: Yo creo que dentro del diseño institucional tenemos problemas que se están viendo actualmente. Usted puede ver que quieren usar ciertos dineros para el centro de capacitaciones, para un centro de capacitaciones, para una institución ajena al IES, cuando la ley específicamente determina que eso no es posible. Pero ¿qué es lo que han propuesto? Un proyecto de ley en el cual quieren usar estos dineros, cuando pasa por un desconocimiento bárbaro, y es que la misma Constitución lo prohíbe. Y aparte de eso, como le digo, creo que hay un mal asesoramiento incluso con las autoridades que permiten estas confusiones institucionales, porque el ministro, que no tiene facultad de proponer proyectos de ley, menciona de que quieren hacer estos cambios, cuando el Código Monetario Financiero determina que esos porcentajes ya existen, y eso va directo al Fondo de Tesoro, al Tesoro Nacional. Allá es donde va ese dinero. Entonces, si quieren obtener ese dinero, solamente tienen que cambiar el Código Monetario Financiero, no meterse con el IES. Pero esas cosas son las que no se conocen. Vea lo que pasó cuando estaba nombrada como ministra la vicepresidenta. ¿Qué es lo que dijo? Que quería que todos los usuarios del IES pasen al Ministerio de Salud, al sistema de salud pública. Eso es cerca de 3.5 millones de usuarios de un solo momento pasar a colapsar el sistema de salud sin una prevención, sin un plan, sin un orden cronológico, realmente pasa por confusiones institucionales que estamos viendo como que es lo que pasa actualmente. El sistema de salud está colapsado, el IES está colapsado, entonces jamás va a concentrarse en lo que dice el 226 de la Constitución, que es la coordinación interinstitucional que debe existir. Eso no pasa. Entonces, esos son los problemas que están viviendo el ecuatoriano y lo está viendo. Yo creo que eso es algo que todo el mundo lo puede sentir.
5: Ante lo que menciona, ¿qué decisiones o reformas deberían estar sobre la mesa en el debate actual sobre la seguridad social en el Ecuador?
15: Yo paso porque primero demos seguridad al empleador y al trabajador como tal, porque las leyes están mal diseñadas que permiten el abuso, como le digo, de muchos sectores, gente que ni siquiera trabaja cobrando pensiones, pensionistas que fueron calculados sus pensiones con una norma no técnica, por ejemplo, calculan con los 5 últimos años, cuando en el mundo entero es con los últimos 20 años de aportes. Esas cosas son populismos, no son técnicas, y ahí es donde se quita y se quiebra parte de la norma técnica institucional que debe regir o de las formas técnicas que debe mantener cualquier organización para ser sostenible, y esas cosas no existen. Pasa por una desprotección, como le digo, para los empleadores, porque existe también de parte de trabajadores quienes usan la ley para beneficiarse de forma fraudulenta y del mismo hecho viceversa, empleadores que usted va a ver en una cantidad inmensa de denuncias por parte de trabajadores que usan la ley a su gusto y su placencia. ¿Por qué? Porque no existen normas de control, porque no existen normas claras. Y por ejemplo, yo creo que una de las reformas importantes, como le digo, es primero cambiar esto del directorio, poner a los verdaderos representantes dentro de la toma de decisiones. El segundo, por ejemplo, podría ser esto que quieren hacer, que cambiar a todos los afiliados, a los 3.5 millones de personas al sistema de salud. Eso actualmente así, instantáneamente es imposible, como le digo, debe ser cronológico. Empecemos primero, por ejemplo, con los que no son afiliados, porque recordemos que al servicio de salud van a hacerse atender familiares, hijos, parientes. Ellos podrían entrar tranquilamente al sistema de salud. En el 2024, si no me equivoco, cerca de 2 millones de usuarios eran no afiliados, solamente familiares. ¿Qué tal si a ellos, empezamos por ellos, pasando poco a poco al sistema de salud? Y así vamos desinflando la carga y haciendo más técnico este asunto de tratar. Pero no les interesa porque eso no da votos. Y mientras no dé votos, este país no se mueve.
5: Ok, queremos agradecer al abogado y director del Observatorio Jurídico Interamericano de Derechos Humanos, André Villa, con quien hemos dialogado sobre el presente y futuro del sistema de seguridad social. Doctor, gracias por haber atendido a los medios comunitarios.
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1: Minutos finales de esta jornada informativa, la primera de Ecuador en Contacto, que llegó a ustedes por la señal de los medios comunitarios a nivel nacional. Queremos agradecerles por cada mañana acompañarnos y conocer qué pasó en el territorio nacional. Con esto les decimos hasta mañana, un fuerte abrazo.
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6: La fidelidad de Jesús a su misión como enviado, aun cuando sabía el sufrimiento que le esperaba, impulsa la respuesta actual. Jesús es traicionado por uno de sus discípulos. Esta traición nos recuerda cómo a veces, por egoísmo o por seguir intereses personales, podemos alejarnos del camino de la verdad y del amor que Jesús nos enseñó. 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Renovemos nuestro compromiso con Cristo, fieles hasta el final.
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Tú no eres poderoso. Cuando pretendas ser infalible, cuando pretendas ser perfecto y cuando pretendas hacer todo por ti mismo, empezarás a experimentar sentimientos de incapacidad y baja autoestima. Y te estresarás a ser perfecto y cuando pretendas hacer todo por ti mismo, empezarás a experimentar sentimientos de incapacidad

El gran apóstol decía, el apóstol Pablo, sigo adelante a ver si logro la meta. Por lo tanto, tú también aprende a verte como un ser humano limitado, frágil y necesitado. Y de esta manera ganarás mucha paz para tu vida.

Buenos días, amables oyentes del noticiero Mundo Noticias y la cadena radial Matovelle. Presentamos un vistazo general a los acontecimientos más importantes y que ahora son noticia.

0: Bienvenidos a la presente emisión de noticias correspondiente al día de hoy, lunes 18 de mayo 2026. Un abrazo fraternal a nivel local, nacional e internacional. Les deseamos que tengan un excelente día. Así amanece el mundo, el Ecuador, la patria.
1: Patria que la mantiene de pie luego de

Laura Matovelli en todo el país, 6:36 a.m. Aquí iniciamos con la información en el plano local, nacional e internacional. Buenos días y saludos en la provincia de Santo Domingo, Los Áchilas y en los diferentes puntos del país y el mundo. Las informaciones, amables oyentes. Loja activa o activó 3 lugares para arrojar pilas y focos. La campaña Loja Recicla fortalece la gestión responsable de residuos peligrosos y colocaron 3 contenedores permanentes en la ERSA Comercial WIT y Gasolinera San Cayetano en la ciudad de Loja. La iniciativa busca reducir la contaminación ambiental causada por pilas y focos.

En el plano deportivo, Libertad no pudo sumar en Loja y sigue en la parte baja de la tabla. En otras noticias, tiene que ver con el transporte urbano. Atención a esta información. Veto total obliga a revisar nuevamente ordenanza del transporte urbano. Tras 8 días de espera, finalmente la alcaldesa del cantón Loja, Diana Guainay Llanes, realizó una observación total a la ordenanza número 0087-2026, denominada ordenanza que regula la operación del sistema intermodal de transporte urbano situ en el cantón Loja. Argumentando vicios procedimentales, legales e inconsistentes dentro del expediente legislativo, el pronunciamiento se dio a las 16:52 del viernes 15 de mayo 2026, fecha en la que vencía el plazo establecido en el artículo 322 del COTAT para que el Ejecutivo Municipal se pronuncie sobre la normativa aprobada por el Cabildo. Sigue el mismo pasaje de los 30 centavos. No se dio el alza porque la alcaldesa de Loja, Diana Guainay, vetó el proyecto de ordenanza. La hora Matovelle, 6:39. Fallece Numan Paul Maldonado Astudillo, referente académico y humanista lojano. La ciudad de Loja vive momentos de consternación tras el fallecimiento de Numan Maldonado Astudillo, quien retornó a la casa del creador este 16 de mayo 2026. Su partida dejó un vacío en el ámbito académico, cultural y humanista de la provincia y el país. La hora Matovelle, 6:40. Cabildo Lojano aprobó la digitalización de la patente municipal. La reforma aprobada por el Cabildo de Loja sobre la patente municipal permitirá realizar el trámite de manera virtual, así como presencial. Además, reducirá filas de usuarios y fortalecerá la transparencia mediante la interoperabilidad con el SRI. La hora Matovelle, 6:41. Seguimos informando en esta mañana. La unidad educativa Bernardo Valdivieso vive sus fiestas patronales por sus 299 años de historia. La unidad educativa del milenio Bernardo Valdivieso vive con entusiasmo sus fiestas patronales, una celebración que reúne a estudiantes, docentes, padres de familia y exalumnos en una agenda de actividades culturales, deportivas, académicas y artísticas. Laura Matovelli en todo el país, 6:41. Continuamos con las informaciones. 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Saludos allá en Sauces Norte, gracias a la sintonía. Como también en el mismo lugar, al ingeniero Julito Macas. Seguimos con la información. Estudio arquitectónico revela potencial de expansión cultural en el monasterio concepcionista. El Monasterio y Museo de las Madres Concepcionistas de Loja fue escenario de la entrega oficial de levantamiento y documentación arquitectónica del conjunto patrimonial, un trabajo técnico orientado a fortalecer la conservación, investigación y proyección futura de uno de los espacios históricos y religiosos más representativos de la ciudad. Continuamos con las
informaciones. Estamos en otro punto, ahora en Espíndola. Esta es la información. Centro de Revisión Técnica de Espíndola alista su apertura tras intervención de la Agencia Nacional de Tránsito. Luego de varios meses de adecuaciones tecnológicas y ampliación de la infraestructura, a más tardar la presente o siguiente semana, se reactivará el Centro de Revisión Técnica Vehicular de Espíndola. Habían aceptado el sistema y con ello matriculado 6 vehículos. Loja y las condenas más severas, 40 años de cárcel para crímenes que estremecieron. Asesinatos con extrema violencia, femicidios y ataques contra menores marcaron algunos de los procesos judiciales más impactantes en Loja. La aplicación de la pena máxima ordinaria de 40 años busca devolver tranquilidad a las familias y sentar precedentes frente a delitos de alta gravedad. La hora Matovelle es 6 de la mañana, 44 minutos en Zamora. Aquí la información, lo acribillaron camino a la Fiscalía. 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En Zamora Chinchipe, un hecho violento registrado a la tarde del sábado 16 de mayo 2026 en la vía troncal amazónica en dirección Zumbi, Paquinza, provincia de Zamora Chinchipe, alertó la tranquilidad del sector tras encontrar un hombre sin vida al interior de un vehículo Chevrolet Grand Vitara. Esto pasa en Zamora Chinchipe. Mientras que en Loja continúan apareciendo artículos prohibidos en la cárcel local. Personal del Grupo de Caballería Mecanizada número 18, Cazadores de los Ríos, y del Grupo de Artillería número 7, Cabo Minacho, ejecutaron una operación militar de control de armas, municiones y explosivos en el Centro de Privación de Libertad número 1, Loja, en varios pabellones. La hora Matovelle, 6 de la mañana, 45 minutos. Mujer falleció y 3 heridos en siniestro de tránsito, destaca Crónica. Esto pasó en Catamayo. Una mujer de aproximadamente 45 años de edad falleció la tarde del último viernes 15 de mayo en la vía San Pedro de la Bendita, El Cisne, a causa de un accidente de tránsito. Adolescente lleva desaparecido 6 días y no lo encuentran. Esto pasa en Loja. El adolescente Juan Pablo Gualaquiza Montaño, de 14 años de edad, desapareció el 12 de mayo 2026. Fue visto por última vez en el sector El Valle, al norte de la ciudad de Loja. Ante la presión de los atacantes, familia entregó 50 gramos de oro en Zamora Chinchipe, en el sector Santa Elena, barrio Los Diamantes del cantón Nangariza, provincia de Zamora Chinchipe. Un hombre resultó herido tras ser disparado al intentar huir en medio de un asalto. Laura Matovelle, en todo el país, 6 de la mañana, 47 minutos. Seguimos informando. El Teatro Bolívar revive sus leyendas en una inédita velada nocturna. En el marco del Día Internacional de los Museos, el emblemático Teatro Bolívar de la ciudad de Loja abrirá sus puertas este lunes 18 de mayo 2026 para ofrecer una experiencia cultural sin precedentes titulada Leyendas del Teatro Bolívar. Esta iniciativa, organizada por la Dirección de Cultura del municipio de Loja Abajo, el programa Loja es Arte y Cultura, consiste en un recorrido nocturno de entrada completamente libre
y apta para todo público. La hora Matovelle, 6:47. Seguimos informando en esta mañana. 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Saludamos en esta mañana al doctor Jorge Cabrera. Gracias por la sintonía. Él es un especialista vascular. Contacto al 09-3970-5955. 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La hora Matovelle en todo el país, 6:48. Artistas lojanos ya pueden postular al FIAL 2026. El proceso de postulaciones para artistas y colectivos locales con propuestas en artes escénicas, musicales, literarias, plásticas y visuales permanecerá habilitado hasta el 4 de junio. La hora Matovelle, 6:49. En el plano político, Pachacuti presenta a Jiménez como su precandidata a la prefectura. Me refiero a Clever Jiménez. Esto es en Zamora. El asambleísta y exprefecto de Zamora Chinchipe, Clever Jiménez Cabrera, fue anunciado el último sábado 6 de mayo 2026 como el precandidato a la prefectura por el movimiento Pachacuti en esta provincia amazónica. La hora Matovelle en todo el país, 6:49. En el contexto nacional e internacional, estas son las informaciones.

0: Ecuador vivirá un nuevo feriado nacional por la batalla de Pichincha. Otro feriado en el Ecuador. Qué manera de haber feriado en nuestro país. Poco se trabaja, más hay vacaciones. El asueto por la batalla de Pichincha se trasladará al lunes 25 de mayo, según el calendario oficial del Viceministerio de Turismo. Ecuador se alista para un nuevo feriado nacional tras un largo asueto por el Día del Trabajo. Ahora el descanso será con motivo de los 204 años de la Batalla de Pichincha, que se conmemora el 24 de mayo. Ampliaremos esta información más adelante y nos vamos por otro punto en América, Perú. Autoridad electoral confirma balotaje entre Fujimori y Sánchez. Keiko Fujimori obtuvo 17,1% en la primera vuelta presidencial y Roberto Sánchez alcanzó 12%. Los comicios serán el 7 de junio, el otro mes. La hora Matovella en todo el país, 6 de la mañana, 51 minutos. Sigue la violencia en el país. Crimen en Santa Elena. Asesinan a reconocido médico en La Libertad. Verduga critica fallo del Tribunal Contencioso Electoral y dice que orden fue capturarlo, se mantiene. El ex consejero dijo que la sanción del Tribunal Contencioso Electoral, que reduce la suspensión de sus derechos políticos, no cambia. El proceso penal en su contra, en el caso Ligados, sigue. Montepío de Líes, ¿quiénes pueden recibir la pensión tras la muerte de un afiliado? Es la pregunta. La hora Matovelle, 6 de la mañana, 52 minutos. Ecuador debe vender casi 2 barriles de petróleo para comprar 1 de diésel. Droga en San Borondón pertenecería a facción de los Chone Killer. Así estaba escondida. La hora Matovelle en todo el país. 6 de la mañana, 53 minutos. Así impactó la guerra comercial entre Ecuador y Colombia luego de 3 meses. La aduana ecuatoriana incautó unos $800,000 de mercadería que pretendía ingresar de forma ilegal al Ecuador entre febrero y abril. Esto sigue. Masar se llena, su embalse está por alcanzar su máximo nivel. Qué bien para el país, entonces no habrá cortes de luz. Atención a esta información referente a los títulos a nivel superior que algunos sacan sin asistir, maestrías y todo lo demás. Universidad Hemisferios se pronuncia sobre graduación de Livia Balbonesi, la esposa de el presidente de la República, Daniel Noboa. Lluvias provocan 39 emergencias por inundaciones en Quito. Venezuela confirma la extradición de Alex Saab a Estados Unidos. Jueza de Ecuador dicta prisión preventiva a policías por falsificaciones. La hora Matovelle en todo el país, 6 de la mañana, 54 minutos. 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El toque de queda finalizará este lunes 18 de mayo. ¿Hasta qué hora se restringe la circulación? 2 miembros de los Lobos fueron detenidos durante un operativo en Solanda, Quito. Atención a esta nota que tiene que ver con la salud. Organización Mundial de la Salud declara el brote de ébola como emergencia de salud mundial. debemos preocuparnos por el antivirus en Ecuador? Esto dice una experta. Ni virus, ni roedores. Osuay rechaza ser el foco de brote de antivirus que golpeó al crucero M. La hora Matovelle, 6:55. Carlos, caso Alex Saab en Ecuador. La trama de Foglo, de Flogoncons y los jueces que anularon el caso hoy están presos. La empresa Foglocons, vinculada a Alex Saab, fue investigada por la Fiscalía por realizar exportaciones ficticias a Venezuela con el sistema Sucre. Miguel Angelor tuvo relación con la firma. Los jueces que anularon el caso en Ecuador hoy están presos. Presos los jueces en el Ecuador. Todos los días noticias de los jueces implicados en casos, otros destituidos, otros presos, los jueces que tienen que impartir la justicia en nuestro país. Laura Matovelli en todo el país, 6:57. Seguimos informando, amables oyentes. Ministerio del Interior descarta problemas de tuberculosis en cárcel del encuentro y dice que Jorge Glass y Aquiles Álvarez no corren peligro, están más seguros. Inami pronostica lluvias y tormentas en Ecuador entre el 17 y 20 de mayo. Hola Donald, bienvenido, te noto algo sorprendido, le dice el mandatario chileno al de Estados Unidos. Laura Matovelli en todo el país, 6:57. Seguimos con las informaciones. Correteos entre buses, accidentes y mal servicio. ¿Qué soluciones hay para mejorar el transporte urbano en Quito? Y no solamente en Quito, esto es en todo el país. Laura Matovelli, 6:58. Shakira gana el pulso fiscal. Justicia española ordena que le devuelvan más de 64 millones de dólares en impuestos pagados. A devolverle. De las 15 comisiones de la Asamblea, solo una. Decía, de las 15 comisiones de la Asamblea, solo una concentró el 50% de las leyes aprobadas en el primer año. En Bolivia, Bolivia exige respeto a Petro y denuncia injerencia tras aludir a una insurrección popular en el país. Petro anda por todo lado y no se preocupa de la frontera. En Colombia, Colombia siembra la droga, la procesa y la exporta. Laura Matovelli en todo el país, 6:59. Cuenca, buenos días a los cuencanos en todo el país. En Loja, Cuenca, la ciudad más segura del Ecuador, enfrenta preocupación por robos a viviendas y casos de homicidios. Se ha cumplido hasta ahora la meta, resalta el ministro John Reinberg, a pocas horas de la última jornada del toque de queda. Hacemos una pausa y ya volvemos con el detalle de la información, los reportes de sintonía, su criterio de lo que pasa y sucede en el país.
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0: La hora Matovella en todo el país, 7:01. Seguimos informando. Lo acribillaron camino a la fiscalía. Esto pasa en Zamora Chinchipe. Un hecho violento registrado la tarde del sábado 16 de mayo 2026 en la vía troncal amazónica en dirección Zumbi, Panquinza, provincia de Zamora Chinchipe. Alertó la tranquilidad del sector tras encontrar un hombre sin vida al interior de un vehículo Chevrolet Gran Vitara. Las primeras indagaciones refieren que el ciudadano estaba en el asiento del conductor. La víctima, identificada como Richard Omar P.A., de 30 años y nacionalidad ecuatoriana, presentaba heridas causadas aparentemente por arma de fuego. Los sospechosos se movilizaban en una motocicleta e interceptaron el vehículo en el que viajaba la víctima. Tras dispararle en repetidas ocasiones, huyeron del lugar. Agentes de criminalística levantaron varios indicios balísticos en la escena del crimen. Luego de levantamiento del cadáver, iniciaron con las indagaciones para localizar a los sicarios. Richard Omar P.A. cumplía un régimen semiabierto relacionado con una sentencia por actividades ilícitas vinculadas a recursos mineros y se dirigía hacia Loja para realizar una presentación judicial como parte de su libertad condicional. La hora Matovelle, 7:03, una pausa y ya volvemos con más información.
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0: La hora Matabella en todo el país, 7 de la mañana, 6 minutos. Seguimos informando de lo que sucede en el plano local, nacional e internacional. Gracias a la sintonía, el saludo allá en el Hospital Clínica San José, al doctor Eladio Gómez. Él es un especialista en urología. Contacto al 09-8566-2063. Saludos también en este momento, ahí en la Clínica San José, al doctor Juan Pablo Vallejo. Él es un especialista en urología, en traumatología y ortopedia. El doctor Juan Pablo Vallejo. 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Gracias a la sintonía. Saludamos en Candela Azul. Gracias a la sintonía, su principal, Adelmo Vázquez Hoyos, y al personal que labora en Candela Azul, dirección Bernardo Valdivieso, Rocafuerte y Miguel Río Frío. 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Vamos con las informaciones en esta mañana. Saludos a quienes ya se encuentran laborando y cumpliendo con su trabajo, el Consorcio de Transporte Urbano en Loja. Vamos con esta nota. Veto total obliga a revisar nuevamente ordenanza de transporte urbano. Tras 8 días de espera, finalmente la alcaldesa del Cantón Loja, Diana Guayanay Llanes, realizó una observación total a la ordenanza número 0087-2026, denominada ordenanza que regula la operación del sistema intermodal de transporte urbano SITU en el Cantón Loja, argumentando vicios procedimentales legales o inconsistentes o inconsistencias dentro del expediente legislativo. El pronunciamiento se dio a las 16 horas con 52 minutos del viernes 15 de mayo 2026, fecha en la que vencía el plazo establecido en el artículo 322 del COTAD para que el Ejecutivo Municipal se pronuncie sobre la normativa aprobada por el Cabildo. La decisión fue emitida mediante el memorándum número ML-A-0150-2026-M, en el que la alcaldía sostiene que durante el trámite de aprobación de la ordenanza detectaron inconsistencias jurídicas y administrativas, así como observaciones dentro del procedimiento legislativo. El documento señala además que existirían vulneraciones a principios constitucionales como la seguridad jurídica y la participación ciudadana, advirtiendo que el expediente legislativo contendría falencias que afectarían la validez del proceso. Asimismo, señala que la ordenanza no habría cumplido adecuadamente varios procedimientos establecidos en la normativa vigente, y recalca que cualquier reforma debe ajustarse a lo dispuesto en la Constitución y en el COTAD antes de entrar en vigencia. La hora Matabella, 7 de la mañana, 10 minutos. La ordenanza había sido aprobada el 27 de abril y ratificada por el Cabildo de Loja el pasado jueves 7 de mayo 2026, luego de que se negara un pedido de reconsideración planteado por el concejal Pablo Carrión y respaldado por Jorge Patiño Jadán. La votación contó con el respaldo de los concejales Edwin Castillo, John Espinosa, Iván Ludeña, Polibio Vélez, Marlene Avendaño y Yuri Yaguán. Ellos fueron los que votaron para que suba el pasaje. La hora Matovelle, 7 de la mañana, 11 minutos. Sin embargo, pese a que inicialmente la alcaldesa Diana Guayanay se mostró a favor del incremento del pasaje urbano, finalmente decidió observar totalmente la ordenanza tras conocerse criterios jurídicos que advertían presuntos vicios de ilegalidad del proceso legislativo y del informe presentado por la Comisión de Tránsito presidida por el concejal Iván Ludeña. Entonces el pasaje queda así como está, 30 centavos de dólar. Seguimos informando, amables oyentes. Vamos con esta nota que tiene que ver ya en el plano político con los candidatos. La hora Matovelle en todo el país. 7 de la mañana, 13 minutos. Pachacuti presenta a Jiménez como su precandidato a la prefectura. El ex asambleísta y ex prefecto de Zamora Chinchipe, Clever Jiménez Cabrera, fue anunciado el último sábado 16 de mayo 2026 como el precandidato a la prefectura por el movimiento Pachacuti en esta provincia amazónica. Jiménez Cabrera, que ya ocupó el cargo de prefecto en el periodo 2019-2023, exhortó a las organizaciones políticas de la provincia a sumarse en una gran alianza para no solo ganar las elecciones, sino también hacer los cambios que hace falta en la provincia. Asimismo, dijo tener propuestas completamente claras para impulsar el desarrollo de nuestras comunidades, de nuestras parroquias, de nuestros cantones, de la provincia entera. Por su parte, Salvador Quispe Lozano, ex prefecto de Zamora Chinchipe y dirigente provincial de Pachacuti, defendió la precandidatura de Jiménez Cabrera, indicando que lo que deben primar son las propuestas para la provincia. Si algo ha pasado en la vida, son cosas de la vida. El Pachacuti y Salvador Quispe en particular no va a estar sobreponiendo los temas personales que haya pasado en el camino, manifestó. Laura Matovelli en todo el país. 7 de la mañana, 14 minutos. Saludos en esta mañana al doctor Alfredo Torres. Gracias a la sintonía, como también al doctor Raúl Mata Muñoz. Gracias a la sintonía. Laura Matovelli en todo el país. 7 de la mañana, 15 minutos. 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Hacemos una pausa y ya volvemos con más información.
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Laura Matovelli en todo el país, 7 de la mañana, 18 minutos, seguimos informando, saludos y gracias a la sintonía allá en el Puerto Seco, en el Plateado y en la parte occidental de Loja. Buenos días, saludos en las diferentes parroquias del Cantón Loja en la provincia. Seguimos informando en esta mañana, saludos al doctor Efrén Ojeda y su digna esposa que están en la sintonía del noticiero. Saludos en el agro a quienes se encuentran labrando la tierra y, por supuesto, informándose de lo que pasa en el país a través del noticiero Mundo Noticias y la cadena radial Matovelli. Cabildo Lojano aprobó la digitalización de la patente municipal. La reforma aprobada por el Cabildo de Loja sobre la patente municipal permitirá realizar el trámite de manera virtual, así como presencial, además reducir filas de usuarios y fortalecerá la transparencia mediante la interoperabilidad con el SRI. El Cabildo de Loja, en la sesión efectuada el jueves 14 de mayo, 2026, aprobó el texto final de la ordenanza reformatoria a la ordenanza 011-2014, normativa que regula el cobro del impuesto de patente municipal en el Cantón Loja y sus reformas 060-2019 y 020-2020. El vicealcalde Pablo Quiñones Riofrío explicó que la propuesta tiene como finalidad incorporar la automatización del proceso de emisión y cobro del impuesto de patente municipal a través del portal de servicios electrónicos del municipio de Loja. La reforma establece la digitalización integral del trámite, permitiendo que los contribuyentes cumplan con esta obligación de forma completamente virtual. Además, la normativa busca corregir inconsistencias y contradicciones identificadas en la ordenanza vigente. Entre los principales avances destaca la interoperabilidad en el Servicio de Rentas Internas SRI, mecanismo que facilitará la obtención automática de información relacionada con la declaración del impuesto a la renta, el impuesto al valor agregado y el registro único de contribuyentes, RUC. Gracias a esta integración tecnológica, el cálculo del impuesto podrá ejecutarse de manera automatizada, disminuyendo procesos manuales y fortaleciendo la transparencia administrativa. La medida también permitirá reducir tiempos de espera y evitar largas filas durante los últimos días de pago, acotó. La normativa mantendrá habilitada la atención presencial para quienes prefieren acudir a las dependencias municipales. Laura Matovelli en todo el país, 7 de la mañana, 21 minutos. Continuamos con las informaciones.

0: La hora Matovelle, 7 de la mañana, 22 minutos. Esta información tiene que ver con el monasterio concepcionista en Loja. El estudio arquitectónico revela potencial de expansión cultural en el monasterio concepcionista. El monasterio y museo de las Madres Concepcionistas de Loja fue escenario de la entrega oficial de levantamiento y documentación arquitectónica del conjunto patrimonial, un trabajo técnico orientado a fortalecer la conservación, investigación y proyección futura de uno de los espacios históricos y religiosos más representativos de la ciudad. El proyecto fue ejecutado por el arquitecto Juan Diego Samaniego, quien explicó que el trabajo lo desarrolló durante los últimos meses mediante un proceso de investigación, análisis y documentación técnica con el apoyo de estudiantes de arquitectura de la Universidad Técnica Particular de Loja y bajo la coordinación de la arquitecta Lorena Alvarado. Samaniego destacó que el monasterio posee más de 400 años de permanencia histórica, convirtiéndose en uno de los testimonios materiales vivos más importantes de la memoria arquitectónica de Loja. Señaló que su valor no radica únicamente en la antigüedad de sus construcciones, sino también en la continuidad de las funciones espirituales, sociales y culturales que se mantienen desde la época colonial hasta la actualidad. Además, explicó que el análisis urbano permitió identificar la relevancia estratégica del monasterio dentro del centro histórico de Loja debido a su cercanía con espacios emblemáticos como la Catedral, Santo Domingo, Plaza Central, Gobernación y la Casona Universitaria. Según indicó, esta relación urbana convierte al conjunto conventual en una pieza fundamental para comprender la evolución histórica y morfológica de la ciudad. Laura Matovelle, 7 de la mañana, 25 minutos. En otras noticias, tiene que ver con el histórico y recordado Teatro Bolívar. Este lunes, las leyendas del Teatro Bolívar cobran vida. Habrá un recorrido cultural nocturno por el Día Internacional de los Museos. La entrada es libre para todo público. El Teatro Bolívar de la ciudad de Loja abrirá sus puertas este lunes 18 de mayo 2026 para una experiencia cultural sin precedentes. Leyendas del Teatro Bolívar, un recorrido nocturno que invita a la ciudadanía a descubrir los misterios, relatos e historias ocultas que habitan entre sus muros. La entrada es completamente libre. En el marco del Día Internacional de los Museos, la Dirección de Cultura del municipio de Loja organiza esta iniciativa que busca tender un puente entre la ciudadanía y uno de los edificios de mayor valor histórico y simbólico de la capital musical del Ecuador. El recorrido diseñado para todo público recorrerá los espacios del teatro con una narrativa que conjuga historia local, tradición oral y patrimonio cultural inmaterial. Laura Matovelle en todo el país, 7 de la mañana, 27 minutos. En otro punto del país, Yanzasa, esta es la información. Incorporará más cámaras de videovigilancia. Este trabajo lo realiza el municipio a través del Consejo Cantonal de ciudadana para mejorar la capacidad de prevención y respuestas. En Yanzaza de la provincia de Zamora Chinchipe se instalaron 8 o 9 nuevas cámaras para fortalecer el sistema de videovigilancia del cantón. Este trabajo lo realizó el municipio a través del Consejo Cantonal de Seguridad Ciudadana y permitirá mejorar la capacidad de prevención y respuesta ante emergencia a las 24 horas del día. Laura Matovella en todo el país. 7:28 a.m. Seguimos con esta información. Tiene que ver con un accidente de tránsito. Mujer falleció y 3 heridos en siniestro de tránsito. Esto pasa en Catamayo. Una mujer de aproximadamente 45 años de edad falleció la tarde del último viernes 15 de mayo en la vía San Pedro la Bendita, El Cisne, a causa de un accidente de tránsito. En el percance, otras 3 personas resultaron heridas, quienes fueron llevadas a una casa de salud para atención especializada. La víctima, identificada como Elizabeth B., y los lesionados serían oriundos de Catamayo. El automotor marca Kia, color rojo, habría impactado contra el bordillo de la vía. Al lugar acudieron organismos de socorro para atender la emergencia y realizar el respectivo procedimiento. Hacemos una pausa y ya volvemos con más información. Camine con el tiempo. Laura Matovelle, 7:29 a.m.
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2: El Jueves Santo es el corazón de la misión cristiana, pues en él se fundamentan el servicio y la entrega que definen al misionero. Este día no solo conmemora eventos históricos, sino que establece la misión permanente de la Iglesia a través de 3 pilares. El mandamiento del amor. Mediante el lavatorio de los pies, Jesús enseña que la misión principal es el servicio humilde y el amor fraterno. Institución de la Eucaristía. Se crea el sacramento que alimenta espiritualmente al misionero para que pueda dar la vida por los demás. Institución del sacerdocio. Se celebra el Día del Sacerdote, reconociendo a quienes dedican su vida entera a la misión de salvar almas.
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0: La hora Matovella en todo el país, 7 de la mañana, 31 minutos. Vamos en este momento a tener una pequeña entrevista, ¿sí? Con una entrevista de información con la doctora Alexandra Castillo, desde la capital de la República, Quito. Estamos ya con ella en este momento. Doctora, buenos días. Y paso precisamente a requerir su cierta inquietud que hay en este momento. ¿Usted sabe si me escucha bien allí?
1: Sí, sí, ya. Lo escucho muy bien.
0: ¿Usted sabe, conoce o tiene conocimiento de un proceso que se ventila en la Fiscalía General del Estado que tiene que ver con el ingeniero Leonardo Borneo Müller? Es importante.
1: Buenos días.
0: Sí. Escuchamos.
1: Un cordial saludo a usted y a los ciudadanos lujanos que nos escuchan a través de este importante medio de comunicación. Bien, con relación a su pregunta, licenciado, lo que le puedo decir que con absoluto respeto, desde luego, al debido proceso, a la presunción de inocencia, al derecho a la defensa y a la reserva propia de una investigación en curso. Actualmente existe una investigación previa en la Unidad Nacional de Antilavado de Activos, presunción de inocencia, al derecho a la defensa y a la reserva propia de una investigación en curso. Actualmente

0: que ameritaba una investigación especializada, como es en el caso de lavado de activos. Lo que le puedo decir, porque usted comprenderá, licenciado, no me puedo profundizar tampoco, que la determinación jurídica de los hechos corresponde exclusivamente a Fiscalía, y de ser el caso, a las autoridades jurisdiccionales competentes. Como usted sabe, precisamente la finalidad de una denuncia es que los hechos sean investigados y esclarecidos conforme a derecho y dentro del marco del debido proceso. Cualquier conclusión respecto de responsabilidades, origen de fondos o eventuales infracciones deberá determinarse técnicamente dentro de la investigación y mediante pericias correspondientes. Reitero, licenciado, mi respeto pleno a la presunción de inocencia y al derecho a la defensa de todas las personas involucradas. Es lo que le puedo decir, no me puedo profundizar más, no puedo ayudarle con más información sobre cómo se desarrolla la investigación ni sobre informes, porque como usted sabe, es una investigación en curso que se debe guardar la debida reserva.
1: Gracias, doctora. Muy amable. Importante. Gracias. El aporte en relación a lo que he formulado esta pregunta esta mañana. Doctora, buenos días. Gracias.
0: Buenos días. Gracias por el espacio.
1: Laura Matovella en todo el país. 7:35 a.m. Seguimos informando en esta mañana. Amables oyentes, la información tiene que ver con un nuevo feriado sobre la batalla, o el feriado nacional por la batalla de Pichincha. Vamos con esta información.

La hora Matovella en todo el país, 7 de la mañana, 35 minutos. Ecuador vivirá un nuevo feriado nacional por la batalla de Pichincha. El asueto por la batalla de Pichincha se trasladará al lunes 25 de mayo, según el calendario oficial del Viceministerio de Turismo. Ecuador se alista para un nuevo feriado nacional tras un largo asueto por el Día del Trabajo. Ahora el descanso será con motivo de los 204 años de la Batalla de Pichincha, que se conmemora el 24 de mayo. El feriado del 1 de mayo se extendió desde el jueves 30 de abril por disposición del presidente Daniel Noboa, que estableció un día de descanso adicional, no recuperable para todo el sector público y privado. El calendario del Viceministerio de Turismo establece otro feriado nacional para mayo por la batalla de Pichincha. Según la normativa vigente, póngale atención, si un feriado cae en sábado, se traslada al viernes anterior. Si cae en domingo, pasa lunes siguiente. Los días de descanso también se modifican. Si el feriado es martes, miércoles o jueves, pasando a lunes anterior o viernes siguiente. Por lo tanto, el próximo feriado nacional en Ecuador será el lunes 25 de mayo. A ver. Por lo tanto, el próximo feriado nacional en Ecuador será el lunes 25 de mayo, que se une con el fin de semana del sábado 23 y domingo 24 de mayo. Entonces, un largo feriado. El viceministro de Turismo publica con el calendario, con antelación, con el objetivo de que las familias y viajeros planifiquen las rutas hacia distintas partes del país para disfrutar de los paisajes, gastronomía, biodiversidad y su riqueza cultural. Tras la batalla de Pichincha, el próximo feriado nacional será en agosto.

Agosto, con motivo del primer grito de la independencia que se conmemora el 10 de agosto. Ese asueto cae lunes 10 de agosto. Entonces, viene un periodo por el 24 de mayo. Ya conocen el periodo, el próximo periodo nacional en Ecuador será el lunes 25 de mayo. Un largo fin de semana. La hora matovella en todo el país, 7 de la mañana, 39 minutos. Seguimos informando en esta mañana. Vamos a ver qué es lo que manifiestan los directivos de la Universidad de los Hemisferios en relación o qué se pronuncia sobre la graduación de Lavinia Balbonesi. Universidad de Hemisferios se pronuncia sobre graduación de Lavinia Balbonesi. La Universidad de Hemisferios explica cómo funciona la BTP y su relación con la graduación de Lavinia Balbonesi. La Universidad de Hemisferios emitió un comunicado este viernes 15 de mayo 2026 para explicar el funcionamiento del mecanismo de validación de trayectoria profesional BTP, proceso que se aplicó para la graduación de Lavinia Balbonesi, esposa del presidente Daniel Noboa. Universidad de Hemisferios detalla BTP para graduación de Lavinia Balbonesi. La institución indicó que la BTP está regulada por el reglamento de régimen académico expedido por el Consejo de Educación Superior, CES. El artículo 84 de esta normativa establece que consiste en el reconocimiento profesional o de la experiencia laboral, artístico-cultural por parte de una institución de educación superior acreditada. BTP no exonera automáticamente estudios. Según el comunicado, este mecanismo puede equivaler a la aprobación de determinadas asignaturas o incluso a la totalidad de una carrera siempre que existe experiencia profesional verificable en el área correspondiente. La Universidad Hemisferios recalcó que la BTP no constituye una exoneración automática de estudios. En cambio, se trata de un proceso de evaluación académica donde el postulante debe demostrar resultados de aprendizaje equivalentes al perfil de egreso. Evaluación y registro del título. La evaluación está a cargo de un comité especializado integrado por evaluadores internos y externos a la institución. Además, el Sistema Nacional de Información de la Educación Superior interviene en la fase final para registrar el título una vez verificado el cumplimiento de los requisitos establecidos. Caso Lavinia Balbonesi. El comunicado también mencionó el caso de la graduación de Ángela Lavinia Balbonesi, cuya situación fue analizada por el Consejo de la Facultad Internacional de Comunicación en Industrias Culturales. Todo está en el marco legal. Continuamos con las informaciones, amables oyentes.

Esta información se relaciona con la empresa Masar, perdón, con la represa Masar. Y es buena la noticia porque con esto hay tranquilidad en el país. Masar se llena, su embalse estará por alcanzar su máximo de 2.132 a 2.153 metros. El ascenso del embalse de Masar revela la importancia de las lluvias en mayo. El embalse de la central hidroeléctrica Masar se encuentra a punto de alcanzar su máxima capacidad. Durante los primeros 16 días de mayo 2026, la cota subió 20 metros debido a las lluvias en las zonas altas del Aust. A inicios de mayo, la cota estaba en 2.132 metros y este sábado 16 de mayo solo falta un metro y medio para llegar a su máximo, que es de 2.153 metros sobre el nivel del mar. Bien por el país. La naturaleza colabora con nosotros. Laura Matovelle, 7 de la mañana, 44 minutos. En otras noticias, amables oyentes, Venezuela confirma la extradición de Alex Saab a Estados Unidos. Las implicaciones políticas tras la extradición de Alex Saab, un vistazo a cómo podría cambiar el panorama judicial en Venezuela.

Seguimos con la información. El gobierno de Venezuela confirmó este sábado 16 de mayo la extradición de Alex Saab a Estados Unidos. Este nuevo episodio que reconfigura el escenario político y judicial entre Caracas y Washington. El empresario colombiano es considerado uno de los principales operadores financieros del régimen de Nicolás Maduro. Él abandonó el territorio venezolano bajo estrictas medidas de seguridad rumbo a Estados Unidos. Allí enfrentará nuevamente a la justicia estadounidense. Según información difundida por el Servicio Administrativo de Identificación, Migración y Extranjería, SAIME, la salida de Alex Saab de Venezuela ocurrió tras varias semanas de negociaciones diplomáticas entre el gobierno interino venezolano y las autoridades de Estados Unidos. La extradición del empresario colombo-venezolano se convierte en una de las noticias internacionales más relevantes de América Latina durante el año 2026. Ya se encuentra en Estados Unidos. En el Perú se vienen las elecciones el 7 de junio. Ampliamos esta información. Balotaje en Perú 2026. Keiko Fujimori enfrenta a Roberto Sánchez. Keiko Fujimori y Roberto Sánchez disputarán la segunda vuelta de las elecciones presidenciales en Perú. El 7 de junio se van a realizar. El Jurado Nacional de Elecciones oficializó este domingo que Keiko Fujimori y Roberto Sánchez disputarán la presidencia del Perú en una segunda vuelta electoral prevista para el 7 de junio, tras concluir el conteo total de votos de las elecciones generales. Durante una ceremonia en Lima, el presidente de la Junta Nacional de Elecciones, Roberto Burneo, proclamó oficialmente los resultados, asegurando que el proceso electoral sea respetado con absoluta transparencia. Laura Matovelle, 7 de la mañana, 48 minutos. Seguimos informando de lo que pasa, amables oyentes. Vamos con esta noticia que es alarmante y llama la atención. Organización Mundial de la Salud declara el brote de ébola como emergencia de salud mundial. El brote de ébola se detectó en la República Democrática del Congo. La Organización Mundial de la Salud considera que la epidemia constituye una emergencia de salud pública de importancia internacional. Tras más de 80 muertos, la Organización Mundial de la Salud declaró este domingo 17 de mayo una emergencia internacional por una epidemia de ébola en la República Democrática del Congo, donde se ha confirmado un primer caso en Goma, ciudad en manos de una milicia apoyada por Ruanda. Por el momento, la Organización Mundial de la Salud, con sede en Ginebra, ha declarado el segundo nivel más alto de alerta por el ébola, siendo la pandemia el máximo.

El temor a una mayor propagación aumentó cuando el domingo un laboratorio confirmó el caso en Goma, controlado por el grupo antigubernamental M23. Un caso positivo en Goma fue confirmado por pruebas realizadas por el laboratorio. Se trata de la esposa de un hombre que murió del virus del ébola en Bunia y que viajó a Goma después de la muerte de su esposo, estando ya infectada, declaró a la agencia francesa de prensa Jean-Jacques Mayembe, director del Instituto Nacional de Investigación Biomédica. Preocupante esta información. Laura Matovella en todo el país. 7:51 a.m. La información que vamos a compartir tiene que ver con los jueces que anularon un proceso. El caso hoy están un caso y se refiere a Alex Saab. Hoy están presos. Ampliamos esta información. Caso Alex Saab. En Ecuador, la trama de Foglon Kongs y los jueces que anularon el caso hoy están presos. Continuamos con las informaciones en esta mañana. Ampliamos esta información. Caso Alex Saab en Ecuador. La trama de Foglon Kongs y los jueces que anularon el caso hoy están presos. La empresa Foglon Kongs vinculada a Alex Saab fue investigada por la Fiscalía por realizar exportaciones ficticias a Venezuela con el sistema Sucre. Miguel Ángel Lord tuvo relación con la firma. Los jueces que anularon el proceso penal en Ecuador hoy están presos. Aquí la información. Alex Saab, quien acaba de ser deportado desde Venezuela a Estados Unidos, no solo es conocido como el testaferro de Nicolás Maduro, ahora preso en Nueva York, en Ecuador su nombre sonó con mucha fuerza hace más de 10 años, cuando una de las empresas a las que estaba vinculado, Foglon Kongs, fue investigada en la Fiscalía por lavado de activos utilizando el sistema Sucre. Los vínculos de Alex Saab en Ecuador son complejos. Incluyen a policías, empresarios e incluso a un dirigente deportivo. En el 2021, la Comisión de Fiscalización de la Asamblea, en ese entonces presidida por el asambleísta Fernando Villavicencio, que en paz descanse, investigó sus relaciones en el país. Foglon Kongs, el vínculo entre Alex Saab y Ecuador. La empresa Fondo Global de Construcciones S.A., Foglon Kongs Ecuador, se constituyó en Guayaquil el 17 de octubre del 2012. Corría el régimen de Rafael Correa. Los accionistas principales de la firma eran Álvaro Pulido Vargas y Luis Sánchez Llanes. Pulido Vargas era conocido como un empresario colombiano, socio de Alex Saab y personaje clave en los procesos que la justicia de Estados Unidos lleva a cabo en su contra. En el 2011, Alex Saab y Álvaro Pulido ganaron un contrato con el Estado de Venezuela como proveedores de un gran proyecto de vivienda popular, Misión Vivienda. Aquí empieza la trama que los llevaría a la mira de la justicia de Estados Unidos
y a su vínculo con Ecuador. En mayo de 2013, Pulido y Sánchez se deshicieron de sus acciones en Foglocons Ecuador. La empresa con la que Saab y Pulido ganaron ese contrato era Fondo Global de Construcción, constituida en Colombia, pero algunas transacciones se hacían desde Ecuador, según revelaron las investigaciones judiciales. La hora Matovelli es 7 de la mañana, 55 minutos. Como parte de este proyecto, el gobierno venezolano había adjudicado dos contratos con la empresa Tengrum S.A. y otro con el ELM Import, pero estas dos empresas nunca llegaron a contratar a la firma colombiana Foglocons. Terminaron firmando contratos con la compañía ecuatoriana del mismo nombre, la que tenía sede en Guayaquil. La hora Matovelli en todo el país, 7 de la mañana, 56 minutos. Seguimos informando, amables oyentes, en esta mañana. 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En otras noticias, amables oyentes, de lo que pasa en el país y en el mundo, hay cierta ya emotividad por el Mundial de Fútbol. Faltan pocos días para el Mundial de Fútbol. La Asamblea cumplió un año de actividad. La Asamblea aprobó 24 leyes en un año. El año tiene 12 meses. Entonces, dos leyes por mes. Así sale. La Asamblea aprobó 24 leyes en un año, pero dos fueron inconstitucionales. Productividad y alertas conviven. El primer año de la Asamblea Nacional deja una fotografía política compleja, pero también reveladora del momento que vive el Ecuador. Los números muestran una institución mucho más activa que en otros periodos recientes. 24 leyes aprobadas, 143 sesiones del Pleno y una mayoría legislativa capaz de sostener acuerdos en torno a la agenda del gobierno. En un país acostumbrado durante años a la confrontación permanente y al bloqueo político, esa capacidad de producir leyes no es un dato menor. La ciudadanía exige respuestas frente a problemas urgentes como la inseguridad, la desaceleración económica, la corrupción y las debilidades del sistema estatal. Desde esa perspectiva, la Asamblea avanzó en temas estancados. Parte importante de esta producción legislativa estuvo vinculada a proyectos económicos urgentes enviados por el Ejecutivo. 7 nuevas iniciativas fueron aprobadas y publicadas en el registro oficial. Allí aparecen normas relacionadas con seguridad, control de capitales, fortalecimiento crediticio, minería, energía y vivienda social. Son temas sensibles para un país que atraviesa una etapa de incertidumbre económica y violencia criminal. La hora Matovelli es 7 de la mañana, 59 minutos en Bolivia. Bolivia exige respeto a Gustavo Petro y denuncia injerencia tras aludir a una insurrección popular en el país. Las principales carreteras de Bolivia permanecen bloqueadas desde hace casi 2 semanas por manifestantes de sectores campesinos de La Paz que exigen la renuncia del presidente Rodrigo Paz. Déjenle por lo menos que trabaje unos 2 meses. Si recién se posesionó, creo que va a ir por 2 meses y ya quieren el cambio del presidente en Bolivia.
esta tónica como que se ha vuelto general en toda América Latina. Ni bien comienza a elaborar un presidente elegido, ya le piden la renuncia. Esto pasa aquí en el Ecuador, ha pasado en Perú, en Bolivia, pero reitero, eso ha sido la línea política de los países en América del Sur. Comienza unos 2-3 meses y viene la reacción del pueblo y le dicen que renuncie el presidente. Tiene que dejarle trabajar. Con 1 mes, 2 meses usted no puede ver resultados. Ampliamos esta información. La Cancillería Boliviana le pidió al presidente colombiano Gustavo Petro respeto al principio de no injerencia, así es, en sus asuntos internos luego de que el mandatario afirmara en sus redes sociales que en Bolivia hay una insurrección popular con las protestas que piden la renuncia del presidente Rodrigo Paz. Petro está en otro país, dedíquese a trabajar en su país, a controlar la frontera, señor Gustavo Petro. Usted la frontera no la tiene controlada. Colombia, en Colombia se siembra la coca, la procesan y la exportan, y salen por la misma frontera de Colombia y pasan al Ecuador. La hora Matovella en todo el país, 7:00 a.m. 1 minuto. Gracias, la sintonía. Invitados para el día de mañana a la misma hora. 6:30, si así Dios lo permite. Y si no, que sigan y que continúen los que quedan. Como siempre, un abrazo fraternal a nivel local, nacional e internacional. Buenos días y hasta la próxima.

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0: Cuenta una antigua leyenda que un niño estaba por nacer y le dijo un día a Dios: me dicen que me vas a enviar mañana a tierra, pero ¿cómo viviré tan pequeño o indefenso como soy? Dios le contesta: entre muchos ángeles, escogí uno para ti que te está esperando. Él te cuidará. Pero dime, aquí en el cielo no hago más que cantar y sonreír, y eso basta para ser feliz. ¿Y cómo entenderé cuando la gente me hable si no conozco el idioma diferente que hablan los seres humanos? Tu ángel te dirá las palabras más dulces y más tiernas que puedas escuchar, y con amor y paciencia te enseñará a hablar. ¿Y qué haré cuando quiera hablar contigo? Tu ángel te juntará las manitas y te enseñará a orar. ¿Has oído hablar que en la tierra hay hombres malos? ¿Quién me defenderá? Tu ángel te defenderá a costa de su vida, pero estaré triste porque no te veré más. Tu ángel te hablará siempre de mí y te enseñará el camino para que regreses a mi presencia, aunque yo estaré siempre a tu lado. En este instante, una gran luz reinaba en el cielo, pero ya se oían voces terrestres. Dios, ya me voy. Dime su nombre. ¿Cómo se llama mi ángel? A lo que Dios le contestó: su nombre no importa. Tú solo le dirás: mamá.
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1: El Viernes Santo conmemora la crucifixión y muerte de Jesús, marcando el punto culminante de su misión de salvación y amor incondicional por la humanidad. Es un día de luto, ayuno y reflexión, donde se venera la cruz, se celebra la pasión del Señor y se invita a la conversión. Jesús da su vida en la cruz para llevar a cabo la misión de redención, encomendada por Dios Padre, culminando con la frase: "Todo se ha cumplido". La Iglesia conmemora su propio nacimiento y misión de extender los efectos de la pasión a toda la humanidad.
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3: Pensamientos del Venerable Padre Julio María Matovelle. La verdad es una senda estrechísima que atraviesa dos horrorosos precipicios puestos a uno y otro borde. La verdad es un hilo sutilísimo que se columpia como puente sobre barrancos y peñascales. Quien quiera caminar por él debe ser un diestro acróbata, muy cauto en eso de mantenerse en equilibrio, porque o si no, bastará el más pequeño desliz para lanzarle a los abismos del error. 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
2: Son las 9:08.
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8: Bendiciones para todos los estimados radioescuchas de RCN y de Radio Matovelle en este lunes 18 de mayo, en el que la Iglesia celebra a San Juan I Papa. La palabra del Señor viene a nosotros a través del Evangelio según San Juan, en el capítulo 16, versículos 29 al 33. Le dicen los discípulos: ahora sí que hablas claramente sin usar parábolas. Ahora sabemos que lo sabes todo y que no hace falta que nadie te pregunte. Por eso creemos que vienes de Dios. Jesús les contestó: ¿ahora creen? Miren, llega la hora, ya ha llegado, en que ustedes se dispersarán cada uno por su lado y me dejarán solo. Pero yo no estoy solo, porque el Padre está conmigo. Les he dicho esto para que gracias a mí tengan paz. En el mundo tendrán que sufrir, pero tengan valor, yo he vencido el mundo. El Señor, antes de su pasión, habla a sus discípulos prescindiendo del lenguaje figurado, y sus seguidores parecen entender más y mejor su mensaje. Sabemos por la narración del Evangelio que la advertencia que el Maestro les hace se cumple. En medio de los dolores de su pasión, los discípulos escapan por miedo a correr la misma suerte de Jesús. El único a permanecer valientemente al lado del crucificado es Juan, junto a las Marías. Los apóstoles deberán recorrer un largo camino de crecimiento espiritual para afianzarse en la fe. Será el Espíritu Santo en Pentecostés el encargado de llenar de certeza y de valentía el corazón de los apóstoles para salir por las calles a proclamar el querigma: Jesús muerto y resucitado, sin experimentar la más mínima señal de miedo. Los Hechos de los Apóstoles, que escribe San Lucas, nos narran la vida de la Iglesia después de la ascensión del Señor y la venida del Espíritu Santo en Pentecostés. cómo los apóstoles realizan signos portentosos en el nombre de Jesús con toda valentía. San Pablo, que no hace parte del grupo de los apóstoles, convertido al Evangelio, se dedica a evangelizar a los paganos, dando muestras de gran arrojo y perseverancia en medio de inmensas tribulaciones. Más puede el gozo que inflama sus corazones que los peligros a los cuales se enfrentan. La paz que experimentan los discípulos del Evangelio es la armadura que los hace invencibles en su propósito de llevar el Evangelio a todas las criaturas. Que este mismo Espíritu ilumine nuestras mentes y corazones para vencer las propuestas del mundo que niegan las verdades del Evangelio y caminemos siempre por los senderos de la verdad que el Señor nos enseña. En el mundo tendremos sufrimientos, pero ánimo, Cristo ha vencido al mundo y su victoria es nuestra. Gloria al Padre, al Hijo y al Espíritu Santo.
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0: Pensamientos del Venerable Padre Julio María Matovelle. El cristianismo hace del trabajo principal productor y representante de la riqueza una condición necesaria al hombre, una ley divina y una virtud de las más recomendables. 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

Amigos, amigas, muy buenos días. Bienvenidos a un nuevo espacio de avisos clasificados correspondiente a este día lunes 18 de mayo, inicio de semana.

Gracias por acompañarnos en esta mañana a través de la 100.1 FM en la ciudad de Loja, 93.3 FM Santo Domingo. Le recuerdo, nos puede seguir, escuchar a través de la www.radiomatobelle.com.

en nuestras redes sociales. Nos encontrará en Facebook como Radio Matovelles 100.1 FM, mientras que en Instagram y X nos encontrará como arroba Radio Matovelles. Contamos con aplicativo móvil, nos encontrará en las plataformas de Android e iOS como Radio Matovelles 100.1 FM. Y nuestro número de contacto disponible para todas sus llamadas, para todas sus comunicaciones, el 257-2014. De esta manera estamos dando inicio a esta nueva jornada laboral, deseándoles un excelente día. Y a la vez haciéndoles la cordial invitación para que comiencen a comunicarse desde ya a través del 257-2014.

0: Mucha atención a lo siguiente: una señora requiere una oportunidad de trabajo, puede ser tiempo completo, medio tiempo, ya sea en limpieza de casas, como ayudante de cocina o en lo que le puedan dar la oportunidad de trabajar. Quien esté interesado en este anuncio, desee tal vez contratar sus servicios, puede por favor comunicarse al número 098-5939-705. Le reitero el número de contacto, la información para quien esté interesado en este anuncio, desee tal vez contratar los servicios que oferta esta señora, puede comunicarse al número 098-5939-705. Continuamos con mucho más. Le recuerdo nuestro número de contacto al que usted puede comunicarse, el 257-2014, que contamos con la línea completamente habilitada y disponible para todas sus llamadas. Radio Matobello, buenos días.
1: Buenos días,
0: amiga. Adelante, con su función.
1: Sí, por favor, ayúdenme. Verá, yo soy enfermera, estoy ofreciendo mis servicios. Puede ser de cuidado en el adulto mayor en el hogar o en el, si desean, en el hospital también. Le podría ayudar cuidando, ya sea en el día o en la noche. Tengo disponibilidad de tiempo, por favor, para que si hay algún interesado, pues me contacte al número telefónico 09-39-62-81-45.
0: Listo, muchas gracias, ya le repetimos, que tenga buen día.
1: Muchas gracias
0: a usted. Mucha atención a lo siguiente: una enfermera requiere una oportunidad de trabajo, puede ser cuidando a personas de la tercera edad. Quien esté tal vez interesado en brindarle una oportunidad de trabajo, puede por favor comunicarse al 09-39-62-81-45. Continuamos con mucho más, momento ya de irnos a una breve pausa publicitaria. Regresamos en pocos minutos para continuar con más de Clasificados. No cambie de emisora, ya regresamos.
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4: Son las 9:20.
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13: La UTPL inauguró el nuevo laboratorio académico Himnolabs, un espacio diseñado para transformar ideas en soluciones reales mediante procesos de ideación, validación y prototipado. 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
14: Un estudio desarrollado por investigadores de la UTPL junto a universidades de Argentina y Ecuador reveló que el consumo frecuente de frutas y preparaciones tradicionales como el sofrito pueden ayudar a reducir el riesgo de diabetes tipo 2. La investigación, realizada con más de 1.300 adultos ecuatorianos, también identificó que la grasa abdominal y la baja masa muscular incrementan el riesgo cardiometabólico.
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Estamos de regreso luego de la pausa publicitaria para continuar con mucho más de Clasificados a través de Radio Matovella en la ciudad de Loja, 100.1 FM, Santo Domingo, 93.3 FM. Gracias por continuar en nuestra sintonía. Les recuerdo nuestro número de contacto al que usted puede comunicarse, el 257-2014, que contamos con la línea completamente habilitada y disponible para que usted realice todas sus llamadas, todas sus comunicaciones. Le recuerdo nuestra línea convencional, el 257-2014.

0: mucha atención a lo siguiente. Una señora requiere una oportunidad de trabajo. Puede ser en el horario de 8 de la mañana a 17 horas o de 13 horas a 18 horas, de lunes a viernes, en quehaceres domésticos, limpieza, cuidando a personas de la tercera edad, en lo que le puedan dar la oportunidad. Para mayor información, quien esté interesado en este anuncio, puede por favor comunicarse al número 0997-7118-64. Le reitero el número de contacto, la información para quien esté interesado en este anuncio. Desee tal vez contratar a esta señora, puede hacerlo al número 0997-7118-64. Continuamos con mucho más. Le recuerdo nuestro número de contacto al que usted puede seguir realizando todas sus llamadas, todas sus comunicaciones, el 257-2014. Mucha atención al siguiente anuncio. Una señora requiere una oportunidad de trabajo, puede ser cuidando a niños por horas. Quien esté interesado en este anuncio, desee contratarla, puede por favor comunicarse al 0992-6361-31. Le reitero el número de contacto para quien esté interesado en este anuncio, desee tal vez contratar a esta señora, puede hacerlo al número 0992-6361-31. Continuamos con mucho más, más llamadas a través del 257-2014. Radio Matovelle, buenos días.
1: Sí, buenos días.
0: Adelante con su anuncio.
1: Sí, por favor, necesito contratar a un maestro que sepa poner porcelanato, una experiencia, en paredes, en muros de la casa. Por favor, que me llamen al 099-703-4482.
0: Listo, gracias. Que tenga buen día. Gracias. Mucha atención a lo siguiente. Se requiere contratar a un maestro que cuente con experiencia en la colocación de porcelanato. Mayor información al 0997-03-4482. Continuamos con mucho más. Le recuerdo nuestro número de contacto al que usted puede comunicarse, el 257-2014, que contamos con la línea completamente habilitada y disponible para que usted realice todas sus llamadas. Mucha atención a lo siguiente. Se requiere contratar una señora que sepa de cocina para que trabaje en un restaurante, preferencia que viva cerca del terminal terrestre. Para mayor información, quien esté interesado en este anuncio puede por favor comunicarse vía WhatsApp al 099-7773-099. Le reitero el número de contacto, la información para quien esté interesado en este anuncio, desee tal vez esta oportunidad de trabajo, ya que se requiere contratar a una señora que sepa de cocina para que trabaje en un restaurante, preferencia que viva cerca del terminal terrestre. Interesadas pueden comunicarse vía WhatsApp al 099-7773-099. Continuamos con mucho más. Le recuerdo nuestro número de contacto al que usted puede comunicarse, el 257-2014, que contamos con la línea completamente habilitada y disponible para que usted realice todas sus llamadas, todas sus comunicaciones.

El día de hoy, 18 de mayo, en este lunes, avanzando con esta semana laboral, iniciándola realmente, recordamos a San Teodoto. Cuando J.K. Chesterton escribió: a las mentes rectas de los posaderos, indúcelas de vez en cuando a romper una botella con un amigo o a tratar a hombres sin dinero. Podría estar refiriéndose a San Teodoto. San Teodoto fue un vinatero y posadero de la Galacia del siglo IV. Cuando el gobernador de la región ordenó que todo alimento y vino debía ser ofrecido a los dioses antes de poder ser vendido, la comunidad cristiana se horrorizó. Obedecer la ley significaba que incluso el vino de la comunión debería ser sometido a rituales paganos. Así que, con gran riesgo personal, San Teodoto guardó una reserva de vino que proporcionó a los cristianos. A menudo nos tomamos grandes molestias para asegurarnos de que el alimento que tomamos cada día es puro y carente de riesgos. Sin embargo, tal vez no tengamos el mismo cuidado con el alimento que nutre nuestras almas. Alimentamos nuestros espíritus de muchas maneras: los libros que leemos, la música que escuchamos, las conversaciones que tenemos. Pero el modo prioritario en que nutrimos nuestras almas es a través de la oración. La oración nos permite abrir el grifo a los inacabables recursos de la divinidad, dándonos fuerzas para el viaje de la vida. Con toda su variedad de formas, intercesoría, penitenciaría, individual, comunal, contemplativa, audible, silenciosa, formal y convencional, la oración proporciona un verdadero bufete para nuestro crecimiento espiritual, dado que no hay un solo modo correcto de orar. Igual que no hay un solo alimento perfecto, somos libres de probar las diversas formas hasta encontrar la que mejor se nos acomoda. Bueno, en la actualidad ustedes podrán observar en nuestro día a día, y la mayoría, como la mayoría de nosotros, pues ocupa redes sociales, ocupa cualquier tipo de plataforma en internet, nos damos cuenta de que siempre hay muchas opciones de sugerencias de personas, tal vez expertas, tal vez no, que nos sugieren una u otra forma de entrar en paz con nuestro propio espíritu, nuestra propia alma, tal vez de encontrar esa parte que yo diría un equilibrio perfecto entre lo demandante que es la vida con la paz que podemos conseguir empleando ciertas tácticas. Por ejemplo, tenemos que la meditación, que el yoga, que justamente algo que involucre a la música, la musicoterapia, leer un libro, conectar con la naturaleza, bueno, un montón de situaciones más, ¿no es cierto? Son sugerencias, tal vez de personas que están muy adentradas en el tema de la psicología, o tal vez por experiencia propia, o a veces encontramos a los famosos coach motivacionales, y bueno, un montón, la verdad, en internet podemos encontrar un montón de información correcta o no correcta. Es el gran riesgo de ocupar redes sociales, en las que todo el mundo, tal vez con un celular y conexión a internet, puede sentarse y grabar y decir muchas cosas, y uno a veces no sabe si es que lo que está escuchando es verídico, es realmente cierto, o tal vez nos vemos enfrentados a una estafa, a una mentira. Para eso yo creo que siempre hay que corroborar la información unas 3 veces si es que es necesario, antes de poder de alguna manera nosotros también formar parte de la cadena de información, porque nosotros, a la par de que recibimos algo, vemos algo, escuchamos algo, también le estamos comentando a alguien más, y así se va a formando una cadena de información bien estructurada, o tal vez probablemente información completamente falsa, que no podemos sustentar o que no está sustentada de manera correcta. Vamos comentando a alguien más, y así se va formando una cadena de información bien estructurada, o tal vez probablemente información falsa.

la verdad, como les decía, un poco absurdo, y a la par también asusta un poco, da temor de cómo avanzan el tema de la de las estafas mediante la utilización de la inteligencia artificial. Recuerdo no hace mucho, no fue hace unas dos semanas más o menos aproximadamente, alguien muy cercano a mí se me acerca y me dice: mira lo que sale aquí en su celular, ¿no? Y era aparentemente un video del presidente, pues supuestamente ofertando bonos, ofertando, bueno, un montón de cosas. A la final eran o eran créditos, algo así. Me parece que eran créditos a muy bajo costo. Pero lógicamente con el solo hecho ya de escuchar, porque mientras me lo iba a mostrar al video y ya lo estaba reproduciendo, entonces yo ya estaba escuchando la voz antes de mirar el video como tal, y ya con el tono de voz yo ya dije: bueno, esto es inteligencia artificial. Y efectivamente uno miraba el video y pues ya uno ya podía identificar, pero me preguntaba yo la cantidad de personas que caen en este tipo de engaños, porque ahora con el tema de la inteligencia artificial uno a veces ya no sabe cómo diferenciar de lo verídico con lo irreal, lo creado para obtener tal vez beneficios de un grupo aparentemente delincuencial y que pretende justamente, tiene como ese objetivo engañar a la gente. Pero vuelvo y repito, ese es un tema aparte, pero vale la pena mencionarlo para siempre tener cuidado. Y respecto a este tema de toda la información que encontramos en redes sociales, yo he visto en muchos casos muchas opciones o sugerencias de cómo podemos encontrar un momento de paz, cómo podemos encontrar o reencontrarnos o tal vez equilibrar nuestro cuerpo, alma y espíritu. Pero ¿qué tal si iniciamos, en lugar de tal vez buscar dónde dan la clase de yoga, dónde hay clases de meditación, tengo que irme a la India a meditar, o tengo que subir a la punta del cerro a meditar? A veces no es necesario eso. Yo no estoy en contra, ojo con eso, me parece muy bien, yo creo que son herramientas muy válidas. Si usted, por ejemplo, si a usted le gusta la conexión con la naturaleza, no todas las personas lo quieren o lo prefieren así, pero supongamos que a usted le gusta mucho ir a alguna montaña, ir a alguna, no sé, laguna, cascada, qué sé yo, y ahí siente que tiene un momento de paz y de tranquilidad, pues bienvenido sea. Ahora, si usted también quiere practicar meditación, si usted quiere practicar yoga, también está muy bien, es perfecto, lo que a usted le sirva. Pero ¿por qué no iniciamos en primer lugar por la oración? Porque como lo dice el mismo texto, y yo creo que vale la pena repetirlo, alimentamos nuestros espíritus de muchas maneras: los libros, la música, las conversaciones. Pero el modo primario en que nutrimos nuestras almas es a través de la oración. Siempre les he manifestado la importancia, la relevancia que tiene, por ejemplo, acudir a un experto en la psicología, es decir, tomar terapia, ir a un psicólogo, porque todos tenemos cosas que subsanar, todos tenemos situaciones de las que debemos de hablar para tal vez obtener la orientación correcta, y qué mejor que hacerlo con un profesional en la salud mental. Pero deberíamos de partir siempre por el hecho de conectarnos con Dios. Miren, Dios no está en un segundo lugar, Dios no está en un tercer lugar, no es que primero voy al psicólogo y después busco a Dios. Bueno, hay veces que se tiene que dar así. La vida de muchos no es, yo diría, la vida de nadie es una fórmula matemática para decir, bueno, si sumo tanto con tanto me va a dar tanto. La vida no es así, la vida no es una fórmula matemática exacta. La vida puede darse de muchas maneras. Hay quienes justamente después de acudir a terapia, después de acudir tal vez a alguna ayuda externa para conectar un poco sus pensamientos con su sentir, etcétera, etcétera, han buscado a Dios y está muy bien. Pero una vez que uno ya lo encontró, que uno ya tuvo esa primera conexión, debe de ser consciente de que esa es la única forma y la única manera de sacarnos de cualquier tipo de situación que o de adversidad que estemos pasando o que esté suscitándose en nuestra vida. Yo creo que cuando uno ya sabe, ya entiende, ya comprende, porque es diferente vivir en la ignorancia que vivir ya con el conocimiento, y más que nada haber experimentado esa sensación de Dios en nuestra vida. Yo creo que uno cuando ya ha experimentado eso, ya las cosas ya no vuelven a

0: hacer igual. Y si uno se aparta de Dios es porque uno ha tomado la decisión plena y consciente de apartarse. Porque muchas veces o en muchas ocasiones vamos, como les digo, ignorantemente por el mundo sin conocer la gracia divina, porque tal vez no hemos dejado que actúe en nuestra vida, porque Dios está ahí desde que nacemos, incluso antes de nacer, desde que ya estamos formándonos en el vientre de nuestras madres hasta el último de nuestros suspiros e incluso después, porque Él nos ha prometido una vida eterna luego de este transitar en la vida terrenal, ¿no es cierto? Entonces Él está absolutamente en todas las etapas, en todos los momentos y estará de aquí hasta la eternidad. Pero nosotros no lo dejamos actuar, no lo dejamos expandir toda su divinidad en nuestra vida, y obviamente no conocemos lo magnífico que es disfrutar de Dios, pero una vez que lo encontramos o que nos reencontramos, yo creo que si nos apartamos de Él, pues ya es una decisión plena y consciente. Ojo, que yo no digo que por esta acción ya estamos todos condenados al infierno. No lo puedo decir yo porque yo no tengo la potestad ni tal vez el derecho de decirlo así. Eso es algo que solo a Dios le corresponderá, porque Dios es el único que analiza nuestras vidas. Lo que sí digo yo es que uno debería de ser un poco más consecuente con lo que alguna vez ya sintió. Si usted en este momento está apartado por decisión propia de Dios, ser consecuente con lo que alguna vez ya sentimos y tomar la decisión de restablecer esa conexión, porque va a ser la única que realmente alimente nuestras almas. No hay más. Es la primera. De ahí de que podemos encontrar la básica, la fundamental. De ahí que podemos encontrar un montón de actividades que nos ayuden a desconectarnos, a reconectarnos con nosotros mismos, que nos den paz, que nos dé tranquilidad. Claro que sí. Pero la primera siempre, y la herramienta y el arma más poderosa que tenemos siempre, siempre, siempre, será la oración. No hay más. Más allá de cualquier otra actividad, otra acción que hagamos, yo diría que es complementaria y complementa muy bien y llega a formar parte importante de nuestro crecimiento como seres humanos, pero termina igual siendo complementaria. La base fundamental, así como cuando uno va a construir su casa, sabe que necesita una base firme, que las columnas, que no sé qué, que no sé cuánto, para que esa casa no se venga abajo, o al menos no se venga con tanta facilidad, porque ante la naturaleza ya vemos lo que ocurre. Va a ser la oración, va a ser esa búsqueda de Dios. Y el corazón y el alma se sienten muy complacidos, muy tranquilos, muy en paz cuando uno emplea esta herramienta mágica. Yo sí lo considero una herramienta mágica porque es capaz justamente de subsanar hasta el corazón más roto, hasta el alma más dolida, hasta el ser más roto, que ha sufrido mucho. Es capaz de absolutamente todo, porque bajo la oración o con esta herramienta nos acercamos a Dios, y Dios es el único que puede, el ser principal para sacarnos de absolutamente cualquier bache emocional, cualquier situación negativa que tengamos en nuestra vida. Así que no pretendamos que la oración es complementaria. No, la oración es la base. Lo demás es complementario. Las idas al psicólogo, la conexión con la naturaleza, el yoga, la meditación, etcétera, etcétera, etcétera. Incluso nosotros podemos entrar en meditación mediante la oración, ¿no es cierto? Si uno se concentra mucho en la oración, en lo que está pidiendo a Dios, uno comienza a entrar en meditación. Entonces no son opuestos. No es que uno hace esto y lo otro ya no lo puede hacer. No, no, no, al contrario. Es un complemento perfecto, pero debemos de partir por lo básico, por lo único que es capaz de alimentar, como les decía, o de reestructurar hasta el corazón más roto, o de alimentar hasta el alma más desnutrida que podemos encontrar en el mundo. Nos quedamos entonces con la siguiente pregunta. ¿Qué diferentes formas de oración he intentado? ¿Es llegado el momento de que intente alguna nueva? Bueno, no sé si existan más de una oración. Bueno, puede que sí. Conocemos, al menos en nuestra religión católica, conocemos oraciones. No sé si será manera similar las diferentes relaciones, perdón, las diferentes religiones, pero en lo que se refiere a la religión católica, nosotros tenemos oraciones establecidas. Me parece que el Padre Nuestro también es una oración que se utiliza mucho, creo, espero no equivocarme, tal vez hablo desde un punto de vista muy ignorante, pero me parece que el Padre Nuestro sí es una oración muy universal. Creo que alguna vez escuché a alguien comentar que practica la religión cristiana, que también se oraba dentro de su religión, dentro de lo que ellos conocen como el templo, me parece que le dicen. Practican o tal vez todos se unen con esta oración del Padre Nuestro. No sé si tendrán más, desconozco completamente, pero vuelvo y repito, al menos de nuestra religión, en la católica, tenemos muchas oraciones, unas muy bonitas, la verdad. Si uno se sienta y a analizar o se propone analizar la letra de cada oración, es muy bonita. Puede que esa sea una forma y puede que la otra sea una conversación deslindada del formalismo, de las rimas, de las palabras que tal vez sabe en tiempos antiguos o en otros idiomas parecen como muy rebuscadas, sino como uno le habla a su amigo de confianza. Puede ser otra forma. A la final, lo que cuenta es lo que nos hace sentir cerca de Dios, lo que nos hace sentir el amor de Dios, esa necesidad que tengamos de Dios. Para mí, cuestión muy, muy, muy personal, esto es una práctica mía, no les digo que es lo correcto, no les digo que es lo que tienen que hacer. Para mí, lo mejor, la mejor oración, sin obviamente dejar de lado a las que ya conocemos o nos han enseñado desde pequeñitos, a mí hay una oración que me gusta mucho, que es la del Ángel de la Guarda, aparte del Padre Nuestro. Me gusta mucho la oración del Ángel de la Guarda y no digo que esas estén mal, obviamente, pero para mí la preferida, y usted también puede tener una preferida, usted puede decir a mí me gusta mucho el Padre Nuestro y todas las que ya conocemos, las que se, por ejemplo, las que se oran dentro de un rosario, que también está muy bien, perfecto, es cuestión de cada quien, pero para mí la mejor manera de orar es justamente la conversación que se tiene con Dios, esa conversación íntima, como les digo, deslindada de tal vez de palabras o de frases que riman, que a veces no sentimos como propias porque no fueron escritas por nosotros, pero si nosotros nos sentamos a conversar plenamente con Dios, decirle: Dios, esto es lo que siento, esto es lo que pienso, esto me pasa, esto no, esto sí, esto acá, esto allá, ya las cosas yo creo que tienen una magia en particular. Vuelvo y repito, esa es una observación mía. No digo que sea lo correcto, no digo que sea la única forma de hacerlo. Al final lo que cuenta es hacerlo, es orar, es conversar con Dios, es pedirle a Dios, es agradecerle a Dios. Eso es lo que cuenta, eso es realmente lo que vale. No la forma como tal en cómo usted prefiera hacerlo, porque es de acuerdo a su gusto y al cómo usted se siente cerca de Dios. Nos vamos a ir a una breve pausa publicitaria. Regresamos en pocos minutos para continuar con más de Clasificados. No cambie de emisora, ya regresamos.
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2: Son las 9:48.
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22: El Museo de la Cultura Lojana se convirtió este año en el escenario de la Expo Feria Ambiental 2026, un espacio donde fundaciones, empresas y organizaciones sociales expusieron proyectos enfocados en la defensa y conservación del ambiente. Arturo Jiménez, de la Fundación Arcoíris, explicó el trabajo que realizan.
23: Nosotros hemos querido aportar con la experiencia que la Fundación Ecológica Arcoíris está desarrollando en lo que conocemos como Reserva de Biosfera Podocarpus el Cóndor.
24: Ustedes pueden ver acá las áreas que estamos trabajando, que es el Parque Nacional Podocarpus, Yacuri y Cerro Plateado. Son tres áreas importantes que son fuentes de agua, pero también de alimento y de vida. Aquí hemos traído productos que justamente son a través del cacao, el cacao y el café.
25: Ya, ahora coménteme el mensaje puntual que pretenden desarrollar para este día. Entiendo la conservación, ¿con qué valor agregado?
23: Sí, justamente mire que el día de hoy el tema tiene que ver con el consumo.
25: Ya.
23: El consumo que estamos abocados en la actualidad como planeta, y que realmente mientras menos energía podamos usar y menos desechos podamos generar es mejor. Por decirle, hay muchos productos que no requieren mucha, llamemos así, basura para poder producir. Y de ahí la importancia de tener un consumo más responsable. Ese es el mensaje que queremos traer el día de hoy.
25: Si todos lleváramos algo para recolectar lo que compramos, por ejemplo, si vamos a comprar pan, poder llevar una fundita ya reutilizable sería ideal, ¿no?
23: Justamente eso es lo que se espera, que cuando consumamos lo que se requiere realmente y prefiramos también productos locales, ¿no? Porque cuando usted prefiere un producto que es de lejos, ¿qué ha tenido que suceder ahí? No solo el empaque, el recorrido de haber traído, no sé, de Colombia o de otras ciudades, producto que genera emisiones de CO2.
25: Ya.
23: Pero si usted consume productos o prefiere el productor o la productora local, es un ciclo corto que llamamos. O sea, no ha tenido que recorrer mucho y no ha tenido que emitir tanto CO2.
25: Como Fundación Arcoíris, ¿cómo están trabajando para lograr ese proceso de concienciación a la que usted hace referencia?
23: Bueno, a través de las acciones productivas sostenibles en este momento. Nosotros apoyamos a las comunidades que producen productos locales y que están junto a áreas protegidas. Entonces, a través del apoyo a ellos, buscamos generar un valor económico que les permita sostener la finca, pero también conservar la biodiversidad.
22: Durante la jornada, el Centro Cultural de Loja abrió sus puertas para mostrar iniciativas que van desde el manejo de residuos y reforestación hasta educación ambiental y tecnologías limpias, reuniendo a actores públicos y privados comprometidos con la sostenibilidad en la provincia. Para Radio Matovella, Mercedes Cabrera.
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Estamos de regreso luego de la pausa publicitaria para continuar con mucho más de Clasificados a través de Radio Matovella en la ciudad de Loja, 100.1 FM, Santo Domingo 93.3 FM. Gracias por continuar en nuestra sintonía. Le recuerdo nuestro número de contacto al que usted puede comunicarse, el 257-2014, que contamos con la línea completamente habilitada y disponible para que usted realice todas sus llamadas, todas sus comunicaciones. Le recuerdo nuestra línea convencional, el 257-2014.

Mucha atención a lo siguiente: se requiere contratar personal como cocineros, ayudante de cocina, para que trabaje en un restaurante, preferencia que cuente con experiencia comprobada. Mayor información, quien esté interesado en este anuncio puede por favor comunicarse al número el 09-69-33-64-91. Puede también ahí hacer llegar su hoja de vida mediante WhatsApp. Le reitero la información, el número de contacto para quien esté interesado en este anuncio, desee tal vez esta oportunidad de trabajo, ya que se requiere contratar personal como cocineros, ayudante de cocina, para que trabajen en un restaurante, de preferencia que cuenten con experiencia comprobada. Mayor información al 09-69-33-64-91. Puede hacer también llegar su hoja de vida vía WhatsApp. Continuamos con mucho más. Le recuerdo nuestro número de contacto al que usted puede comunicarse, el 257-2014, que contamos con la línea completamente habilitada y disponible para que usted realice todas sus llamadas, todas sus comunicaciones. Le recuerdo nuestra línea convencional, el 257-2014. Mucha atención a lo siguiente: una señora requiere una oportunidad de trabajo, puede ser medio tiempo en quehaceres domésticos, limpieza, cuidado de niños o en lo que le puedan dar la oportunidad. Para mayor información al 0995-4924-36. Le reitero el número de contacto, la información para quien esté interesado en este anuncio. Desee tal vez contratar a esta señora, lo puede hacer al número 0995-4924-36. Continuamos con mucho más. Le recuerdo nuestro número de contacto al que usted puede comunicarse, el 257-2014, que contamos con la línea completamente habilitada y disponible para que usted realice todas sus llamadas, todas sus comunicaciones.

0: 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Con esta gran recomendación nos vamos a ir a una breve pausa publicitaria. Regresamos en pocos minutos para continuar con más de Clasificados. No cambie de emisora, ya regresamos.
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2: Son las 10 en punto.
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Estamos de regreso luego de la pausa publicitaria para continuar con mucho más de Clasificados a través de Radio Matovella en la ciudad de Loja, 100.1 FM, Santo Domingo, 93.3 FM. Gracias por continuar en nuestra sintonía. Le recuerdo nuestro número de contacto al que usted puede comunicarse, el 257-2014, que contamos con la línea completamente habilitada y disponible para que usted realice todas sus llamadas, todas sus comunicaciones. Le recuerdo nuestra línea convencional, el 257-2014, disponible para todas sus llamadas.

0: 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Continuamos con mucho más. Le recuerdo nuestro número de contacto, el que usted puede comunicarse, el 257-2014, que contamos con la línea completamente habilitada y disponible para que usted realice todas sus llamadas, todas sus comunicaciones. Le recuerdo nuestra línea convencional, el 257-2014, disponible para todas sus llamadas. Mucha atención al siguiente anuncio. Se requiere contratar a una señora que sepa de cocina para que trabaje en un restaurante, preferencia que viva cerca del terminal terrestre. Mayor información la puede obtener comunicándose vía WhatsApp al 099-7773-099. Le reitero el número de contacto, la información para quien esté interesado en este anuncio, desee tal vez esta oportunidad de trabajo. Se requiere contratar una señora que sepa de cocina para que trabaje en un restaurante, de preferencia que viva cerca del terminal terrestre. Para mayor información puede comunicarse vía WhatsApp al 099-7773-099. Continuamos con mucho más. Le recuerdo nuestro número de contacto al que usted puede comunicarse, el 257-2014. Pero antes de seguir respondiendo más de sus llamadas, nos vamos a ir a una breve pausa publicitaria. Regresamos en pocos minutos para continuar con más de Clasificados. No cambie de emisora, ya regresamos.
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2: Son las 10:08.
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10: Pensamientos del Venerable Padre Julio María Matovelle. El último fin de nuestros actos es Dios. Mas, así como una saeta, para llegar al blanco, atraviesa una línea de puntos de los cuales cada uno es un fin para el que le antecede y un medio para el que le sigue. Así también, para llegar a Dios, hemos de alcanzar una serie de bienes, de los cuales cada uno es medio para el que le sigue y un fin para el que le antecede. 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

0: Alipun Yañuca Micani Cristina Cachimuel, Kunanga Santoria de la Virgen del Quinche Manda, Parla Grinch. En 1586 se tiene datos de la presencia de Diego de Robles en Quito, de oficio escultor en imágenes sagradas. En esa fecha talla la imagen de Nuestra Señora de Guápulo. En 1588, Diego de Robles, a pedido de los naturales de Lumbicí, hace la imagen de Nuestra Señora del Quinche, copia de Guápulo, pero según los historiadores, resultó mejor que la original, tallada en cedro colorado. Forma una sola pieza con el Divino Niño, de fina policromia y bañado en pan de oro. Mide 64 centímetros de alto, con ropaje natural que le da una belleza singular. No pudiendo ser adquirida por Lumbicí a falta de dinero, el artista la regresa a su taller de Quito, la región montañosa de Oyacachi. Según el relato anónimo de 1640, pero que es atribuido al padre Sánchez Solmirón, describe que en aquel villorio, ubicado en la confluencia de los ríos Oyacachi y Cariacu, hoy provincia del Napo, existió este pequeño poblado formado por aborígenes de Imbabura y por los cofanes del Amazonas, siendo sus dos familias, Aigaje y Parión, fueron visitados por la Santísima Virgen, la que les ofreció interceder para que desaparezca la plaga de los osos, que devoraban a los niños a cambio que le construyeran una capilla y pidiesen el doctrinero del Quinche para que les instruya en la religión cristiana. Permaneció en ese lugar 14 años, en donde se obraron los celebérrimos milagros y favores, inclusive con el mismo Diego de Robles, que fue salvado de las caudalosas aguas del Cariaco. Desde Quito y la Serranía Central comenzaron las romerías hacia Oyacachi, cruzando los terribles pantanos de Guamaní en la cordillera oriental, donde mucha gente moría. La enorme distancia, lo difícil del camino y las inclemencias de los temporales obligaron a Quito a pedir al cuarto obispo de Quito, Fray Luis López de Solís, el traslado a un lugar más cercano. Razones pastorales muy convincentes y el pedido del presidente de la Real Audiencia de Quito obligaron al obispo el traslado de la sagrada imagen. La parroquia del Quinche. Este pueblo fue bendecido por Dios con la presencia de tan augusta y celestial Señora en la advocación de Nuestra Señora de la Presentación del Quinche. A los 60 años de su llegada, el pueblo y su santuario se trasladaron 2 kilómetros más abajo en la planicie actual y allí se levantó el primer santuario dedicado a la Virgen del Quinche y se edificó el nuevo pueblo. El Quinche es un pueblo aborigen confinado en el tiempo, ya que no tenemos datos ciertos de su fundación. Fue conquistado por los incas y luego por los españoles, de raza brava y guerrera. Fue lugar apto para las guerras, granero del Inca de Quito, santuario del Dios del Sol y centro clave de la astronomía indígena. Fue codiciado por los pueblos vecinos. Todos los años millones de fieles visitan el santuario de la Virgen del Quinche. Tuku iguata ashtaka runakuna Quinche Virgen mamata visita grin.
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Estamos de regreso luego de la pausa publicitaria para continuar con mucho más de Clasificados a través de Radio Matovelli en la ciudad de Loja, 100.1 FM, Santo Domingo, 93.3 FM. Gracias por continuar en nuestra sintonía. Le recuerdo nuestro número de contacto al que usted puede comunicarse, el 257-2014.

Mucha atención a lo siguiente: un maestro carpintero realiza trabajos a domicilio en reparaciones de muebles, como closets, puertas, todo lo relacionado a madera y melamina, o cualquier otra actividad que le puedan ofrecer. Quien esté interesado en este anuncio puede por favor comunicarse al número 09396-51011. Le reitero el número de contacto, la información, para quien esté interesado en este anuncio, desee tal vez esta oportunidad de contratar este servicio, lo puede hacer al número 09396-51011. Continuamos con mucho más. Les recuerdo nuestro número de contacto al que usted puede comunicarse, el 257-2014, que contamos con la línea completamente habilitada y disponible para que usted realice todas sus llamadas, todas sus comunicaciones. Le recuerdo nuestra línea convencional, el 257-2014, disponible para que usted realice todas sus llamadas.

0: Mucha atención a lo siguiente. Una señora requiere una oportunidad de trabajo, puede ser en quehaceres domésticos, como ayudante de cocina, limpieza de casas de lunes a sábado, medio tiempo, tiempo completo. Para mayor información, quien esté interesado en este anuncio, puede por favor comunicarse al 0989-369813. Le reitero el número de contacto, la información para quien esté interesado en este anuncio, desee tal vez contratar a esta señora, puede hacerlo al número 0989-369813. Continuamos con mucho más. Le recuerdo nuestro número de contacto al que usted puede seguir realizando sus llamadas, comunicaciones, el 257-2014. Mucha atención a lo siguiente. Se requiere contratar personal como cocineros, ayudante de cocina para que trabajen en un restaurante. Preferencia que cuente con experiencia comprobada. Para mayor información puede por favor comunicarse al 0969-336491. Puede también enviar su hoja de vida vía WhatsApp. Le reitero la información, el número de contacto para quien esté interesado en este anuncio, desee tal vez esta oportunidad de trabajo, ya que se requiere contratar personal como cocineros, ayudante de cocina para que trabajen en un restaurante, de preferencia que cuente con experiencia comprobada. Para mayor información, quien esté interesado en este anuncio puede por favor comunicarse al 0969-336491. Puede enviar su hoja vía WhatsApp. Continuamos con mucho más, más llamadas a través del 257-2014. Radio Matovella, buenos días.
1: Muy buenos días.
0: Adelante con su anuncio.
1: Tenemos trabajos relacionados a la construcción, pegado de ladrillo, vista, colocación de tejas, revestidos, parte de interiores, También estamos trabajando en pieza, en pleno.
0: Muy bien.
1: Lavanderías, baños, termos, escuela. Las personas pueden llamar al 99-73-74-77-2. Muchas gracias.
0: Gracias a usted, que tenga buen día. Mucha atención a lo siguiente, se ofrecen trabajos dentro del área de construcción. Para mayor información, quien esté interesado en este anuncio, puede por favor comunicarse al 0997-3747-72. Continuamos con mucho más. Le recuerdo nuestro número de contacto al que usted puede comunicarse, el 257-2014. Contamos con la línea completamente habilitada. Radio Matovello, buenos días.
2: Muy buenos días, niña. Quería hacer un comunicado que estoy poniendo en venta una cama.
0: Muy bien.
2: De romerillo de dos plazas. Está en perfecto estado y es nueva prácticamente. Y una mesa de dibujo con su respectiva lámpara. La cama vale 150 y la lámpara 80 dólares. La mesa con lámpara 80 dólares.
0: Muy bien.
2: Mi teléfono, si me desea, el que esté interesado, el 258-2665.
0: Listo. Ya
2: gracias,
0: le
2: niña. Un buen día, ¿no?
0: De igual manera, que tenga excelente día. Mucha atención a lo siguiente. Se encuentra en venta una cama de dos plazas en perfecto estado, prácticamente nueva. Precio, 150 dólares. Una mesa de dibujo con su respectiva lámpara. Precio, 80 dólares. Informes al 258-2665. 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Y gracias a esta gran recomendación nos vamos a ir a una breve pausa publicitaria. Regresamos en pocos minutos para continuar con más de Clasificados. No cambie de emisora, ya regresamos.
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5: Son las 10 y 24 minutos.
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0: Estamos de regreso luego de la pausa publicitaria para continuar con mucho más de Clasificados a través de Radio Matovelle en la ciudad de Loja, 100.1 FM, Santo Domingo, 93.3 FM. Gracias por continuar en nuestra sintonía. Le recuerdo nuestro número de contacto al que usted puede comunicarse, el 257-2014, que contamos con la línea completamente habilitada y disponible para que usted realice todas sus llamadas, todas sus comunicaciones. Mucha atención a lo siguiente: se requiere contratar a una señora que sepa de cocina para que trabaje en un restaurante, preferencia que viva cerca del terminal terrestre. Para mayor información, quien esté interesado en este anuncio puede comunicarse vía WhatsApp al 099-7773-099. Le reitero la información, número de contacto para quien esté interesado en este anuncio, desee tal vez esta oportunidad de trabajo. Se requiere contratar una señora que sepa de cocina para que trabaje en un restaurante, de preferencia que viva cerca del terminal terrestre. Mayor información al 099-7773-099. Continuamos con mucho más a través del 257-2014. Radio Matovelle, buenos días.
1: Buenos días, por favor, deseo anunciar que estoy vendiendo de oportunidad una oficina en el centro de Loja, en la calle Rocafuerte. El área es de 19 metros cuadrados, cuenta con su propio baño privado. En la calle Rocafuerte, el precio es de $20,000. Y también doy en arriendo una oficina o también como local comercial en la calle Quito, entre Sucre y Bolívar, de 40 metros cuadrados, en planta baja. El precio es de $300, incluye IVA, agua y alícuota. Los interesados pueden llamar al número 09-9701-3147. Muy amable, gracias.
0: Gracias a usted, que tenga buen día. Continuamos con mucho más a través de Radio Matovelle, más llamadas a través del 257-2014. Radio Matovelle, buenos días.
2: Muy buenos días, permítame.
0: Sí, adelante con su anuncio.
2: Estoy vendiendo... Buenos días.
0: Sí, le escuchamos.
2: Por si ese de negocio se está vendiendo todo lo relacionado en papelería, obras literarias, bazar en general, precios de liquidación.
0: Muy bien.
2: Muchas gracias.
0: Un numerito de contacto, por favor.
2: 099-6756-281.
0: Listo, gracias, que Muchas tenga buen
2: gracias,
0: día.
2: Buen día para usted también.
0: Gracias, mucha atención a lo siguiente: se está liquidando todo lo que concierne a un negocio de bazar, papelería y mucho más. Mayor información al 0996-756281. Continuamos con mucho más. Le recuerdo nuestro número de contacto: 257-2014. 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Mucha atención a lo siguiente: se pintan casas, departamentos, oficinas, se realiza empastado, se corrige goteras. Mayor información al 098936. Mucha atención a lo siguiente: se pintan casas, departamentos, oficinas.

0: Muy bien, amigos, y con esto estamos llegando ya a la parte final de este espacio de avisos clasificados correspondiente a este día lunes 18 de mayo, inicio de semana. Gracias por habernos acompañado en esta mañana a través de la 100.1 FM en la ciudad de Loja, 93.3 FM Santo Domingo. Si así la vida, Dios y la Virgen nos lo permite, el día de mañana estaremos de regreso con mucho más a partir de las 9 de la mañana. Me despido deseándoles un excelente día, un buen resto de la jornada laboral. Quedan en sintonía en compañía de Radio Matovelle.
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2: Son las 10 con 36 minutos.
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4: La misión de la Iglesia Católica está intrínsecamente ligada a la resurrección, ya que esta constituye su razón de ser y su mensaje principal: testimonio de la resurrección. La Iglesia tiene la misión de ser comunidad del resucitado, continuando la labor que Jesús inició: anuncio de esperanza. 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
1: Son las 10 con 51 minutos.
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1: Son las 11:06.
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14: 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La usura, cuando ha llegado a generalizarse en un país, es uno de aquellos males que precipitan a las naciones en los abismos de la miseria y la servidumbre. 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

0: 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Son las 11 y 37 minutos.
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2: La Pascua es el acontecimiento central en la vida del cristiano y de la Iglesia. La celebración del misterio pascual de la muerte y resurrección de Jesús nos introduce en el amor universal de Dios por todos sus hijos. 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
1: Son las 12 con un minuto.
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2: 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La verdad jamás se contradice a sí misma. Huye sí de los extremos y descansa en el medio. 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
6: Muy buenas tardes, estimados amigos, amigas de Radio Matovelle, frecuencia 100.1, lunes 18, inicio de semana. Como siempre, pongámosle ganas, optimismo, autoestima, para que este lunes y todos los días de la semana nos salgan bien, y del mes, del año y de la vida, ¿no? Esta es la tercera semana del mes de mayo, la otra se nos termina ya este mes. Así es que acompáñenos estos 60 minutos de información de primera mano. Día lunes, inicio de semana, como siempre el doctor Galo Guerrero, muy atento, muy oportuno con sus temas editoriales. Hoy lo ha titulado un género temático de escritura, discurso y soporte tecnológico para leer. Escuchémoslo, por favor.
7: Con mi saludo cordial a la distinguida audiencia de Radio Matovelle, que a esta hora escucha el programa de noticias Antena 25, dirigido por el doctor Luis Antonio Quispe. En este espacio permítanme el día de hoy compartir el tema editorial, un género temático de escritura, discurso y soporte tecnológico para leer. Cada disciplina, bien sea en el campo de las ciencias experimentales, de la tecnología, de la literatura, de la filosofía, de las ciencias sociales, de las artes, de la cultura, de la religión y de la escritura de ensayos académicos y de reflexión en general, necesitan un género de escritura, en cuyo discurso textual quede plasmado el contenido de lo que se investigue científica, experiencial y o ficcionalmente, es decir, literariamente, según sea la disciplina de estudio en la que el especialista, investigador o autor trabaja para dejar por escrito su aporte intelectual. Por lo tanto, el rigor de la escritura, según sea el tema, el género, el discurso y el soporte tecnológico escogido para publicarlo descansan en el conocimiento del tema y de la lengua para que, cognitiva y lingüísticamente, el texto sea claro, entendible y, ante todo, con el enorme potencial intelectual y emocional que le debe caracterizar a cada autor para que, con la creación de su estilo personal, adquiera una narrativa especial, única, atrayente, locuaz, de manera que el lector se sienta plenamente atraído para degustar ese contenido, el cual será leído según los intereses de ese lector que, desde el disfrute o desde el estudio más sentido, pueda entender y asumir axiológicamente el potencial de la mente humana, de quien escribe y de quien procesa toda esa riqueza de información escrita, convertida en conocimiento y en sabiduría experiencial. Al respecto, si tomamos el tema de la literatura y el género novelístico, tanto el escritor como el lector deben tener una cognición cerebral encaminada al dominio de esa temática para crear una ruta de pensamientos ficcionalmente ordenados desde el ángulo estético, lingüístico y psicosociológico, de manera que solo el escritor, experto en esta disciplina literaria, sabe que, como señala la escritora chilena Isabel Allende, abro cita, la novela es un proyecto de largo aliento en el cual cuentan sobre todo la resistencia y la disciplina. Es como bordar una compleja tapicería con hilos de muchos colores. Se trabaja por el revés, pacientemente, puntada a puntada, cuidando los detalles para que no queden nudos visibles, siguiendo un diseño vago que solo se aprecia al final, cuando se coloca la última hebra y se voltea el tapiz al derecho para ver el dibujo terminado. Cierro cita, con la exquisitez con la que aparece narrada la novela. En cambio, en el discurso literario del género cuentístico, Isabel Allende sostiene que, a diferencia de la novela, abro cita, en un cuento, en cambio, todo se ve. No debe sobrar o faltar nada. Se dispone del espacio justo y de poco tiempo. Si se corrige demasiado, se pierde esa ráfaga de aire fresco que el lector necesita para echar a volar. Es como lanzar una flecha. Se requiere instinto, práctica y precisión de buen arquero, fuerza para disparar, ojo para medir la distancia y la velocidad, buena suerte para dar en el blanco. La novela se hace con trabajo, el cuento con inspiración, cierro cita, y la fortaleza ideativa e imaginativa de su autor. Con estos antecedentes estructurales de escritura puede ser entendido y valorado el discurso ficcional y leído con la gracia que cada género literario contiene pragmáticamente para que el disfrute, luego de un enorme esfuerzo intelectual para crear la obra, los lectores puedan, por ejemplo, transmigrar, como señala la escritora estadounidense Wolf, a los pensamientos de un caballero, a los sentimientos de un esclavo, al comportamiento de una heroína y a la forma que tiene un malhechor de arrepentirse o regenerar de sus fechorías. Nunca regresamos a nosotros mismos completamente iguales. A veces volvemos inspirados, a veces apenados, pero siempre enriquecidos, Cierro cita. Por el candor o esplendor con que el lector acoge metafísica y ontológicamente esa grandeza de escritura, solo, eso sí, si le ha sido posible silenciar todo el ruido que del mundo exterior proviene, sobre todo de las pantallas digitales, para acogerse al encuentro amoroso del silencio. Hasta aquí el comentario para hoy. Un género temático de escritura, discurso y soporte tecnológico para leer. Muchísimas gracias por la atención brindada. Buenas tardes.
6: Al doctor Galo Guerrero por el tema que hoy ha sustentado en el inicio de semana, bajo el título Un género temático de escritura, discurso y reporte tecnológico para leer. Recuerden que este artículo usted lo puede leer en físico los días martes en Crónica Las Noticias al Día. Esa fecha es lo que el doctor Galo Guerrero publica en sus artículos para quienes les gusta tener en físico. Bueno, y posteriormente todo esto pues es traducido en libros, ¿no? Pero eso será posteriormente, ¿no? Porque sin duda está realizando un acopio de artículos para entregarnos otro libro. Por otro lado, estimados amigos, es bueno conocer lo que ocurre a nivel de Latinoamérica, en este caso concreto, lo que pasa con Bolivia. Recordarán que hace 6 meses entró Rodrigo Paz a la presidencia de la República de Bolivia, un gobierno liberal, posiblemente, ¿no? O de derecha, como dicen los políticos, pero que este momento está en apuros ya porque está con una serie de manifestaciones de algunos sectores sociales porque sus ofertas de campaña no han sido satisfechas para la población boliviana. Por esa razón, ahora el diario La Crónica nos dice la lección de Bolivia. Siempre hay que ver qué es lo que pasa en otros países para que en el nuestro no nos pase lo mismo o nos ha pasado lo mismo. Revisemos. La lección de Bolivia es clara. Los mandatarios deben asumir consecuencias cuando se distancian de quienes dieron el voto. La crisis política y social que vive Bolivia es una gran lección para Ecuador y la región. Luego de 6 meses en el poder, el presidente Rodrigo Paz enfrenta su primer sacudón desde las organizaciones campesinas, mineras, del magisterio y comunitarias por emprender una forma distinta de hacer política. Durante la campaña, Paz apostó por ser el candidato menos radical, más abierto a los distintos movimientos indígenas y de trabajadores que tienen una enorme fuerza social. Incluso fue levantado en hombros por esos sectores. Así, Rodrigo Paz llegó al poder con votos incluso de los que quedaban del MAS, el movimiento del expresidente procesado Evo Morales, acusado de mantener relaciones sexuales con una menor de edad y prófugo de la justicia. Morales vive escondido desde el 2024 en la región cocalera de Chapare y hace tiempo perdió el liderazgo del movimiento indígena y su capacidad de hacer oposición. En estos 6 meses en el poder, Paz se ha distanciado de esa base electoral que le llevó al poder. Esta base electoral sufrió la crisis que dejó al socialismo del siglo XXI en Bolivia, pero no confía en posturas radicales de la derecha y hoy se siente traicionada. Aun cuando 8 países respaldan al gobierno de Paz, legítimamente triunfador de las elecciones de octubre de 2025, perder el apoyo popular le pasará factura. La conflictividad ha bajado, pero la lección es clara. Los mandatarios deben asumir las consecuencias cuando se distancian de quienes les dieron el voto. Entonces, oportuna esta nota de opinión, la lección de Bolivia. Y no quedemos muy lejos nosotros también. Puede ser una gran lección del Ecuador. Nuestro presidente se ha distanciado también de una serie de problemas sociales: salud, trabajo, vivienda, electricidad, educación. Estamos mal en estos aspectos. No está cumpliendo con aquello que nos ofreció en tiempo de elecciones. Bueno, y revisemos en el campo político qué es lo que nos trae el diario La Hora. Gobierno de Ecuador rechaza el ataque contra zona de Emiratos Árabes Unidos, donde existe una central nuclear. Elecciones. 237 organizaciones constan en el registro de partidos y nombramientos. Elección Ecuador 2026. ¿Qué partidos disputarán el liderazgo de la izquierda sin la Revolución Ciudadana? Esa es la gran pregunta, ¿no? Roberto Luque asume la presidencia del COE Nacional. Judicatura, abogados y constitucionalistas piden aplicar prueba del polígrafo. Secretaría de Pueblos, ¿por qué no registra al Consejo de Gobierno de la Ecuarunari de Leonidas Issa? Fiscalía, Inés Marisa Romero dice que acción afirmativa por domicilio en zona rural Cumbayá fue evaluada y calificada. CNE, Elena Nájera dice que partido de corrección de UP ha quedado en el limbo. Estas son las notas de última hora que nos trae el diario La Hora de nuestra ciudad, Diario Nacional. Ahora revisemos lo que nos trae La Hora en su primera plana. Fallece el connotado lojano Numan Maldonado, ingeniero agrónomo, ¿no? Un hombre muy encargado, muy introducido en el campo de la educación, en el campo de la cultura. Se nos fue. Sí. Por otro lado, dice, Solca organiza simposio sobre cáncer de mama. Perú, Fujimori y Sánchez disputarán segunda vuelta electoral. Y la nota de fondo en el Bolívar, las leyendas cobran vida. Atención, este lunes desde las 19 horas se podrá vivir una experiencia inolvidable en el recorrido nocturno donde se descubrirán los misterios, relatos e historias ocultas que habitan entre los muros del Teatro Bolívar de la ciudad de Loja. Con el fin de garantizar una experiencia íntima y de calidad, el recorrido se realizará en tres turnos: a las 19 horas, a las 19 horas 30 y a las 20, la entrada completamente libre. Artistas lojanos ya pueden postular al FIAL 2026, dice esta nota. El proceso de postulación para artistas y colectivos locales con propuestas en artes escénicas, musicales, literarias, plásticas y visuales permanecen habilitado hasta el 4 de junio. Por lo tanto, artistas, compañías, grupos y colectivos locales ya pueden postular para integrar la programación de la 10ª edición del Festival Internacional de Artes Vivas Loja 2026. La convocatoria estará abierta hasta el 4 de junio. Convocatoria y capacitación. Ah, esto es importante. ¿Qué dice? Jocelyn Yaxahuanga Torres, coordinadora municipal del festival, explicó que esta convocatoria busca integrar a los artistas lojanos en una nueva edición del concurso cultural. Las postulaciones comprenden artes escénicas, teatro, danza, circo, microteatro, títeres, performance y teatro de calle, además de artes musicales, literarias, plásticas y visuales. Bueno, asimismo informó que este martes 19 de mayo a las 18:30 se desarrollará una capacitación sobre el proceso de postulación locales en el teatro, en el teatrino de la Casona Cultural, ubicada en las calles Bernardo Valdivieso, entre Miguel Río Frío y Rocafuerte. A ver, es importante a los postulantes participar mañana para estar bien claros sobre cómo poder participar en el Festival Internacional de Artes Vivas Loja 2026. Y aquí está una nota del Colegio Regional de Ingenieros Agrónomos de Loja y Zamora Chinchipe. Ante el inesperado retorno a la paz del Señor, de quien en vida fue distinguido caballero, ingeniero agrónomo Numa Pompilio Maldonado Astudillo, expresa su profundo sentimiento de pesar y solidaridad a su distinguida familia y a la comunidad lojana. Se nos fue nuestro gran amigo, ¿no? Este es el asunto del ciclo vital. A todos nos toca nacer, crecer, reproducir y morir. Le tocó a nuestro compañero de cultura, de arte, al ingeniero Numa Pompilio Maldonado, nuestra solidaridad con la familia. Por eso aquí la nota en la página 3 dice: fallece Numa Maldonado, destacado personaje lojano. Sí, señor. Pachacutic presenta a Jiménez como su precandidato a prefectura. Y le caramba, pero a ver, vamos por partes. ¿Qué dice? El ex asambleísta y ex prefecto de Zamora Chinchipe, Cleber Jiménez Cabrera, fue anunciado el último sábado 16 de mayo de 2026 como el precandidato a la prefectura por el movimiento Pachacutic de esta provincia amazónica. Allá, esto es en el oriente ecuatoriano, yo creía que era acá en Loja. Especialistas abordarán sobre el cáncer de mama HER2+ en simposio nacional. Por otro lado, Hora 32 nos dice: este lunes las leyendas del Teatro Oliva cobran vida, lo que ya les habíamos informado. Y ANSASA incorpora más cámaras de videovigilancia para la seguridad. Ecuador vivirá un nuevo feriado nacional por la batalla de Pichincha. El asueto de la batalla de Pichincha se trasladará al lunes 25 de mayo, según el calendario oficial del Viceministerio de Turismo. Ya, otro feriado largo, ¿no? Perú, autoridad electoral confirma balotaje entre Fujimori y Sánchez. Keiko Fujimori obtuvo el 17.1% de la primera vuelta presidencial y Roberto Sánchez el 12%. Los comicios serán el 7 de junio. Creo que doña Keiko Fujimori sería la nueva presidenta de Perú. Recuerden que ella es hija de Alberto Fujimori. Procesados por venta de acuerdos truchos. Son un teniente y 4 subtenientes. 3 están con prisión preventiva y 2 con presentaciones hasta ser llamados a juicio por asociación ilícita. Ese es el problema, que nosotros ni con los militares estamos seguros. No, pues, los acuerdos de felicitación que tendrán algunos integrantes de la Policía Nacional de Ecuador serían falsos y ello se colige de la detención de 5 policías, un teniente y 4 subtenientes, quienes los ofrecían a la venta presunta y alegadamente por 100 y hasta por $300, por Dios. Ese es el problema, de que no podemos tener confianza ni en la policía. La noche del jueves 14 y madrugada del viernes 15 de mayo de este año, la Policía Nacional de Ecuador, junto con la Fiscalía General de Estado, ejecutó un operativo en las provincias de Cotopaxi, Loja y Pichincha por el presunto delito de asociación ilícita. Hubo 6 allanamientos. Qué pena, ¿no? Impugna calificación dada a Bella Castillo en experiencia penal. Dice esta nota, la recalificación al puntaje asignado, ¿sí? Al puntaje asignado a la experiencia en materia penal fue solicitada por 20 de los 28 concursantes a Fiscal General del Estado. La baja calificación a los méritos en materia penal, que por más de 23 años ha cumplido o ha acumulado Bella Castillo Hidalgo, fiscal cantonal de Loja, de la provincia similar, nombre y postulante al cargo de Fiscal General del Estado, llevó a que ella impugne ese resultado y solicite la recalificación en esa fase del concurso de méritos y oposición para la designación de la autoridad. Ya. Está inconforme, sin duda. Ella, por esa razón, pues, pidió que se revea la calificación asignada. Rápidamente, veamos qué nos dice Ecotel. Sí, señor, porque ya estamos con crónica, las noticias al día, que han tenido la bondad de enviarnos en físico. Sí, señor. Rápidamente veamos qué es lo que nos pasa con el diario Ecotel Press de nuestra ciudad. En primera plana, ¿qué nos dice Ecotel Press? 20 aspirantes a fiscal general piden recalificación de méritos. Crecen las objeciones en concurso. Su obra intelectual permanecerá como legado. Luto en Loja por el fallecimiento del escritor e historiador Numa Maldonado Astudillo. Jonathan Narváez impone su fuerza y conquista otra etapa del giro. La adrenalina del rally del sur se vive intensamente en Catamayo. Observaciones legales sacuden el incremento del pasaje urbano en Loja. Agua para producir, perforan pozos en comunidades rurales de Zapotillo. Informe jurídico pone freno al aumento del bus urbano en Loja. A ver, ¿qué pasó? El incremento de la tarifa de transporte urbano en Loja quedó momentáneamente frenado. Luego, a ver, se nos fue el internet. Pero estamos acá con el diario Crónica, las noticias al día. Son las 12:33. Nos vamos a un corte comercial y regresamos con más de Antena 25.
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1: Son las 12:31.
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6: Las 12 horas 34 minutos en Antena 25. Continuamos con más notas de última hora. En esta vez nos vamos con Crónica, las noticias al día, que han tenido la bondad de enviarnos hasta acá en físico. Sí, solamente son dos periódicos en Loja que están saliendo en físico. Escultura del ingeniero Augusto Lima, un periódico muy bonito, quincenalmente está saliendo, pero de primera en el aspecto educativo, cultural. Y también Crónica. Crónica sale todos los días, figúrense, ¿no? Un gran esfuerzo, porque hoy en día editar un periódico no es tan sencillo, en vista de que hay pocos lectores, la gente ya no quiere leer. Sí, señor, pero es un esfuerzo que hace, pues, doña Paulita Betancur, la dura de Crónica, las noticias al día. Nos dice la Unidad Educativa Bernardo Valdivieso vive sus fiestas patronales por sus 299 años de historia. Ya están por cumplir 300. Culmina el toque de queda en Ecuador, un balance entre el reclamo social y la ofensiva estatal. Café de Olmedo gana espacio en escenarios internacionales, Cantón Loja. Veto total obliga a revisar nuevamente ordenanza del transporte urbano. Tres lugares para arrojar pilas y focos. Ah, esto es importante, ¿no? La campaña internacionales, Cantón Loja. Veto total obliga a revisar nuevamente ordenanza del transporte urbano.

y gasolinera San Cayetano en la ciudad de Loja. La iniciativa busca reducir la contaminación ambiental causada por pilas y focos. Las condenas más severas, 40 años de cárcel para crímenes que estremecieron. Asesinatos con extrema violencia, femicidios y ataques contra menores marcaron algunos de los procesos judiciales más impactantes en Loja. La aplicación de la pena máxima ordinaria de 40 años busca devolver tranquilidad a las familias y sentar precedentes frente a delitos de alta gravedad. Interiores, ¿qué tenemos en interiores? Veto total obliga a revisar nuevamente ordenanza del transporte urbano. Todavía no se puede pagar los 36 centavos, dice. Tras 8 días de espera, finalmente la alcaldesa del cantón Loja, Diana Guayanay, realizó una observación total a la ordenanza número 2087-2026, denominada ordenanza que regula la operación del sistema intermodal de transporte urbano SITU en el cantón Loja, argumentando vicios procedimentales legales e inconsistencias dentro del expediente legislativo. El pronunciamiento se dio a las 16 horas 52 del viernes 15 de mayo, fecha en la que vencía el plazo establecido en el artículo 322 del COTAD para que el Ejecutivo Municipal se pronuncie sobre la normativa aprobada por el Cabildo. Ay, queda todavía en expectativa si a la final se aprobará o no se aprobará la ordenanza que nos suben el precio del pasaje. Por otro lado, dice, Loja activó 3 lugares para arrojar pilas y focos. Ya sabemos dónde están, ¿no? Nota deportiva para los fanáticos al deporte. Libertad Fútbol Club no pudo sumar en Loja y sigue en la parte baja de la tabla. Perdió aquí en Loja, sí señor, con el equipo visitante. Cabildo Lojano aprobó la digitalización de la patente municipal. Vamos a ver por qué esto de la patente es todo un vía crucis. Por Dios, tanto documento que piden. Dice, la reforma aprobada por el Cabildo de Loja sobre la patente municipal permitirá realizar el trámite de manera virtual, así como presencial. Además, reducirá filas de usuarios y fortalecerá la transparencia mediante la interoperabilidad con el SRI. Pucha, lo dudo, porque es toda una historia para sacar la patente municipal. No, hasta ahora no pueden en el municipio regular, capaz de que uno que va a dejar la plata le hacen tanto problema y le piden tantos documentos. Figúrense, si uno ya es parte del SRI, está en el sistema, ya pues, sin embargo le piden otra vez la copia de los del SRI. Y esto de los bomberos es otro problema, porque hay que coger turno para pagarles. Para pagar hay que coger turno. Si no coge turno, no hay, porque pobrecitos, no se alcanza. Hay poco bombero, no se alcanza. Falta personal. Figúrense. En los bomberos falta personal, dicen que no se alcanza. Figúrense. La lojana María Chauvin gana beca para estudiar en Columbia University. La joven lojana María Alejandra Chauvin Aguirre, de 28 años, fue seleccionada como una de las 2 ganadoras de la prestigiosa beca.

Guillermo Lasso Mendoza, reconocimiento que le permitirá cursar una maestría durante un año en la reconocida Columbia University. Pero aquí está la beca Guillermo Lasso Mendoza. ¿Cómo así que este ricachón, algo mismo que descuente tanta plata que tiene, ¿no? ¿No ve que tiene offshore en Panamá? Cuando iba a ser presidente pasó su herencia a su esposa y a los hijos. Es decir, infringió la ley para ser presidente. Algo mismo. Pero tanta plata que tiene. Siquiera una bequita dado. Algo mismo, ¿no? Son las 12 horas. Avanza el tiempo. 12:45, sí, señor. ¿Qué nos trae Crónica Las Noticias al día? Arte sacro de San Antonio de Ibarra perdura en el tiempo por el cedro. El escultor y policromador Paolo Garrido mantiene vivo el legado artístico transmitido durante generaciones con obras religiosas talladas en cedro y acabados en oro fino de 22 quilates. Aspira a exponer sus imágenes en septiembre en la llegada de la Virgen del Cisne. Qué bien, correcto, ¿no? Es que de San Antonio de Ibarra vienen la mayor parte de imágenes, ¿no? Eso es para la gente que tiene plata, para los pelucones, ¿no? Porque un santito hecho en romerillo o en roble cuesta, peor si le bañan en oro, ¿no es cierto? Entonces, muchas organizaciones traen desde allá, desde San Antonio de Ibarra. No quieren una figurita de yeso, una imagen de yeso, sino de madera. De madera, sí, señor. La unidad educativa Bernardo Valdivieso vive sus fiestas patronales por 299 años de historia. Sí, señor. Vive con entusiasmo sus fiestas patronales. Una celebración que reúne a estudiantes, docentes, padres de familia y exalumnos en una agenda de actividades culturales, deportivas, académicas y artísticas, dice esta nota. A ver, un emprendimiento que hay que felicitar. Café de Olmedo gana espacio en escenarios internacionales. ¡Qué bien! El café de especialidad del Cantón Olmedo continúa posicionándose en escenarios internacionales. Del 4 al 14 de mayo, de 26 productores del cantón participaron en Londres Coffee Festival 2026, considerado uno de los encuentros más importantes del mundo en torno al café y la hostelería. Sí, no hay nada que hacer aquí en Loja, tantos cantones. Y les recuerdo a propósito, tenemos por ahí una narracioncita que se llama Café de Chucho. Ahí estamos haciendo la historia donde aparece la primera plántula de café. Les recuerdo, para quienes no han leído nuestro modesto librito, apareció en Cariamanga. Sí, señor. Ahí fueron las primeras plántulas y después se propagaron para todas las provincias del Ecuador, especialmente para Catacocha, para la provincia de Paltas, luego para la parroquia de Chuquiribamba, para la parroquia de Chahuarpamba, después ya se hizo cantón, pues ahora estamos cantón. De ahí se fue a Espíndola, se fue al otro cantón vecino, Gunzanamá, Quilanga, y bueno, a partir de Cariamanga se diseminó el café por todas las provincias sur del Ecuador y salieron de sur a norte las famosas plántulas de café. Esa es la historia del café de Chucho, se llama nuestra narración que hacemos en uno de los libritos. Creo que se titula, a ver si mal no recuerdo, en el libro Saucedales de Ensoñación. Sí, señor.
ahí está el café de Chucho. Baila Ecuador busca convertirse en himno mundialista, dice esta nota. A pocos días del inicio del mundial, la artista ecuatoriana Belén presentó oficialmente Baila Ecuador, un tema musical creado como apoyo a la selección ecuatoriana. La canción, que combina géneros urbanos, reggaetón, cumbia, salsa, choque y dance hall, fue lanzada junto al videoclip, dice esta nota, ¿no? Y vamos a lo que nos trae la página 10. Centro de Revisión Técnica de Espíndola alista su reapertura tras intervención de la Agencia Nacional de Tránsito. Sí, señor, ya van a tener acá en Espíndola, ya va a funcionar el centro de rehabilitación. Loja y las cadenas más severas, 40 años de cárcel para crímenes que estremecieron. Y en las notas de opinión está genealogía responsable, memoria, conexiones y verdad histórica, Carmen Verónica Burneo. El doctor Antonio Maldonado dice, parece marchar bien, pero sigue estancado. Sí, por acá, don Luis Pineda San Martín, identidad y fechas históricas, nos dice. Son notas de última hora que estamos tomando de Crónica, las noticias al día. Calvas se consolida como el epicentro del deporte y la reactivación turística de Loja. El cantón Calvas continúa posicionándose como un referente provincial en el impulso al deporte, la cultura y el turismo, gracias a una planificación permanente articulada por el gobierno autónomo descentralizado. A través de la Unidad de Cultura, Deporte y Turismo, liderada por Juan Jumbo, la actual administración ha fortalecido el vínculo con la colectividad mediante la inversión en infraestructura y la organización de certámenes de trascendencia local, cantonal, provincial y nacional. Estas iniciativas no solo fomentan espacios sanos de recreación e integración para niños, jóvenes y adultos, sino que proyectan activamente a Cariamanga y a todo el cantón como destinos competitivos, dice esta nota. Claro, esto es lo que está haciendo el doctor Jorge Monteros. Está palanqueándose ya la reelección, ¿no? Sí, está palanqueándose la reelección. Por eso está pues muy, muy atento con estas cosas de carácter cultural. El Teatro Bolívar revive sus leyendas en una inédita velada nocturna. Hoy comienza, el martes. Ah, no, estamos mal. Desde hoy, 18 de mayo, a partir de las 19 horas, hay tres sesiones. Sí, usted puede participar en cualquiera de las tres. Por otro lado, culmina el toque de queda en Ecuador. Un balance entre el reclamo social y la ofensiva estatal. Resulta que en el propio toque de queda se han cometido crímenes. Eso es lo terrible que pasa en Ecuador. Sí, señor, estamos en toque de queda, sin embargo, sigue el crimen organizado. Golpe al narcotráfico en San Borondón. Hallaron media tonelada de droga oculta en criadero de cerdos. Nota deportiva independiente del Valle conquista Londres al coronarse campeón de la Lima Braille Cup.
Y aquí hay algunas notas de Crónica Roja que no nos gusta, no nos gusta pasar esto. Ante la presión de los atacantes, familia agregó cinco, entregó, vean, fíjense ustedes, ante la presión de los atacantes, familia entregó 50 gramos de oro. Esto en Zamora Chinchipe, ¿no? En el sector Santa Elena, barrio Los Diamantes del cantón Nangariza, provincia de Zamora Chinchipe. Un hombre resultó herido tras ser disparado al intentar huir en medio de un asalto. Terrible, ¿no? Ah, y en pleno toque de queda. Entonces, como que no funciona este, ¿no? Lo acribillaron camino a la fiscalía. Otro problema de Crónica Roja. Continúan apareciendo artículos prohibidos en la cárcel local. Mujer falleció y tres heridos en siniestro de tránsito. Bueno, estas son notas de Crónica Roja que no queremos dañarles el almuerzo, no. Ceremonia de incorporación. ¿De qué? Momentos de emotividad y orgullo se vivieron durante la ceremonia de incorporación de los estudiantes del Centro de Formación Artesanal Particular Sagrado Corazón, efectuado en el Colegio de Ingenieros Civiles de Loja. Las imágenes capturan el logro de los nuevos profesionales quienes recibieron sus títulos, avalados por la Junta Nacional de Defensa del Artesano y el Ministerio del Trabajo. Siguen graduándose en este campo artesanal un sinnúmero de chiquillas, ¿no? Bueno, pues mis queridos amigos, como el tiempo se nos va. Sí, señor, se nos va. Y tenemos una linda canción, por eso nos apuramos. Estoy con un lindo librito, vean de hermoso, ¿no? A colores. Terruño se llama. Es un libro para trabajar con tercer grado de escuela. Lindo el libro. A colores. Sí, señor. Son del doctor Raúl López y su esposa Laura de López. Tercer grado es lugar natal para estudiarlo en la provincia de Pichincha. Ya. Entonces, también necesitamos lugar natal para estudiarnos en la provincia de Loja. Sí, Domitilo Cumbicus es lo que algo nos había escrito, pero hoy ya ha dejado de escribir. De tal manera que este campo está virgen. Libros de lugar natal para trabajar con chicos a partir de tercer grado de escuela. Sí, señor. Hay un trabajo que hizo Campiña Lojana, el doctor Gabriel Gómez, pero también solo hizo una edición y se acabó. Falta material. Falta material. Maestros, maestras, he ahí sus iniciativas para que comiencen a trabajar en este campo de lugar natal. Ejemplo de Quito para Loja, para tercer grado, se llama Terruño. Aquí se llamaba Campiña Lojana. Sí, señor. Bueno, y nos vamos a despedir con una hermosa canción. Figúrese, se reúnen dos amantes a la guitarra clásica, ¿no? Doña Anastasia Sonoranda de México y Julio Humala de Perú hacen un dúo bellísimo para entregarnos este lindo tema, La Llorona. Hasta mañana, buenas tardes, buen provecho.

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2: Es la una en punto.
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3: Pensamientos del Venerable Padre Julio María Matovelle. La verdad es una senda estrechísima que atraviesa dos horrorosos precipicios puestos a uno y otro borde. La verdad es un hilo sutilísimo que se columpia como puente sobre barrancos y peñascales. Quien quiera caminar por él debe ser un diestro acróbata, muy cauto en eso de mantenerse en equilibrio, porque o si no, bastará el más pequeño desliz para lanzarle a los abismos del error. 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

0: 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Es la 1:29.
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2: El tiempo pascual es una realidad hermosa del encuentro entre el resucitado y el discípulo. El encuentro del misionero con Jesús es asombroso, transformador, personal. Es encuentro profundo, es escuchar su pedido. El Señor nos envía con la fuerza del Espíritu a comunicar esa experiencia de haber vivido con Él a los demás. Es hacer público lo que es privado, es vivir la experiencia, pero para poder contarla, es arrojar la semilla, pero no en tierra árida, sino en tierra fértil. El tiempo pascual nos recuerda la necesidad del encuentro cotidiano con el resucitado.
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1: Son las 2:02.
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2: 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Pensamientos del venerable padre Julio María Matovelle. La verdad es un hada hermosísima, con alas de ángel, con reflejos de sol. Todos la nombran, pero muy pocos la conocen. Todos fingen reverenciarla, pero poquísimos la aman de veras. 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

0: Hola, soy Ismael.
1: Y yo soy Sammy.
0: Somos de la Unidad Educativa Liceo Matobello. Sammy, ¿has escuchado alguna vez por qué el sapo es aplastado?
1: ¿Por qué el sapo es aplastado? No, ¿por qué?
0: Bueno, pues hoy conoceremos sobre ello.
2: Seguramente usted está enterado de que la rana, el sapo, es uno de los animalitos que más se vincula con la picardía. En Ecuador, por ejemplo, cuando una persona es muy pícara, muy sabida, se le dice, este es un sapo. Claro que la fama del sapo no se queda ahí. En la actualidad, a nivel mundial, se llevan adelante campañas para defender a este animalito, que mucho ayuda para la correcta preservación del medio ambiente. Sin duda, es uno de los mejores conservadores de las cadenas ecológicas.

también, los pueblos de nuestra América se han encargado de involucrar al sapo en muchos cuentos, dimes y diretes. Así, cuando alguien quiere lanzar su lengua en contra de otra persona, se dice que suelta sapos y culebras. Claro que siempre resulta que son palabras que, como el sapo, resbala. El sapo que croa en las noches tiene también fama de bohemio, farrista y farandulero. Así se lo aprecia, por ejemplo, en el cuento que hoy hemos seleccionado para ustedes y que fue recogido en la zona afroecuatoriana de Esmeraldas por el antropólogo Juan García. Escuchemos por qué el sapo es aplastado.

0: Hace tiempicísimo, el sapo disque no era así como es ahora. Él andaba como todos los otros animales del monte, parado. Pero una vez, nuestro señor hizo una fiesta en el cielo. Y después de eso, fue que quedó como es ahora. Dicen que nuestro señor mandó invitar a toditos los animales del monte para que fueran a un baile en el cielo. Toditos los animales se empezaron a preparar. Unos se bañaron en el río. Otros buscaron los mejorcitos que tenían para ponérselo. Ahí en el monte ya se armó la algarabía. Como la araña sabía tejer su telaraña, nuestro señor le dejó encargar para que hiciera una escalera de hilo para que por ahí pudieran subir los animales al cielo y gozar de la fiesta. Como el sapo era cantador, se fue donde la araña, que era respondedora, para ver qué canciones iban a cantar en el baile. ¡Ay, saño! Va que le encuentra haciendo la telaraña. Pero, a todas estas, en ese entonces, nadie sabía cómo era que la araña hacía su hilo. Como el sapo le vio, ya la araña le dijo.
1: ¡Ay, compadre sapo! No le vaya a decir a nadie lo que ha visto. No me vaya a descolgar.
2: No, comadre. ¿Qué va a creer? Despreocúpese de eso nomás, comadre.
1: Verá, compadre sapo, no le vaya a decir a nadie, porque si no...
2: No, comadre araña, ¿qué va?
0: Bueno, ya conversaron y se pusieron de acuerdo. Agarró el sapo y se fue para su casa, y la araña siguió tejiendo su escalera.
1: Ojalá que el compadre sapo no me vaya a joder.

0: hasta que llegó el día de la fiesta. Todos los animales fueron subiendo y al ver la escalera que había tejido la araña, se preguntaban:
1: ¡Ajo! ¿Cómo será que la señora araña hizo para tejer esta escalerísima hasta el cielo?
0: En pocos minutos, ya la fiesta se prendió. Y esos animales empezaron a sacar lo mejor que tenían para bailar. Hasta ese rato, el sapo se quedó calladito, viendo con los ojísimos, sin decir nada de cómo fue que la araña tejió la escalera. Ahí, los animales se fueron cogiendo y eche baile, y eche baile, y eche baile. Y esa música que gritaba bim, bim, bim, bim, bim. Siguieron bailando y tomando fuerte, sobre todo el sapo. Y ahí sí, señor, no fue cuento que en poquito y nada se emborrachó el sapo y ya comenzó a hablar cosas que no debía. Y ahora sí, no fue cuento que cogió la vihuela y se puso a cantar.
2: ¡Ajá! A ver lo de la fiesta. ¿Ustedes saben cómo es que teje la araña?
3: No, no, ¿cómo él lo hace? A ver.
2: Aquí se lo voy a decir.
3: A ver, dígalo, que venga el sapo.

0: Y así, el sapo y la araña, más duros que eran, se cantaban y gritaban.
1: ¡Qué bulla! ¡Comadre araña! ¡Cara, qué bulla! ¡Comadre araña! ¡Cara, qué bulla! ¡Compadre sapo, no busque bulla!
0: Así que se han estado hasta que a la araña ya no le gustó.
1: ¡Pare, pare esa música, que esto se acabó! Que si no lo sacan de aquí al sapo, no canto ni bailo más.

0: ya por aquí, por allá, se lo llevaron al sapo a reposar en un cucho del salón. Ya siguió el baile hasta que fue hora de irse cada uno para su casa. Ya los animales se fueron yendo uno por uno. Vázquez Sapo no se da cuenta y nadie se acuerda de llamarlo. Ya cuando había bajado el último, ya fue hora de cerrar las puertas. Enseguida nomás que la araña cogió y suá, suá, suá, desbarató la escalera y se fue a su casa bien tranquila. ¡Ay, señor! Cuando al otro día ya las mujeres comenzaron a barrer el salón donde fue la fiesta en el cielo y a mover los bancos, van encontrando ese punto. Ahí nomás, que cuando van viendo, señor, el sapo con los ojísimos velando. Ahí nomás, que con las escobas lo arriaron abajo y se dejó venir. Y ahí fue que cuando ya iba a caer al suelo, empezó a gritar.
1: ¡Ay, ay, ay, ay! ¡Apártense, palo y piedra! ¡Porque si no, los parto!
0: Ahí nomás que los palos llegaron y suá, suá, suá, se apartaron. Y las piedras maduras fue que se pusieron. Ahí nomás que llegó el sapo encima de esas piedras y ¡plá! Cayó. Del viaje quedó ñanchillao, aplastado, regado ahí. Después, cuando se quiso parar, ya no pudo y quedó así, aplastado hasta ahora. Y más se le brotaron los ojos. El sapo, por jodón y bandido, se quedó ñanchillao.

Así cuentan los negros esmeraldeños cómo fue que el sapo, por avispado y bandido, se quedó aplastado. La tradición oral de los negros en Ecuador guarda similitud con la de los negros del resto del continente y es muy rica en enseñanzas y sabiduría.

0: Pronto regresaremos con ustedes para compartir otro cuento, mito o leyenda de nuestro continente.
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1: Son las 2 y 28 minutos.
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3: El encuentro con el resucitado es el comienzo de la nueva evangelización. La tarea de los primeros discípulos misioneros de Jesús es llevar una buena noticia a los que están carentes de fe. Más que una imagen o gesto, analicemos las primeras palabras misioneras del Señor que se dirigen a Zaqueo. «Baja del árbol, hoy llega la salvación a tu casa». Un hombre obsesionado por conocer al Maestro, pero que dudamos haya tenido fe en el Hijo de Dios. A partir del llamado e invitación a estar juntos en casa, es donde comienza la evangelización. Llega el mensaje. Es el momento supremo del compartir, del mostrar, del hablar, de comunicar.
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1: Son las 3 y 4 minutos.
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7: Bendiciones para todos los estimados radioescuchas de RCN y de Radio Matovelle en este lunes 18 de mayo, en el que la Iglesia celebra a San Juan I Papa. La palabra del Señor viene a nosotros a través del Evangelio según San Juan, en el capítulo 16, versículos 29 al 33. Le dicen los discípulos: ahora sí que hablas claramente sin usar parábolas. Ahora sabemos que lo sabes todo y que no hace falta que nadie te pregunte. Por eso creemos que vienes de Dios. Jesús les contestó: ¿ahora creen? Miren, llega la hora, ya ha llegado, en que ustedes se dispersarán cada uno por su lado y me dejarán solo. Pero yo no estoy solo porque el Padre está conmigo. Les he dicho esto para que gracias a mí tengan paz. En el mundo tendrán que sufrir, pero tengan valor. Yo he vencido el mundo. El Señor, antes de su pasión, habla a sus discípulos prescindiendo del lenguaje figurado, y sus seguidores parecen entender más y mejor su mensaje. Sabemos por la narración del Evangelio que la advertencia que el Maestro les hace se cumple. En medio de los dolores de su pasión, los discípulos escapan por miedo a correr la misma suerte de Jesús. El único a permanecer valientemente al lado del crucificado es Juan, junto a las Marías. Los apóstoles deberán recorrer un largo camino de crecimiento espiritual para afianzarse en la fe. Será el Espíritu Santo en Pentecostés el encargado de llenar de certeza y de valentía el corazón de los apóstoles para salir por las calles a proclamar el querigma: Jesús muerto y resucitado, sin experimentar la más mínima señal de miedo. Los Hechos de los Apóstoles, que escribe San Lucas, nos narran la vida de la Iglesia después de la ascensión del Señor y la venida del Espíritu Santo en Pentecostés. Cómo los apóstoles realizan signos portentosos en el nombre de Jesús con toda valentía. San Pablo, que no hace parte del grupo de los apóstoles, convertido al Evangelio, se dedica a evangelizar a los paganos, dando muestras de gran arrojo y perseverancia en medio de inmensas tribulaciones. Más puede el gozo que inflama sus corazones que los peligros a los cuales se enfrentan. La paz que experimentan los discípulos del Evangelio es la armadura que los hace invencibles en su propósito de llevar el Evangelio a todas las criaturas. Que este mismo Espíritu Ilumine nuestras mentes y corazones para vencer las propuestas del mundo que niegan las verdades del Evangelio y caminemos siempre por los senderos de la verdad que el Señor nos enseña. En el mundo tendremos sufrimientos, pero ánimo, Cristo ha vencido al mundo y su victoria es nuestra. Gloria al Padre, al Hijo y al Espíritu Santo.
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8: Pensamientos del Venerable Padre Julio María Matovelle. La inteligencia jamás puede abrigar el error como error, porque es la nada. Si la predica y la sostiene, es porque lleva el germen de alguna verdad nueva. 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
1: Son las 3 con 40 minutos.
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3: Desde el encuentro personal con el Padre surge esa necesidad de ir en busca de los otros Zaqueos que colman la sociedad en que vivimos. Personas ávidas, necesitadas de conocer, de ver, de sentir, de palpar, de vibrar y encontrar sentido a su existencia. Por eso, en este tiempo que nos toca transitar, es el tiempo de la misión. Siempre lo fue, pero ahora, más que nunca, resuena con fuerza el pedido del mundo de ver y creer. Es nuestro desafío misionero.
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1: Son las 4 con 2 minutos.
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2: 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Pensamientos del Venerable Padre Julio María Matovelle. La verdad es el sol de las inteligencias. 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
7: La UTPL inauguró el nuevo laboratorio académico Himnolabs, un espacio diseñado para transformar ideas en soluciones reales mediante procesos de ideación, validación y prototipado. Este proyecto, cofinanciado por la Unión Europea, fortalecerá la formación práctica de los estudiantes e impulsará iniciativas de innovación, emprendimiento y desarrollo sostenible desde la academia.
8: El Centro de Innovación y Emprendimiento Prendo de la UTPL fue reconocido como ganador destacado del Premio BID GEIAL 2026 en la categoría Compromiso con el Apoyo a los Emprendedores para Ecosistemas Intermedios. Este reconocimiento internacional destaca el trabajo de la UTPL en el fortalecimiento del ecosistema emprendedor y generación de iniciativas innovadoras con impacto social.
7: La UTPL presentó los resultados del informe GEM Ecuador 2025, el estudio internacional más importante sobre emprendimiento. El informe revela un incremento de la intención de emprender en el país y destaca por primera vez una mayor participación de mujeres en la creación de nuevos negocios, además de identificar desafíos relacionados con financiamiento, innovación y transformación digital.
8: Un estudio desarrollado por investigadores de la UTPL junto a universidades de Argentina y Ecuador reveló que el consumo frecuente de frutas y preparaciones tradicionales como el sofrito pueden ayudar a reducir el riesgo de diabetes tipo 2. La investigación, realizada con más de 1.300 adultos ecuatorianos, también identificó que la grasa abdominal y la baja masa muscular incrementan el riesgo cardiometabólico.
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1: Son las 4 con 34 minutos.
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3: Construyamos caminos, puentes, echemos en tierra la semilla de la verdad y la alegría de estar vivos. 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
1: Son las 5 y 4 minutos.
2: Pensamientos del Venerable Padre Julio María Matovelle. Así como la sombra sigue a la luz, el error sigue a la verdad. 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

0: Cordiales saludos, amable audiencia de Radio Matovelle. Bienvenidos a este espacio de noticias. Hoy estamos lunes 18 de mayo de 2026. Hoy tenemos un clima muy diferente a lo que se suscitó durante la semana anterior, especialmente sábado y domingo, en la que realmente el sol se impuso de una manera increíble y las altas temperaturas hicieron un matiz diferente para la capital lojana. Algo parecido sucedió en otras provincias de la sierra y ya quienes manejan el análisis meteorológico indicaban que las altas radiaciones solares serían la característica que tenían estas provincias. Hoy tenemos, como digo, un panorama diferente. Esta molestosa, por así decirlo, llovizna finita que ni moja ni seca ni nada, simplemente está ahí fastidiando, y esta es la característica del día lunes 18 para la ciudad de Loja. En todo caso, es la característica inestable del clima. Además, las advertencias que hacen los expertos en tratamiento climático advierten de el fenómeno del Niño, que de alguna manera se caracterizará por tener eventos prolongados de lluvia, como también la ausencia de estas. Es decir, habrá estos dos matices y estos dos contrastes que de alguna manera van a alterar el sistema productivo del país, y por supuesto hay que estar preparados para poder alertar o tratar esta situación que se vuelve compleja, porque con la alteración climática también la producción agraria tendrá dificultades y por tanto vendrá la carestía y la modificación de los precios, la especulación y una serie de acontecimientos que va a vulnerar el derecho a la alimentación. Esto es lo que estamos teniendo no solamente en Ecuador, sino en el resto del mundo. La situación es compleja y es preciso reflexionar sobre lo que estamos haciendo con nuestro planeta para ver si alcanzamos al menos a remediar en algo tanto daño que le hemos hecho. Sin duda, buscar alternativas para la reutilización, para la disminución de los desechos, sería una estrategia fundamental para precautelar nuestra salud, la de nuestros seres queridos y de aquellos que están en todo el entorno. Además, hay otras dificultades que se han registrado durante el fin de semana, y es la advertencia que hace la Organización Mundial de la Salud de crisis sanitaria. Son problemas que estamos viviendo en Ecuador, en el resto del mundo, y que tenemos que poner en contexto. Con esta reflexión empezamos la información de este día.
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0: En este día vamos a analizar la situación compleja de los emprendimientos. El editorial del día precisamente va a tomar en consideración lo que sucede con los emprendimientos en Ecuador, la realidad y los desafíos que se arman de aquí en adelante. Así también tendremos información vinculada con la seguridad turística. Hubo una reunión de autoridades y Radio Matovelle tuvo acceso a información exclusiva sobre este asunto. Así también tendremos información respecto a lo que sucede con los museos. Hoy es el Día de los Museos y vamos a tomar en consideración algunos aspectos sobre este tema. ¿Qué más tenemos para este día? Hay información amplia en la que vamos a dar cuenta de los acontecimientos de conectividad vial, además de proyectos de orden productivo que se ponen en contexto. Y de esta forma vamos a tener además el enlace con la Red Vatican News, la información religiosa, y con la Coordinadora de Medios Populares y Educativos del Ecuador, CORAPE, para complementar el acontecimiento de este día. ¿Qué más tendremos para esta jornada? Tendremos, si se quiere, alguna información vinculada también con asuntos de factor climático que sigue dando batalla, por así decirlo, y tenemos algunos proyectos que vamos a compartir. Así también hay proyectos para lo que implica fortalecer la caficultura en algunos cantones de la provincia. Así también tendremos información para irnos al cantón Zapotillo y ver lo que sucede en esa zona fronteriza. Con esto nos vamos a la primera pausa comercial y enseguida regresamos con el detalle de la información.
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2: Son las 5 con 11 minutos.
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1: 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Todo error es negación de la verdad. 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

0: Seguimos con las noticias en Radio Matovelle. Ya tenemos en este momento las 17 horas más 14 minutos. Les recordamos que estamos a través del dial 100.1 en Loja, 93.3 FM en Santo Domingo de los Áchilas y en todo el mundo gracias al sistema digital. Además, les recordamos que a partir de las 18 horas tendremos el contacto con la Red Vatican News, la información religiosa y con la Coordinadora de Medios Populares y Educativos del Ecuador, CORAPE, para complementar la información de esta jornada. Le comentamos que ya hay reportes que nos llegan en la que desde el Ministerio de Infraestructura se indica que realizan trabajos de limpieza de la vía Catacocha-El Empalme, sector Macandamine, esto es en el kilómetro 29, de acuerdo a la información que aportan las instituciones respecto a las acciones de intervención que les corresponde en estos días, en la que los problemas de deslizamientos podrían presentarse o algún inconveniente por la delicada estructura vial que se presenta de manera permanente y que hay que atender. De esta forma, pues, vamos a ver el grado de resultado que da todo este tipo de acciones a las que se hace referencia, en las que indican que están trabajando. Bajo esta circunstancia, pues, ya vamos a compartir información respecto a los temas de cómo avanzan. Seguimos con más aquí en Radio Matovelle, y esto tiene que ver con lo que sucede ya en otra materia. Se trata de tomar en consideración aspectos de seguridad. Hay que indicar que el toque de queda realmente ya trae análisis y reflexiones que de alguna manera fueron en primer término ampliamente cuestionados debido a que empezó en una temporada en la que, por ejemplo, las festividades del Día de la Madre eran acontecimientos como para atraer a personas que de alguna manera puedan consumir diferentes productos. Y claro, el cierre temprano de los centros de diversión o de algunos espacios, o la modificación incluso de las rutas de transporte, de alguna manera alteraban el ritmo económico, o al menos esa era la preocupación de quienes enfrentan esta situación de tener trabajos de emprendimiento que los realizan a partir de las 18 horas, por ejemplo, y que esperan, pues, captar la mayor cantidad de clientes aprovechando las horas de la noche. Pero claro, la situación de el evento de inseguridad, pues, también hacía una mala pasada. En todo caso, hay quienes cuestionaron duramente el asunto del toque de queda porque consideraban que con esta medida todavía no se ha logrado reducir ningún acontecimiento de orden delictivo, a tal punto, pues, que los eventos criminalísticos, pues, ahí están, a la orden del día. En todo caso, era una disposición presidencial y había que acatar tal acuerdo. Bajo estas circunstancias, asimismo, en torno a lo que representa la conectividad, se registra, de acuerdo a la información que nos llega, trabajos que se ejecutan de limpieza de deslizamientos en las vías Las Chinchas Velacruz, que es otro de los problemas que siempre se tiene en esa ruta y por tanto también se advierte precaución. Vamos a ver en qué medida se logra todo esto. Pero mientras esto se da, existe otro fenómeno, el fenómeno de lograr que efectivamente haya los sistemas de visitas en materia turística con la conectividad, con el ejercicio de la seguridad y con todo un gran potencial que de alguna manera podría tenerlo la ciudad de Loja. Tal vez uno de los potenciales que tiene es que esta ciudad no registra hechos violentos como, por ejemplo, Guayaquil o la provincia del Oro, que está muy cerca de nosotros. Sin embargo, el ritmo que tiene la provincia de Loja es diferente. Y si bien tampoco es que hay cómo tener exceso de confianza, no es cierto que hayan eventos violentos así a cada instante, o que si entramos a un restaurante la balacera va a caer. Tal vez eso no lo tenemos en Loja, aunque, como digo, tampoco es que se puede relajar. Bajo estas circunstancias, los actores turísticos sí intentan desarrollar acontecimientos que de alguna manera atraigan a esta provincia a los turistas. Considero como periodista que todavía están muy lejos de lograr conseguir este movimiento o esta dinámica turística. En todo caso, hay quienes le apuestan a esta provincia y hay sectores estratégicos, como por ejemplo Vilcabamba, que se convierte en una zona muy interesante, al igual que por ejemplo el Podocarpus. Bueno, zonas realmente que son de destino, pero existen otras que son muy bonitas, sin embargo poco visitadas porque no se promocionan con el mismo énfasis o falta la estrategia, o surge también este fenómeno de posicionamiento en la que siempre se dice el que pega primero pega dos veces, es decir, hay un impacto de posicionamiento que de alguna manera hace cuesta arriba el trabajo para los demás. En todo caso, tendrán que seguir trabajando. Y precisamente la tarde de este día se desarrolló un encuentro entre las autoridades de gobierno para analizar los asuntos vinculados con las estrategias de seguridad en el ámbito turístico. La toma de decisiones sobre este asunto se convierte realmente en un hecho emergente, considerando que a partir del segundo semestre del 2026, a Loja le vienen una serie de acontecimientos. Entre ellos, por ejemplo, está la visita de la, bueno, primero desde mayo realmente ya la visita que hacen los romeriantes hacia el cisne por el mes de María. Luego vienen las fiestas de Catamayo, luego vienen eventos académicos que constantemente se dan, y más adelante viene el asunto de la romería de la imagen de la Virgen del Cisne, la festividad de los castillos, el Festival Internacional de las Artes Vivas, las fiestas de independencia de 18 de noviembre para Loja, y finalmente en diciembre se cierra con las fiestas de fundación y los acostumbrados quema de años viejos y otra serie de acontecimientos. Todo este tipo de actividades ligados a conciertos, eventos turísticos, eventos deportivos, todo esto hace que Loja tenga un movimiento interesante y que las autoridades tengan que adoptar decisiones. David Morocho, del área turística de la Municipalidad Lojana, dio cuenta de algunos aspectos relacionados precisamente con la necesidad urgente de tomar decisiones en materia de seguridad turística y de los puntos estratégicos para facilitar encuentros, información e interacción con aquellas personas que nos visitan. Porque es muy distinto entregar simplemente un folleto sin decir una palabra, o tal vez subirlo a internet, que conversar directamente con el turista y lograr la empatía de proporcionarle la información que necesita para saber a dónde y a qué destino llegar, o por qué está en Loja y qué puede hacer en esta ciudad. Vamos a escuchar.
1: Es un destino seguro, es una de nuestras potencialidades, y qué bien que todos, bueno, estamos aunando esfuerzos para que esto se refuerce y se mantenga, y sobre todo podamos llegar con este mensaje a los turistas. Respecto a temas que nos involucran, dentro de uno de ellos pues es el tema de los puntos de información turística, comentarles que nosotros justamente este año nos encontramos en un proceso en el que estamos reforzando nuestros ITUs. Hemos reforzado, remodelado, rediseñado el ITUR el principal del que queda en el hall del municipio. Y bueno, no solo se trata de una reestructuración en el aspecto físico, estructural, sino también vamos a estar activos y hemos considerado funcionar todos los días en los que se esté activo el tema de la peregrinación y también los castillos. En el tema de seguridad alimentaria también nos encontramos, es otro de los puntos que nos involucran, porque nosotros dentro de nuestras competencias tenemos el tema de regulación y control. Actualmente tenemos registrados más de 500 empresas turísticas, establecimientos turísticos, de los cuales aproximadamente 110 ya hemos emitido las licencias. Entonces, bueno, nosotros en conjunto con las comisarías dentro del municipio también nos encontramos constantemente, bueno, y también articulación con el viceministerio y la intendencia, nos encontramos realizando operativos para precautelar y corroborar que se haga un uso correcto de la licencia única de funcionamiento. Quizás les quisiera pedir que dentro de estos temas de seguridad se pueda trabajar algo que nosotros venimos ya internamente como municipio articulándolo. Creo que ya lo habíamos conversado con la señora gobernadora también hace un tiempo, un tema que es la ruta del peregrino. Este año pues se ha decidido retomar, reforzarla también. ¿Y por qué es importante e involucra la seguridad? Porque realmente dentro de esta ruta que se la realiza la gente que viene tanto de la Suárez como del Loro, viene caminando hasta el Cisne. En el caso de la gente que viene de la Suárez, toma un desvío desde Loma del Loro, que es un poco antes de llegar a San Lucas, y baja a Gualel y sube el Cisne. En el caso de El Oro, van por Salatín, Foglio, bueno, Ambocas, cruzan el puente de Ambocas y suben hacia el Cisne. ¿Por qué les digo que es importante para el tema de la seguridad ciudadana? Es porque en muchas ocasiones han existido fallecimientos. Lamentablemente, algunos de los peregrinos que cruzan por este circuito, lamentablemente han perdido la vida. Porque, bueno, personalmente yo tuve la oportunidad de conocer este circuito y realmente presenta condiciones difíciles. Hay que tomar en cuenta que gente que viene caminando 4 o 5 días decide tomar muchos de ellos desvíos para acceder a esta ruta, quizás muchos de ellos a la madrugada, con lluvia, con neblina, muchos se han perdido. Bueno, dentro de las inspecciones que hemos hecho tanto con agentes de control como con bomberos, en las búsquedas que ellos han realizado también se han perdido ellos por las condiciones que presenta esta ruta. Así que internamente nosotros estamos trabajando en ellos y nosotros les vamos a pedir también una reunión, aprovecho la oportunidad, para poder articular el tema de la ruta del peregrino, porque la verdad que son miles de personas que caminan por este circuito durante las temporadas de agosto y septiembre. Entonces me parecería interesante poderlo poner también dentro de una agenda conjunta próximamente para que realmente tratemos de potenciarla, una también precautelar la vida de las personas que pasan por ahí y también pues como le comentaba pues quizás pensar en que podamos realmente convertirla esta en una ruta y en un atractivo turístico.
0: Esta es la información que se genera. Esta declaración surge a partir de la reunión establecida con la mesa de seguridad turística instalada la tarde de este día, a partir de las 15:30, surgió esta instalación con la presencia de autoridades de la provincia, es decir, autoridades de Loja, sí, de la capital lojana, pero también de algunos cantones de la provincia de Loja, con el propósito que expongan las inquietudes, requerimientos que giren en torno a tomar decisiones para garantizar la seguridad, y ya se ha indicado aquí algunos detalles. Y antes de ir a otro asunto relacionado con esta reunión, también vamos a informarle como un servicio social, por así decirlo. Las brigadas móviles de Cancillería llegan a la ciudad de Loja para acercar sus servicios a la colectividad. Si necesita realizar trámites, aproveche precisamente la oportunidad, porque este miércoles 20 y jueves 21 de mayo de 2025 se van a realizar estas famosas brigadas de Cancillería, que se suscitan a partir que Loja perdió el servicio permanente y ahora tienen que esperar los ocasionales, es decir, que hayan estas brigadas de entrega de información, pasaporte, y esto se dará precisamente estas brigadas de Cancillería a partir de las 8:30 hasta las 15:30 de los días 20 y 21 de mayo, según se da a conocer en los bajos de la gobernación de Loja. Entonces, para que, si usted, amable audiencia, conoce de este tema, lo hacemos como un servicio social, más que por alguna otra situación, es por servicio social, para que usted conozca y tal vez pueda ahorrarse un viaje a la provincia del Oro o a una ciudad más lejana todavía, lo cual genera gastos innecesarios. Seguimos con más noticias en Radio Matovelle. Ya tenemos las 17 horas más 29 minutos y la información se relaciona con lo que sucede a nivel de las estrategias de seguridad en el ámbito turístico. ¿Qué otras opciones existen? Lo vamos a conocer al volver de la pausa comercial. Asimismo, hay algunas prestaciones y atención que se da en cambio en algunas parroquias de los cantones de la provincia y principalmente de la capital lojana, donde se ha seleccionado algunos sectores para ser visitados. ¿Qué es lo que se dice? Lo vamos a conocer aquí en Radio Matovelle, además de otras noticias que vamos a poner en contexto para este día.
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3: Son las 5 con 30 minutos.
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Seguimos con las noticias en Radio Matovelle. Hoy es el Día de los Museos y hay algunas actividades que se han cumplido. Incluso en horas de la mañana de este día se dio cuenta en la Plaza Central de Loja que es el Día de los Museos y se daba cuenta de un acto cívico al referirse a esta fecha. Además, se han cumplido como por ejemplo Feria de Libros, visita a los museos, eventos musicales, todo precisamente en relación a este acontecimiento que sin duda genera interés. ¿Pero qué representa el Día de los Museos? Esto hay que tomar en consideración para dar cuenta. El Día Internacional de los Museos 2026 se celebra precisamente este día 18 de mayo de cada año, pues hoy toca lunes 18 de mayo. En 2026 cae lunes, como ya hemos reiterado, y se da cuenta de este acontecimiento. ¿Cuál es la temática que se enfoca para este día? Según se indica, la temática es Museos uniendo un mundo dividido, que eso es lo más complicado que estamos teniendo en la actualidad. Es así que el Consejo Internacional de Museos eligió precisamente este lema para destacar el papel de los museos como puentes entre divisiones culturales, sociales y geopolíticas. La idea es que los museos fomenten el diálogo, la inclusión y la paz entre comunidades. Ayuden a reconstruir conexiones entre generaciones, comunidades y fronteras. Además, sean espacios de confianza para la reflexión, el intercambio y el entendimiento mutuo. Además, este tema guía las celebraciones del 80 grados aniversario de ICOM en 2026. ¿Cómo se celebra precisamente? Normalmente, para dar cuenta de lo que sucede en los museos, se da entrada gratuita en los diferentes museos públicos con el propósito de promover el acercamiento, y esto se dio principalmente el fin de semana. Es decir, días previos al 18 de mayo ya se aperturaron los museos con una característica gratuita. Asimismo, se da cuenta de la noche de los museos, que tiene que ver con una apertura hasta la madrugada del sábado 16 de mayo en varias ciudades. Y las otras actividades que se cumplieron fueron las visitas guiadas, los talleres, conciertos, teatro, talleres para niños, exposiciones temporales y conversatorios, precisamente haciendo alusión a los museos. La programación se da en diferentes partes del país, como por ejemplo partes del mundo también, como por ejemplo en España, Madrid, también se da en México, en Argentina, en Perú y por supuesto Ecuador, como ya hemos citado. Ahora, si alguien quiere escribir una nota o hacer un post, o la clave, por ejemplo, es resaltar precisamente el tema ya hecho referencia para la celebración, que es Museos uniendo un mundo dividido. Es así que el 18 de mayo, como ya se conoce, los museos se abren al público gratis para acercar el patrimonio. Asimismo, las actividades locales que haya en Loja o que ya se cumplieron en esta ciudad desde el fin de semana y que se extendieron hasta hoy, sin duda generan ya expectativa o atención, especialmente cuando se trata de tomar en consideración incluso ferias de libro en la que la ciudadanía puede acudir para, desde el Museo de la Cultura, por ejemplo, apreciar algunas ofertas literarias que se exhibieron desde las 9 horas de este día hasta las 15 horas. Son, sin duda, elementos muy significantes en relación a la cultura, aunque, por supuesto, falta mucho por hacer en torno a lo que representa en sí el Día de los Museos.
Ya tenemos en este momento las 17 horas más 37 minutos. Cuando hablamos de museos, también hablamos de movimiento turístico. ¿Y por qué? Porque el movimiento turístico implica la curiosidad de los visitantes para llegar hacia los museos e introducirse en las entrañas de una ciudad y conocer detalles que tal vez en su ciudad o de donde vienen, pues simplemente no existen o las vieron de otra manera y pueden hacer un contraste. Y tal vez de allí la razón por la que se dice uniendo a un mundo dividido, y precisamente esto lo hacen los museos, porque hay la interacción, el conocimiento, el intercambio, la forma de tener una presencia diferente que no sea el conflicto. Bajo estas circunstancias, tal vez esta es la parte positiva. Y precisamente para el día viernes se cumplió una actividad muy interesante que ya la habíamos informado aquí en Radio Matovelle, y hoy lo que hago es reiterarla. Es el asunto de entregar planos arquitectónicamente para el día viernes se cumplió una actividad muy interesante que ya la habíamos informado aquí en Radio Matovelle, y hoy lo que hago es reiterar.

0: autoridades y también gestores culturales participaron de este acontecimiento para hacer una entrega oficial que de alguna manera marca el compromiso de trabajar para lograr precisamente procesos de restauración, preservación, entre otros aspectos que forman parte de aportar al fortalecimiento cultural en el ámbito religioso que ya se plasma en un museo, el Museo de las Madres Concepcionistas, y que precisamente para este día tal vez es óptimo traer a la memoria colectiva cada uno de los acontecimientos. Pueden haber muchos ciudadanos que estamos en esta ciudad y que tal vez no nos damos el tiempo de entrar al Museo de las Concepcionistas para conocer algunos detalles. En otras circunstancias puede ser que lo hagamos muy a la ligera y que se nos pasen detalles que pueden ser valiosos para el fortalecimiento cultural o el enriquecimiento de lo que podemos compartir con otras personas. Asimismo, existen otros museos en esta ciudad y es necesario acudir a cada uno de ellos para que usted, amable audiencia, conozca detalles, conozca espacios que aparentemente son olvidados. Como dijo el sacerdote Nilo Espinosa, son cosas viejas, pero no, cada una de esas cosas viejas, como se señalan, tiene cierta riqueza de aporte que de alguna manera marca la identidad cultural que se desarrolla en esta ciudad y provincia de Loja. Ya tenemos en este momento las 17 horas con 41 minutos. Y al referirnos precisamente a los museos, también hay que tomar en consideración el aspecto relacionado con la actividad turística, y precisamente se habla de la Mesa de Seguridad Turística con la que hemos empezado la información de este día y en la que algunas autoridades están presentes para plasmar información respecto a cómo se trabaja para prestar auxilio, porque en el momento de realizar eventos turísticos también pueden generarse inconvenientes de emergencia y la respuesta inmediata de alguna manera ayuda a disminuir los acontecimientos negativos y puede preservar la integridad. Paul Mena, de el ECU 911, da cuenta del ecosistema de trabajo, por así decirlo, ya implementado para garantizar la prestación de auxilio en el momento que la ciudadanía lo requiera. Afirma que existen varias opciones para brindar atención. Vamos a escuchar.
1: Tenemos la alerta. Nosotros actualmente tenemos 5 mecanismos de alerta. Un mecanismo de alerta es las cámaras de videovigilancia, la otra, la línea única para emergencias, 911, el sistema SAT, que básicamente eso funciona en lo que es el eje costero, y los dos aplicativos móviles que se tiene actualmente, denominados el uno el botón rojo, que se puede reportar absolutamente cualquier tipo de emergencia, y el otro botón violeta que actualmente está puesto en vigencia para la ciudadanía, especialmente para las mujeres que tienen una orden o una boleta de auxilio o de apremio. En ese sentido, nosotros siempre manejamos información de primera mano y nos apoyamos con los organismos de primera respuesta y los que están articulados a nosotros como Servicio Integrado ECU911. También ponemos a disposición la plataforma del Servicio Integrado ECU911 para que puedan conocer en los eventos masivos que se dan, especialmente la peregrinación de la Virgen, complejo de ferias y los otros eventos que se dan a partir del segundo semestre en la provincia de Loja. Siempre está disponible en nuestra página web para que puedan consultar el estado de vías de forma inmediata, ¿sí? Eso básicamente con respecto al Servicio Integrado ECU911.
0: Información que se genera y de alguna manera le damos a conocer a usted, amable audiencia, lo que señala Paul Mena respecto a que existen eventos de concentración masiva que son materia de atractivo turístico y puede presentarse algún inconveniente. Entonces ahí está el grado de respuesta. Vamos a ver si se logra precisamente atender todo este al arsenal de requerimientos que

0: puedan darse. Seguimos con más información y la tenemos ya aquí en este momento cuando son las 17 horas más 44 minutos y los acontecimientos se generan ya en otra latitud informativa. Damos cuenta de lo que sucede, por ejemplo, en alguna de las parroquias se registran. A ver, vamos a ubicar este material enseguida para compartirlo con usted. ¿Por qué ir también a las comunidades y conocer los requerimientos? Es una estrategia que esperamos sea con buena fe de atención. Según se indica, hay al menos la búsqueda de mantener cercanía con las comunidades mediante el programa Gobierno a tu lado. Se trata de la iniciativa que llegó hasta la parroquia Jimbilla, Cantón Espíndola, Jimbura, hasta la parroquia Jimbura, Cantón Espíndola, para escuchar precisamente de manera directa las inquietudes, necesidades y la priorización que tienen algunos sectores. Y claro, la necesidad de tener una respuesta de quienes están atendiendo este asunto es emergente. ¿Qué es lo que dice Alexandra Jara, gobernadora de Loja, sobre este asunto? Vamos a escuchar.
1: Sí, muy buenos días. Estamos acá en la parroquia de Jimbura, el cantón Espíndola. Estamos visitando bajo la directriz de nuestro presidente Daniel Noboa con Gobierno a tu lado. Hoy hemos compartido con dos eventos muy importantes. El primero con una asamblea con la cual hemos podido conversar con los ciudadanos de acá de la parroquia de Jimbura, y también hemos compartido con nuestros beneficiarios del Ministerio de Desarrollo Humano, atendiendo a más de 150 beneficiarios. Es importante que la ciudadanía conozca cómo está compuesta nuestra provincia en 78 parroquias y 16 cantones, los cuales tienen una potencia turística muy buena, sobre todo acá en Jimbura. Invitarles a que vengan a visitar y hacer uso de todos los servicios que tiene la parroquia en distintos restaurantes, tiendas, y sobre todo visitar dos puntos emblemáticos de acá del sector, que es la Laguna de Jimbura y también Los Picachos. Esto ustedes pueden trabajar acá con nuestros ciudadanos. Vamos a ir informando de cuáles son los contactos para que puedan venir a visitar este bello cantón y esta bella parroquia. Hoy estamos acá presentes con Gobierno a tu lado para no solamente escuchar, sino también resolver las necesidades que hemos venido trabajando bajo la directriz y liderazgo de nuestro presidente Daniel Noboa. Sí, esta parroquia nos ha venido acompañando la subsecretaria de Presidencia y también la señora subsecretaria de Ministerio de Gobierno. Con ellas hemos podido trabajar y conversar y sobre todo mostrar a los ciudadanos el nuevo proyecto que se llama Gobierno a tu lado, en el cual el mensaje es claro: que la ciudadanía no se sienta sola, y sobre todo Gobierno a tu lado significa escuchar, trabajar y estar en contacto y en territorio con la ciudadanía.
0: Esta es la información que se da desde la parroquia Jimbura, esto en el cantón Espíndola. Vamos a ver el grado de respuesta que se pueda tener más adelante y principalmente cómo atender todas las necesidades que puedan de alguna manera superar cualquier tipo de dificultades. Asimismo, existen otras acciones que se comprometen, por ejemplo, lo que señala Ani Jara. Ella es la coordinadora zonal del Ministerio de Desarrollo Humano, quien da cuenta respecto a los planteamientos de proyecto social para este sector.
2: Sí, el objetivo de encontrarnos acá en la parroquia Jimbura del cantón Espíndola es para conocer de cerca las necesidades de nuestros usuarios y, cómo no, de la ciudadanía en general. Como líder del eje social del Gobierno a tu lado del presidente Daniel Noboa, estamos también en territorio, nos encontramos con la señora gobernadora y con varias autoridades del Gobierno Nacional para conocer de cerca las situaciones, las necesidades, los pedidos de la ciudadanía y poder de esta manera trabajar en conjunto y articuladamente con el resto de carteras del Estado para poder dar solución a las necesidades de cada una de los usuarios y de la ciudadanía de la parroquia Jimbura, del cantón Espíndola y de nuestra querida provincia de Loja. Así es, a partir de hoy pues nos llevamos las necesidades de los habitantes de la parroquia cuáles son los obstáculos que ellos tienen, por qué esta parroquia no puede progresar, es por varias situaciones que, como lo había dicho, estamos articulando desde el día de hoy, conociendo ya pues de cerca y conversando con cada uno de ellos pues las necesidades, y de esta manera articular con el resto de entidades y carteras del Estado, GATS, de prefecturas, y poder sacar adelante los proyectos que se han quedado estancados por muchas situaciones.
0: Esto es lo que se genera y ya se comparte en torno a lograr, si se quiere, la seguridad, el apoyo en materia, en este caso más que seguridad, también es aplicar los proyectos de servicio social. Caso contrario, la situación se vuelve compleja y la idea es lograr avanzar para que los proyectos no solamente se anuncien, sino que realmente se ejecuten. Por ejemplo, nos llega una denuncia en la que indican que para realizar el trámite de devolución del IVA, la página del SRI no responde, no se cargan el contenido de las facturas y el requerimiento pues queda inconcluso y por tanto el trámite para esta solicitud no se da. Ya por varios días está sucediendo esto, de acuerdo a lo que nos informan. Pero bueno, continuando con lo que se señala desde Jimbura, en Espíndola, Daisy Castillo, habitante de la parroquia Jimbura, Cantón Espíndola, da cuenta de la expectativa de esta visita que tienen al recibir a las autoridades en esta zona, de las cuales esperan realmente la aplicación efectiva de la prestación de servicios.
3: Nuestra petición más necesaria que tenemos para esta parroquia es la vía. En realidad sí tienen que tomarlo en cuenta, porque la vía sí se encuentra en muy malas condiciones. No tenemos acceso al turismo, a producción. En realidad eso es lo más urgente que necesitamos. Bueno, en realidad muy satisfactorio esa comunicación ya cara a cara, para que vean en realidad la necesidad de los habitantes, lo que en realidad necesitamos, lo que en realidad nos falta a los jimburanos. Como le comentaba, son muchísimas las necesidades, comenzando desde carreteras, en la parte de salud, en la parte policial también, que no tienen vivienda, en la parte turística, en la parte de agropecuaria. Entonces, en realidad, plantearles esta necesidad a ellos frente a frente, viendo en realidad la necesidad, fue muy muy muy bueno, muy importante. Bueno, ellos pues nos supieron decir a nosotros que van a articular ellos con las diferentes instituciones para poder hacer llegar los requerimientos que nosotros necesitamos. Entonces, sí creo que es muy bueno, porque como viene desde la cabeza, desde arriba, hacia las instituciones, pienso que sí pueden hacer un buen trabajo.
0: Ya tenemos en este momento las 17 horas más 52 minutos y hay otra reacción de parte de los habitantes, en este caso Agustín Abarca Gaona, sí, Agustín Abarca Gaona se refiere también a las inquietudes al momento de llegar las autoridades. Es la hora, por así decirlo, de exponer todo aquello que nos pueda estar faltando, cómo podemos recibir atención y también cómo podemos aportar para que todos mejoremos en las comunidades. Vamos a escuchar lo que dice don Agustín.
4: Bueno, yo he visto muy bien la visita de la gobernadora aquí a la provincia, a la parroquia de Jimbura, donde nosotros solicitamos el apoyo de la carretera primordial. Y otra cosa, la solicitud que yo he venido a pedir es acerca de la luz eléctrica, que yo hace un año que presenté la solicitud a la empresa ERSA y no he tenido ninguna respuesta. Bueno, aquí más se cultiva el café, el maíz, trigo, cebada, nada más, porque no tenemos los, como le digo, riego, eso, que no tenemos los apoyos para poder cultivar cualquier otro producto. Sí, no, eso es muy importante, que la las mejoras de las vías, porque el turista viene, ve la condición de la carretera, entonces no vuelve, no regresa más por motivo de la condición de la carretera, que está en pésimas condiciones. Yo quisiera que miraran para ríos, árboles se topan de lado a lado. Ahora, yo me siento muy agradecido por lo que las autoridades, ojalá Dios quiera que estén viniendo rotundamente más a visitarnos nuestra parroquia, porque es la parroquia que primera vez que yo me acuerde que ha venido un representante del presidente del estado. Bueno, a mí me dijeron que me cogieron la solicitud para ver si me apoyan, que lo más pronto posible me den el apoyo para lo que he hecho la solicitud yo.
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0: Seguimos con más noticias en Radio Matovelle. Ya tenemos en este momento las 17 horas más 55 minutos. Y nos vamos a otro asunto. Nos queda corto el tiempo realmente para poder presentar toda la información. Pero bueno, nos esforzamos por hacerlo. Del 11 al 17 de mayo, desde las instituciones que están encargadas de garantizar la seguridad, como la policía, las Fuerzas Armadas, ya desplegaron precisamente controles en toda la provincia de Loja, junto al bloque de seguridad y autoridades locales, reforzando el orden público y la tranquilidad ciudadana. Andrés Jiménez, intendente, informó los distintos operativos, como por ejemplo el retiro de libadores, control de eventos públicos, los operativos en carretera, control de precios y peso de productos de primera necesidad. Vamos a escuchar lo que dice don Andrés Jiménez, intendente general de policía.
6: Al 17 de mayo del 2026 hemos realizado un total de 1.280 operativos a nivel de la provincia, en los cuales se destaca un control de especulación de precios en los mercados y centros de abastos, 452 operativos. Hemos realizado un control del GLP, del gas licuado, un total de 109 operativos para evitar su especulación y su mala distribución. Asimismo, hemos realizado operativos integrales de orden público y seguridad ciudadana, dándonos un total de 277. Hemos realizado operativos en las estaciones de servicio de combustible a nivel de la provincia, un total de 101 operativos. Esto centrándose en los cantones más grandes con más afluencia de vehículos que necesitan estos combustibles, asimismo en los cantones fronterizos, para evitar la especulación y el desabastecimiento de estos combustibles, tanto como gasolina y diésel. Hemos realizado 1.121 control de locales en lo que va de esta semana, que se rigen al Ministerio de Gobierno. Asimismo, se han realizado 3 clausuras, las cuales fueron por no contar con los permisos que deben otorgarse para el funcionamiento de estos, y por no cumplir con el horario o a su vez desviar el fin con el cual se le dio el permiso. Asimismo, hemos realizado el control de 21 eventos por el mes de mayo. La mayoría de estos eventos se dan en relación al Día de la Madre, y nosotros como gobernación y las comisarías estamos para controlar y brindar la seguridad del caso en todos estos eventos. Asimismo, se han realizado 90 operativos con Policía Nacional en los ejes viales para dar seguridad a la ciudadanía que se desplaza dentro de nuestra provincia, verificando que no lleven armas y no cuenten con antecedentes penales algunas personas. Asimismo, hemos realizado 188 operativos Escuela Segura, garantizando el ingreso y la salida de los estudiantes en los exteriores de estas unidades educativas. Hemos realizado 919 operativos de barridos de libadores, conjuntamente con el municipio, en el Cantón Loja y asimismo en la provincia. Hemos realizado operativos CAMES con Fuerzas Armadas, Policía Nacional y otros entes de control locales, dándonos un total de 4 operativos. Eso es lo que les podría hacer conocer. La Gobernación de Loja, a través de la Intendencia y de sus comisarías, hemos realizado operativos para evitar la especulación de los combustibles, conjuntamente con la entidad del ARCH, que son los encargados de realizar estos operativos. Hemos controlado que se esté vendiendo a precio oficial, asimismo que no haya especulación en el tema de desabastecimiento del combustible. Si bien es cierto, por fin de mes hay especulación en el tema de reajustes de estos combustibles, y tal vez por unas debidas horas no se ha podido contar con el combustible, pero nosotros estamos prestos para poder garantizar a la ciudadanía que haya este combustible. Nosotros realizamos esos operativos conjuntamente con el personal de hidrocarburos y los comisarios para verificar incluso en los tanqueros o en los lugares donde se almacena el combustible, para que no haga mal uso de este, incluso en el tema de control de contrabando. Si bien es cierto, nosotros como Intendencia de Policía estamos para brindar la seguridad y el control en toda la provincia. Asimismo, hemos realizado operativos interinstitucionales y venimos trabajando con esta campaña del Cero Tolerancia para poder garantizar a la seguridad, a la ciudadanía, el tema del consumo de alcohol no se vuelva un problema como ya lo hemos tenido. Tanto como es el consumo en lugares públicos como el de conducir en estado de embriaguez. Si bien es cierto, la gobernación lidera y trabaja conjuntamente con las entidades de control, como es el municipio, la UCOT, los agentes de tránsito, la Policía Nacional, para que no se den estas irregularidades, que en realidad es un peligro y ha cobrado muchas vidas en años anteriores. Es un plan piloto que lo estamos realizando en el Cantón Loja, que posteriormente se va a replicar en los diferentes cantones de la provincia. Lo que nosotros esperamos es concientizar a la sociedad, como ya se lo ha hecho en algunas otras provincias, para que tenga la responsabilidad de no cometer estos actos que son, aparte que son ilegales, es un peligro. Como ya lo comenté, han cobrado algunas vidas e incluso por esta irresponsabilidad. Lo que nosotros esperamos es que la sociedad tome conciencia de que esto está mal y se evite estas sanciones. No es solo el tema de sancionar, sino crear ya una educación vial para que los lojanos nos podamos desplazar seguros en lo que va de nuestra ciudad y de nuestra provincia. Sí.

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1: La muerte temprana de los emprendimientos en Ecuador. Todos tenemos el sueño de construir algo grande e increíble para nuestras vidas y de los seres queridos que forman parte del entorno íntimo. Sin embargo, en el camino de la estancia terrenal suelen presentarse muchas circunstancias que modifican el planteamiento de las metas trazadas. Crear proyectos autónomos o al menos nacidos de la iniciativa de aportar es parte de la estrategia establecida. En Ecuador, el 90% de los emprendimientos fracasa antes de cumplir los 3 años de ejecución. A pesar que Ecuador registra una de las tasas de actividad emprendedora temprana más alta de la región, la carencia de planificación, la escasez de capital, el mercado reducido, la inseguridad, la extorsión y la ausencia de políticas claras de regulación para el ejercicio autónomo del emprendimiento amenazan con abrir el telón del fracaso. Existen múltiples investigaciones que analizan las causas que reflejan la muerte temprana de los emprendimientos, que muestran otros problemas como el acceso limitado al financiamiento para la puesta en marcha de la idea de negocio y la baja adopción tecnológica. La Universidad Técnica Particular de Loja busca romper este fenómeno en Ecuador con la implementación de la materia de emprendimiento, puesto que el conocimiento facilita el acierto en la toma de decisiones. Además, existen postulaciones para incubar y desarrollar prototipos que rompen los esquemas del desvanecimiento de los emprendimientos. Es preciso tener presente que muchos de los que emprenden lo hacen a partir de la carencia, la desesperación y la falta de opciones. Entonces, los resultados son desalentadores. A pesar de los problemas, existen casos exitosos que, de alguna manera, enfrentan con valentía los tiempos adversos que ofrece el clima inseguro de las propuestas. La improvisación de las políticas para generar mejores condiciones a favor de los emprendedores es la sombra que violenta el derecho a buscar oportunidades en el mercado autónomo.
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3: Son las 6:04.
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0: 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Pensamientos del Venerable Padre Julio María Matovelle. La simple negación es pura ignorancia, puro defecto del entendimiento. La negación obstinada de la verdad, hecha por la voluntad a sabiendas de la inteligencia, es defecto de la voluntad y, por consiguiente, un vicio, el cual se llama orgullo o, más propiamente, soberbia. 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
8: Estimados oyentes de Radio Vaticano, Vatican News, estos son nuestros titulares de hoy, 18 de mayo, lunes de la séptima semana de Pascua, día en el que la Iglesia celebra la memoria litúrgica, entre otros, de San Juan I, Papa y Mártir. Cuidar la paz es cuidar la vida. Esta fue la invitación que realizó el Papa León XIV después de rezar la oración del Rey Nacheli, al recordar que este domingo inició la semana Laudato Si, dedicada al cuidado de la creación. En esta época de la inteligencia artificial animo a la promoción de una comunicación respetuosa de la verdad. Este fue el aliento que el Santo Padre dirigió este domingo en la jornada de las comunicaciones sociales. Difundamos en el mundo frutos preciosos de comunión y de paz, lo dijo el obispo de Roma al comentar el Evangelio de este domingo en la solemnidad de la Ascensión del Señor. Desde la Ciudad del Vaticano reciban un cordial saludo de Renato Martínez a nombre de los demás integrantes de nuestra redacción. En breve, el detalle de la información de la Iglesia desde Roma para todo el mundo. Buena sintonía. La mañana de este lunes 18 de mayo, el Papa León XIV ha recibido en audiencias sucesivas a Monseñor Fermín Emilio Sosa Rodríguez, nuncio apostólico en Bolivia. Posteriormente, el Santo Padre se reunió con su Santidad Arán I, católicos de la Iglesia Apostólica Armena y Séquito. Luego el pontífice recibió a los cardenales Mario Gregg y Kevin Farrell, secretario general del Sínodo de los Obispos y prefecto del Dicasterio para los Laicos, la Familia y la Vida, respectivamente. Sucesivamente, el Santo Padre encontró al cardenal Michael Czerny, prefecto del Dicasterio para el Servicio del Desarrollo Humano Integral, acompañado por los superiores del mismo dicasterio. Finalmente, alrededor de las 11 de la mañana, el Papa León XIV recibió en audiencia en la sala del Consistorio del Vaticano a los miembros de la delegación Catholic Extension Society. Y como anunciamos en titulares, este séptimo domingo de Pascua, solemnidad de la Ascensión del Señor, después de rezar la oración mariana del Rey Nacheli, el Papa León XIV recordó que en muchos países del mundo se celebraba la Jornada Mundial de las Comunicaciones Sociales, este año dedicado al tema Custodiar Voces y Rostros Humanos. Y en esta época de la inteligencia artificial, el pontífice animó a todos a comprometerse en la promoción de formas de comunicación que sean siempre respetuosas de la verdad del hombre, a la cual se debe orientar toda innovación tecnológica. Asimismo, el pontífice señaló que desde este domingo hasta el 24 de mayo se celebra la semana Laudato Si, dedicada al cuidado de la creación e inspirada en la encíclica del Papa Francisco. Y en este contexto mundial marcado por guerras y violencia, el Papa animó a los miembros del movimiento Laudato Si y a todos los que trabajan por una ecología integral a renovar este compromiso. Cuidar la paz es cuidar la vida. Escuchemos al Papa León XIV.
9: Cari fratelli e sorelle. Queridos hermanos y hermanas, Hoy se celebra en diversos países la Jornada Mundial de las Comunicaciones Sociales, que este año he querido dedicar al tema custodiar voces y rostros humanos en esta época de la inteligencia artificial. Animo a todos a comprometerse en la promoción de formas de comunicación siempre respetuosas de la verdad del hombre, hacia las que orientar toda innovación tecnológica. Desde hoy hasta el próximo domingo se desarrolla la semana Laudato Si, dedicada al cuidado de la creación e inspirada en la encíclica del Papa Francisco. En este año jubilar de San Francisco de Asís, recordemos su mensaje de paz con Dios, con los hermanos y con todas las criaturas. Lamentablemente, en estos últimos años, debido a las guerras, los progresos en este campo han sido muy ralentizados. Por eso, incentivo a los miembros del movimiento Laudato Si y a todos aquellos que trabajan por una ecología integral a renovar su compromiso. El cuidado por la paz es cuidado de la vida. Saludo a todos ustedes, queridos hermanos de Roma y peregrinos de distintos países. Especialmente, doy la bienvenida a algunas bandas musicales provenientes de Alemania, a la cofradía Sant' Antonio de Omonte de Agiaccio, al grupo de estudiantes de la Universidad del Montana de Estados Unidos de América. Saludo a los jóvenes de Opilo Mamertina, los animadores de Lorenzaga, diócesis de Concordia Pordenone, y a los chicos de la confirmación de la diócesis de Génova. A todos les deseo un feliz domingo.
8: Y este domingo, en la solemnidad de la Ascensión del Señor, en su comentario al Evangelio, antes de rezar el Regina Caeli, el Papa León XIV destacó que Jesús une a la humanidad a sí mismo en el camino hacia el Padre. Centrando su reflexión en la imagen de Jesús que sube al cielo, el pontífice observó cómo esta imagen puede hacernos percibir este misterio como un acontecimiento lejano, y puntualizó que en realidad no es así. De hecho, nosotros estamos unidos a Jesús como los miembros a la cabeza, en un solo cuerpo, y su ascensión al cielo nos atrae también con él hacia la plena comunión con el Padre. Es decir, la ascensión del Señor nos atrae también hacia la gloria celestial, ampliando y elevando nuestro horizonte y acercando cada vez más nuestro modo de pensar, de sentir y de actuar a la medida del corazón de Dios. Por ello, con su apoyo y su oración podemos aprender también nosotros a subir día a día hacia el cielo, haciendo objeto de nuestros pensamientos, como dice San Pablo, todo lo que es verdadero, justo y amable, y haciendo crecer en nosotros y en nuestro entorno la vida divina que recibimos en el bautismo y difundimos en el mundo, dando frutos preciosos de comunión y de paz. Escuchemos al Papa León XIV.
10: Hoy en muchos países del mundo,
9: se celebra la solemnidad de la Ascensión del Señor. La imagen de Jesús, que como narra el texto bíblico, elevándose desde la tierra, sube al cielo, puede hacernos percibir este misterio como un acontecimiento lejano. En realidad no es así. Nosotros, de hecho, estamos unidos a Jesús como los miembros a la cabeza en un único cuerpo, y su ascensión al cielo nos atrae también con él hacia la plena comunión con el Padre. San Agustín decía este propósito: el que la cabeza vaya adelante es garantía para los miembros. Toda la vida de Cristo es un dinamismo ascendente que abraza y envuelve, a través de su humanidad, todo el escenario del mundo, elevando y redimiendo al hombre de su condición de pecado, llevando luz, perdón y esperanza allí donde había tinieblas, injusticia y desesperación, para llegar a la victoria definitiva de la Pascua, en la que el Hijo de Dios, muriendo, destruyó nuestra muerte y resucitando, restauró la vida. La ascensión entonces no nos habla de una promesa lejana, sino de un vínculo vivo que nos atrae también a nosotros hacia la gloria celestial, ampliando y elevando ya desde esta vida nuestro horizonte y acercando cada vez más nuestro modo de pensar, de sentir y de actuar a la medida del corazón de Dios. Nosotros conocemos el camino de este itinerario ascendente, lo encontramos en Jesús, en la entrega de su vida, en sus ejemplos y en sus enseñanzas, como también vemos sus huellas en la Virgen María y en los santos, aquellos que la Iglesia ofrece como modelo universal y aquellos, como le gustaba decir al Papa Francisco, de la puerta de al lado, con los que vivimos cada día, papás, mamás, abuelos, personas de todas las edades y condiciones que con alegría y compromiso se esfuerzan sinceramente por vivir según el Evangelio. Con ellos, con su apoyo y gracias a su oración, podemos aprender también nosotros a subir día a día hacia el cielo, haciendo objeto de nuestros pensamientos, como dice San Pablo, todo lo que es verdadero, justo, amable, y poniendo en práctica con la ayuda de Dios lo que hemos oído y visto, haciendo crecer en nosotros y en nuestro entorno la vida divina que recibimos en el bautismo y que nos impulsa constantemente hacia lo alto, hacia el Padre, y difundiendo en el mundo frutos preciosos de comunión y de paz. Que nos ayude la Virgen María, Reina del Cielo, que en todo momento ilumina y guía nuestro caminar.
8: Y este fin de semana en nuestro programa Estudio 9 dialogamos con el padre Miguel Pedro Melo, vicedirector de la Red Mundial de Oración del Papa, sobre la intención de oración del Santo Padre para el mes de mayo, en el cual nos pide rezar por una alimentación para todos, para que nadie quede excluido de la mesa común. Y también para hacer todos los esfuerzos necesarios para transformar la lógica del consumo egoísta en una cultura de la solidaridad y del cuidado del prójimo.
11: Padre Melo, este es una llamada urgente del Papa que pide transformar la lógica del consumo egoísta en una cultura de solidaridad, sobriedad y cuidado del prójimo. Háblenos un momento de lo que es y representa esta intención de este mes del Papa.
12: Las intenciones del Papa, yo creo que realizan un camino de cómo unir aquello que es todo el deseo que tenemos de salvación, de esperanza, pero sin desunirlo de aquello que es la vida del mundo. O sea, el Papa Pablo VI lo ha expresado de una manera muy bella cuando había dicho que Dios no tiene por una parte un plan de salvación y por otra parte un plan de crecimiento, de desarrollo de los pueblos, sino Dios tiene un plan de amor. Y entonces, al traer para dentro de la oración estas realidades que tocan con la mala distribución de comida, que es tan evidente en un mundo donde, desde el punto de vista aunque médico, desde hace tantos años, hay gente que moje sin nada que comer y otros de colesterol. O sea, hay un problema. Y en ese sentido, traer esta realidad al centro de nuestra oración, yo creo que es ubicarnos en este plan generoso, magnánime de Dios, que no es de una parte de salvación, de otra de crecimiento y desarrollo, sino mirarnos como hermanos, hace parte del mismo rezar el Padre Nuestro, de creer en un Dios de amor. Por eso, ahí esta oración.
11: Giovanni, hablemos en concreto de esta situación, desde el hambre que sufre una gran parte del mundo y, como decía el Padre Melo, en cambio una poca porcentaje a nivel mundial no tenemos este problema.
13: Sí, no, tiene razón. Efectivamente, lo que dicen la grande inquiesta internacional de las grandes organizaciones internacionales nos hablan que 8.5% de la población mundial tiene hambre. En América Latina, si bien la situación va mejorando, porque solamente el 5.5% de la población sufre de hambre cotidianamente, estamos hablando 35-38 millones de habitantes de América Latina diariamente sufren de esta hambre.
8: Termina así nuestro informativo en lengua española. Gracias una vez más por haber estado con nosotros. Alabado sea Jesucristo.
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14: Son las 6:22.
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23: Bienvenidos todos y todas a la segunda emisión de Ecuador en Contacto este lunes 18 de mayo. Los acompañamos en este recorrido informativo, Karina Torres en el control de sonido y Fernanda Vera en los micrófonos. La semana inicia con reclamos en el área de salud y los resultados del toque de queda. Los detalles en minutos. Vamos ahora con los titulares. Experto cuestiona resultados del toque de queda y plantea alternativas. Coordinadora campesina Eloy Alfaro evalúa gestión del presidente Noboa. Pacientes con enfermedades catastróficas de Orellana reclaman pagos atrasados para sus tratamientos.
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23: Comenzamos. Daniel Pontón, decano de la Escuela de Seguridad y Defensa de la Universidad de Posgrado del Estado, IAEN, sostiene que el último toque de queda que culminó la mañana de este 18 de mayo, al igual que los anteriores, han dado resultados momentáneos y no han significado una verdadera solución al problema de inseguridad. Nuestra compañera Nicole Mendoza dialogó con el experto, quien detalló otras alternativas que sí requieren la atención del gobierno. Te escuchamos, Nicole. Corape informa.
4: Y el país se integra. Tras el último toque de queda, los operativos realizados en 9 provincias y 4 cantones del país dio como resultado más de 3.000 detenidos, de los cuales 1.910 fueron capturados por incumplir el toque de queda y 717 tendrían algún vínculo con bandas criminales. Para Daniel Pontón, decano de la Escuela de Seguridad y Defensa del Instituto de Altos Estudios Nacionales, esta medida es una estrategia paulatina que no refleja una solución duradera a la inseguridad.
5: Dentro de las horas de los índices del toque de queda, obviamente la restricción de va a haber una caída de la criminalidad. Eso se pudo detectar en el toque de queda en marzo, entre 14 de marzo y 29 de marzo, creo que sí, algo así. En Guayas, por ejemplo, hubo una disminución del 75% de los homicidios, pero es algo obvio, ¿no? El 22% de los homicidios en el año 2025 se cometieron en esas horas. Y obviamente, dado que 75% de los homicidios se cometen en la vía pública, obviamente se va a haber una caída.
4: El experto asegura que existen otras alternativas que son viables, siempre y cuando el enfoque sea la seguridad del país y no con un fin de imagen política.
5: Por ejemplo, el tema de la impunidad. Si usted no ataca ese, que es un germen importante, no va a poder apalancar una buena política de seguridad, porque lastimosamente eso ataca al anticuerpo natural de toda sociedad, que es básicamente el imperio de la ley y el orden. La sociedad, el Estado tiene la ley, el monopolio de la ley y el orden como mecanismo de un anticuerpo natural a la violencia. Eso es muy clásico, pero hay que saberlo operar, ¿sí? El tema de las armas, o sea, si se libra una guerra, ¿usted le permitiría a su amigo armarse? En este país circulan armas como chicles.
4: Según Pontón, la clave para aplicar métodos efectivos es conocer la problemática y el actuar de las bandas criminales.
5: Lo que pasó en este país es básicamente que la violencia se banalizó. Criminales, barrios peligrosos, narcotráfico, microtráfico, como lo quiera llamarle, ha habido muchos años atrás. Tal vez ahora más. Sí, hay mayor cantidad de drogas circulantes, pero eso no quiere decir que la violencia la violencia pandémica sea como la característica natural, directa. Ahí hay otros factores que están incidiendo. Y el problema es que estos criminales, también hay unas estructuras que se empiezan a mover entre grupos y otros, y saben que por ahí puede haber un mecanismo de ascenso. ¿Y cómo lo hace? A través de la violencia.
4: A pesar de que el gobierno defendió esta medida como una herramienta para frenar la violencia, varios sectores comerciales, trabajadores nocturnos y ciudadanos se vieron afectados frente al impacto económico y la reducción de movilidad durante el toque de queda. Reportó Nicole Mendoza, Corape informa.
23: Y el país se integra. Muchísimas gracias, Nicole. Por su parte, el general Walter Villarroel, comandante de la Zona 8 en Guayas, aseguró que la medida dejó cifras positivas, mismas que incluyen una reducción en el número de muertes violentas. Escuchemos las cifras que entregó la autoridad en el reporte de nuestro compañero Carlos Reyes desde Guayaquil. Te escuchamos, Carlos. Corape informa.
14: El país se integra, Corape informa. El video de la información desde el puerto principal, novedades base, el general Walter Villarroel, comandante de la zona 8, dio a conocer un balance sobre el toque de queda. Dijo que fue positivo, que todo fue planificado y que la ciudadanía colaboró el 100%.
24: Podemos decir a la ciudadanía que hemos tenido 126 detenidos por
0: no observar el toque de queda. Tenemos 146 aprehendidos y detenidos por varios delitos que han sido identificados por parte de Policía Nacional, han sido puestos ya órdenes de la autoridad competente. Hemos sacado más de 500 kilos de sustancias estupefacientes de las calles, tanto para el microtráfico como para el narcotráfico, esto en conjunto, más de 40 armas de fuego, más de 3.000 municiones que han sido sacadas de las calles. Y está el resultado. En el lapso de los 15 días del toque de queda tenemos menos 90 muertes violentas en relación al año pasado. Les puedo decir que esto ha sido complementario a lo que va del año. Tenemos menos 461 muertes violentas desde el 1 de enero hasta la fecha de hoy. Esto hace que el balance sea positivo. La operatividad policial se ha cumplido casi al 100% en lo planificado. Y esto quiere decir que nos compromete porque estamos realizando nuevas planificaciones ya para esta nueva etapa donde se normaliza el dinamismo de la ciudad. Nosotros como Policía Nacional hemos establecido las nuevas estrategias desde el eje preventivo, pero también estamos articulados con el eje investigativo de inteligencia. Hemos potencializado las capacidades por parte de Policía Nacional y lo puedo decir abiertamente, en el eje investigativo hoy ha llegado un nuevo grupo de trabajo acá a sumarse al comando de la zona 8, porque tenemos que ser más fuertes en la represión al delito y a quienes conforman estos grupos delictivos organizados, estos GDOs, quienes son parte de estas estructuras y quienes se dedican a establecer todas estas acciones delictivas para incrementar la economía criminal. Vamos a golpear a estas estructuras, vamos a disminuir su economía criminal, los vamos a seguir desorganizando, los vamos a seguir debilitando y los vamos a seguir desarticulando.
3: ¿Cuáles han sido las principales estructuras?
0: Bueno, tenemos los chonequiles, los lobos, los tiguerones, de lo que les puedo indicar en este momento, pero estamos estableciendo los análisis, hay nuevas facciones, hay separaciones entre ellos, están desorganizados y nosotros vamos a ir golpeando ahí. Ayudó bastante que los ciudadanos se recogían a sus hogares también mucho más temprano y nosotros pudimos tener un espacio y un tiempo mucho mejor para poder operar.
6: Además, el general Walter Villarruel de la zona 8 de la Policía Nacional daba a conocer de que este tipo de operativo ha generado una gran expectativa a favor de la ciudadanía. Reporta Carlos Reyes de la ciudad de Guayaquil para la red informativa Corape, en la capital de los ecuatorianos.
23: Gracias por el reporte a nuestro compañero Carlos Reyes. Cerramos este primer bloque de noticias con temas políticos, ya que desde la Coordinadora Nacional Campesina Eloy Alfaro se hace un análisis del año de gestión del presidente Daniel Noboa. Romelio Gualán, integrante de este colectivo, señala que el gobierno no ha cumplido con el campo. Nuestro compañero Rolando Goyes conversó con el dirigente y nos presenta sus declaraciones en el siguiente reporte. Corape informa.
7: Y el país se integra. Romelio Gualán, de la Coordinadora Nacional Campesina Eloy Alfaro, señala que esperan escuchar el informe de labores del presidente Daniel Noboa este 24 de mayo para decidir si se continúa con el proceso de revocatoria de mandato.
24: Si es que no hay una meta cumplida, obvio, pues vamos a empezar a tomar las decisiones en el segundo momento, que puede ser la revocatoria del mandato. Otros dicen salimos a la movilización en los territorios. Por ejemplo, Manabí se ha expresado claramente el día 5 de junio. Ellos saldrían ya a la primera movilización en la ciudad de Puerto Viejo. Ellos están definiendo eso. Otros dicen, bueno, ¿qué pasa? No traen todavía las hojas para firmar. Nosotros hemos dicho públicamente, no podemos adelantar, es desgaste, es mentir a nuestras organizaciones si no llega el 24 de mayo.
7: Agrega que el campo ha sido abandonado a su suerte, sin que desde el gobierno se intente ayudar, que cada día el precio de los productos de primera necesidad está subiendo.
24: Si el libre mercado acaba con toda la población campesina, sus modelos productivos, no podemos estar conformes, sino debe haber una respuesta, una misión, digamos, de observadores para que vean lo que ha sucedido y el desempleo, el hambre, la miseria, la pobreza ha causado.
7: Sostiene que en el tema de seguridad, varios de sus compañeros han perdido sus cultivos y el gobierno continúa persiguiendo a los dirigentes.
24: Yo creo que el gobernante primero debería diferenciar quiénes son los que están implicados sobre el tema del narcotráfico, sobre los temas de la inseguridad, de dónde vienen, cuando sí en estos últimos tiempos vemos que el Estado está embarrado en el narcotráfico. el Estado en sí. Pero que a nosotros nos digan, a las poblaciones campesinas, que somos narcotraficantes, somos unas cosas que terroristas, ese es un gravísimo error.
7: Coordinadora Nacional Campesina, que pide a las autoridades enfocar las políticas públicas para el desarrollo del campo, tomando en cuenta que desde este sector sale la gran mayoría de productos de la canasta familiar. Reporto para Ecuador en Contacto, Rolando Goiz García. Corape informa.
23: Y el país se integra. Muchísimas gracias, Rolando. Llegamos así a la primera pausa de este servicio informativo. Nuevos reclamos por falta de recursos en el área de salud se presentaron hoy. Al regresar, los detalles.
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1: Regresamos. Hasta la Asamblea Nacional llegaron los representantes de los pacientes con enfermedades catastróficas de Orellana para pedir a la Secretaría Técnica de la Amazonía que se proceda a cancelar los montos que se adeuda a las clínicas y otros centros de salud. Nuestro compañero Rolando Goyes nos trae los testimonios. Te escuchamos, Rolando. Corape informa.
2: Y el país se integra. Visiblemente contrariados, los pacientes con enfermedades catastróficas de la provincia de Orellana llegaron hasta la Asamblea Nacional la mañana de este lunes 18 de mayo para solicitar un proceso de fiscalización al pago que debe hacer la Secretaría Técnica de la Amazonía para que puedan continuar con sus tratamientos de cáncer y diálisis. Así lo dijo Fernando Vega.
3: Desde el mes de octubre del año pasado, lamentablemente, la CTA, el gobierno a través de la CTA, le debe a los enfermos de cáncer la cantidad de $998,000, proyecto que lo administra Caritas y que es fundamental para que nuestros compañeros hagan los tratamientos.
2: Liz Ontaneda menciona que los problemas de salud son constantes.
3: Cantidad de $998,000, proyecto que lo administra Caritas y que es fundamental para que nuestros compañeros

0: ir a sus citas médicas, tanto aquí en la provincia, tanto aquí como en Quito, como en otras provincias más del Ecuador.
1: Adán Santana Ortiz sostiene que han acudido a las autoridades y que en su momento se les ofreció pagar la deuda, pero de eso solo ha quedado en ofrecimientos.
2: En territorio ya estamos cansados. Hemos acudido a la gobernadora y la gobernadora, pues de nada sirve la amabilidad, la buena atención que nos da sin ningún resultado positivo.
1: Charlie Ascona, misionero capuchino que acompaña el proceso, señala que la contaminación de los mecheros está causando el deterioro en la salud de los pacientes y que se suma el que no puedan tener el pago a los proveedores de salud.
3: Les pedimos a las autoridades que dejen ya de matarnos con los mecheros, con los derrames de petróleo, con la minería y que atienda a los enfermos catastróficos.
1: De su parte, el abogado Pablo Fajardo recordó que pese a existir dos sentencias ganadas para que la CTA pague los montos, las autoridades no cumplen.
4: Le ordena, para que lo tengamos claro, a la CTA que la entidad que administra recursos amazónicos, en este caso, que entregue el dinero para que los pacientes puedan beneficiarse. Y el gobierno no está cumpliendo con su obligación.
1: Pacientes con enfermedades catastróficas que esperan esta semana reunirse con las autoridades de gobierno. Caso contrario, no descartan hacer otras acciones, entre ellas marchas y movilizaciones a nivel nacional. Reporto para Ecuador en Contacto, Rolando Goiz García. Corape informa.
5: Y el país se integra. Muchísimas gracias, Rolando. Por su parte, voceros del sector de la salud y pacientes renales denunciaron la grave crisis en la que se encuentran los pacientes que atraviesan esta enfermedad debido a la falta de tratamientos completos, medicamentos e insumos médicos. Nuestra compañera Nicole Mendoza nos cuenta más sobre sus reclamos en su reporte. Adelante, Nicole. 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
6: Y el país se integra. A través de una rueda de prensa, pacientes renales expusieron la realidad que viven cientos de personas que padecen esta enfermedad en el Ecuador. Kevin Valdés, representante de los afectados y coordinador de la Confederación Nacional de Salud del Ecuador, denunció que el gobierno mantiene una deuda millonaria con las dializadoras, alertando que debido a esta problemática y a la falta de insumos médicos, están recibiendo menos sesiones de su tratamiento de diálisis, lo que pone en peligro sus vidas.
7: Nosotros los pacientes renales necesitamos 3 diálisis a la semana. Se ha hecho una reducción de 2 de una diálisis. Nosotros tenemos un tiempo en máquina de 4 horas. Se ha hecho una reducción de 2 horas 30, de 3 horas, en el mejor de los casos. Y hoy denunciamos algo más grave aún. La calidad de servicio está bajando. Sin embargo, las clínicas dializadoras están cobrando las facturas completas. Están cobrando por un servicio completo, el cual no es, está siendo entregado. Un servicio de calidad y calidez. El costo referencial que lo tenemos en el país son $1,456 mensuales por paciente.
6: Por su parte, Gloria Bedoya, paciente renal, informó que debido a la falta de tratamientos, los pacientes deben movilizarse a otras provincias, a pesar de su situación de salud.
8: No nos hacen caso. El 80% de pacientes estamos derivados a una clínica privada. Y si esa clínica ya no tiene insumos, simplemente ellos dicen, ¿saben qué? Ya se va a cerrar la clínica. El paciente tiene que ir a la zonal médica y tener que aceptar que un paciente que vive aquí en Quito le manden a hacerse la diálisis en Atacunga, siendo un paciente que no tiene piernas, o un paciente que no ve.
6: Edgar Argüello, nefrólogo del Hospital Club de Leones, explicó que esta disminución en las sesiones de diálisis puede provocar un deterioro inmediato en la salud de los pacientes.
9: El potasio se acumula en la sangre y cuando llega a niveles de 6 o 6 y medio mililitros milimoles por litro, perdón, produce paro cardíaco en diástole. Y así se han muerto más de 4,000 pacientes en los últimos 2 años y medio.
6: De esta forma, los pacientes renales y voceros del sector de la salud anunciaron un plantón convocado para este jueves 21 de mayo, el cual se realizará en la ciudad de Quito y Guayaquil, con el objetivo de exigir respuestas al presidente Daniel Noboa, al Ministerio de Salud Pública y al Instituto de Seguridad Social. Reportó Nicole Mendoza, Corape informa.
5: Y el país se integra. Muchísimas gracias, Nicole. Tiempo de una segunda pausa. Al volver, les contamos qué proyecto de ley pasará a debate en el Pleno de la Asamblea Nacional.

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3: Avanzamos. En Loja se llevó a cabo la Expo Feria Ambiental 2026, un espacio que buscó promover iniciativas relacionadas con la conservación de la naturaleza, el consumo responsable y el cuidado de los recursos naturales. Uno de los expositores explicó, entre otros temas, cómo colabora a reducir la contaminación el preferir a productores locales. Escuchemos lo que dijo en el siguiente reporte de nuestra compañera Mercedes Carrera desde Radio Matovelle. Adelante, Corape informa.
4: Y el país se integra. El Museo de la Cultura Lojana se convirtió este año en el escenario de la Expo Feria Ambiental 2026, un espacio donde fundaciones, empresas y organizaciones sociales expusieron proyectos enfocados en la defensa y conservación del ambiente. Arturo Jiménez, de la Fundación Arcoíris, explicó el trabajo que realizan.
5: Nosotros hemos querido aportar con la experiencia que la Fundación Ecológica Arcoíris está desarrollando en lo que conocemos como Reserva de Biosfera Podocarpus El Cóndor. Las áreas que estamos trabajando, que es el Parque Nacional Podocarpus, Yacuri y Cerro Plateado. Son tres áreas importantes que son fuentes de agua, pero también de alimento y de vida. Aquí hemos traído productos que justamente son a través del cacao. El cacao y el café.
6: Ahora, el mensaje puntual que pretenden desarrollar, entiendo la conservación, ¿con qué valor agregado?
5: El tema tiene que ver con el consumo. El consumo que estamos abocados en la actualidad como planeta, y que realmente mientras menos energía podamos usar y menos desechos podamos generar, es mejor. Por decirle, hay muchos productos que no requieren mucha, llamemos así, basura para poder producirlo, y de ahí la importancia de tener un consumo más responsable. Ese es el mensaje que queremos traer el día de hoy, y prefiramos también productos locales, ¿no? Porque cuando usted prefiere un producto que es de lejos, ¿qué ha tenido que suceder ahí? No solo el empaque, el recorrido de haber traído, no sé, de Colombia o de otras ciudades, producto que genera emisiones de CO2. Pero si usted consume productos o prefiere el productor o la productora local, es un ciclo corto que llamamos. O sea, no ha tenido que recorrer mucho y por lo tanto no ha tenido que emitir tanto CO2. Nosotros apoyamos a las comunidades que producen productos locales y que están junto a áreas protegidas. Entonces, a través del apoyo a ellos, buscamos generar un valor económico que les permita sostener la finca, pero también conservar la biodiversidad.
4: Durante la jornada, el Centro Cultural de Loja abrió sus puertas para mostrar iniciativas que van desde el manejo de residuos y reforestación hasta educación ambiental y tecnologías limpias, reuniendo a actores públicos y privados comprometidos con la sostenibilidad en la provincia. Para Ecuador en Contacto, desde Loja, Mercedes Carrera.
3: Gracias por el reporte a nuestra compañera Mercedes Carrera. Les contamos ahora que la Comisión de Biodiversidad y Recursos Naturales de la Asamblea Nacional aprobó el texto final del proyecto de Ley Orgánica de Gobernanza Marino-Costera, una propuesta que, según su proponente, busca establecer reglas para la protección del mar ecuatoriano, los ecosistemas costeros y las actividades que se desarrollan en estas zonas. Entre los cambios incorporados al documento constan observaciones relacionadas con protección de ecosistemas, seguridad jurídica, competencias institucionales y el fortalecimiento del régimen especial de Galápagos. Uno de los puntos centrales del proyecto es la creación del Consejo Interinstitucional del Mar, un organismo que coordinaría políticas públicas y planificación estratégica sobre el espacio marítimo ecuatoriano. Este consejo estaría integrado por entidades vinculadas al ambiente, defensa, pesca, turismo, relaciones exteriores, investigación científica y gestión de riesgos, entre otras. La propuesta también contempla la creación de un registro nacional de zonas de rompientes para identificar y proteger estas áreas, mientras que la Secretaría Permanente del Consejo del Mar estaría a cargo de la Armada del Ecuador. El proyecto de ley será tratado este jueves en el Pleno de la Asamblea Nacional. La Unión Provincial de Comunas y Cooperativas Cañaris realizará el 12º Congreso los días 23 y 24 de mayo de 2026, en donde se conocerá las actividades y gestiones cumplidas por parte del Consejo de Gobierno actual. Los detalles en el siguiente resumen de la Red Quichua Corape.
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8: Y nosotros ya hemos cumplido nuestro mandato, nuestro periodo, pues estamos realizando estos días ya el Congreso, principalmente para venir, pues, aquí este espacio, a invitar a este espacio que se va a tener. Los 2 años han pasado, pero ahí hemos logrado de sostener a nuestra organización madre, como es la UPCC, quien es filial a la Lecornari y la CONAIE. Hemos participado en varios eventos también nacionales, locales, y también pues el trabajo conjunto con las organizaciones de segundo grado.
9: Por favor, resolución del Congreso que se hizo hace 2 años, algunos cumplimientos realizados.
8: Cumplimientos principales, por ejemplo, que ya es más de 10 años, aproximadamente 13 años, que no teníamos una legalización de la UPCC, un nombramiento del Consejo de Gobierno. Eso fue una de las principales resoluciones que quedó y un reto grande para nuestro Consejo de Gobierno. Gracias al trabajo conjunto de nuestras organizaciones, de mi Consejo de Gobierno, también hemos logrado también, ¿no? Es una de las resoluciones que había quedado también el tema de la casa, del UPCC, y de algunas otras cuestiones más en el tema educativo, en el tema de mujer, de salud, quienes pues las dirigentes también han trabajado, y pues en el Congreso estaremos dando también nuestro informe de gestión cada uno de los dirigentes.
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0: Llegamos así al final de esta segunda emisión de Ecuador en Contacto. Gracias como siempre por informarse a través de la red de radios comunitarias del país. Nos reencontramos mañana, a la misma hora, con más noticias. Hasta entonces, un abrazo.
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6: Son las 6:56.
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